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Hola, buenas noches. ¿Cómo están? Soy Mirna y estoy invitándote a que me acompañes en las dos horas más románticas de Recuerdos FM. Quédate con nosotros, que lo vamos a pasar muy bien.

la estrella de David, Juan Bau. Por Recuerdos FM, de lunes a viernes, desde las 22, te propongo esta música, la música que escuchamos los románticos. Camilo VI, Bocadito de Caviar.

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1: Franco De Vita, si tú no estás.

Para una mariposa la vida dura unas horas. Con su corto tiempo, la vida le alcanza para completar maravillosamente su ciclo. Descubro que la vida valiosa no es cuestión de tiempo vivido, sino la calidad de los instantes vividos.

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1: Nino Bravo, Noelia.
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Qué hermoso momento el que me permiten tener junto a ustedes para disfrutar de estos románticos de siempre, que siguen sonando. Cerca del cielo, Félix Pando.

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Mi amor por ti. Álvaro Torres, a dúo con Marisela. Seguí acompañándome en la noche de Recuerdos FM. Sigamos juntos con estas lindas canciones. Mi querido, mi amigo, mi viejo, Roberto Carlos.

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1: Víctor Manuel, ¿a dónde fueron los besos?

El futuro más brillante se basa en un pasado olvidado. Tendremos éxito en la vida cuando olvidemos los errores y las decepciones de ese pasado. Con Charles Aznavour.

La música nos habla en su expresión más romántica. Así, con estos sonidos. Emmanuel Ortega, sellado por un beso.

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5: José Feliciano, Después de ti.

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1: Julia Senko, dale alegría a mi corazón.

Igual que a mí, Diango. Hay una hora para dejar suelto mi mirada en el horizonte, mientras el día se apaga y la noche llega y se llena de lejanos resplandores. Es la hora de escuchar la mejor música romántica. Callo, escucho y me disuelvo como una gota en el mar.

Estamos haciendo Románticos de Siempre con la mejor música melódica de todas las épocas. Jaff, maravillosa esta noche.

Disfrutá de estos bellos momentos con la música para la emoción del encuentro con vos mismo. Vamos, animate con Románticos de Siempre. Ricardo Montaner, Bésame.

Quédate ahí. Sigamos juntos disfrutando de nuestros románticos de siempre. Ayer volé, Juan Eduardo.

Esta es la música que nos regocija el corazón. Salvatore Adamo, un mechón de tus cabellos.

dejes que tu alma se oscurezca con pesares. Escucha cómo el ave a un prisionero le entrega la vida su hermoso trinar. No pienses que todo es gris, sin sentido. Comienza cantando hermosas canciones y como acuarela pintarás tu día de hermosos colores. Tú como yo, José Luis Perales.

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1: Alberto Cortés, te llegará una rosa.

Los buenos momentos son aún mejores cuando son compartidos. Una buena y larga charla puede curar casi todo. Todos necesitamos de alguien con quien compartir nuestros problemas. Escuchar es tan importante como hablar. Entonces, es importante hacerse de tiempo, siempre, para tener esos buenos momentos. Ana Belén, La Puerta de Alcalá.

Esto fue todo por esta noche. Mañana te espero desde las 22 horas aquí en Recuerdos FM. Que tengas muy buenas noches. Chayanne, sube al desván.

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2: Conocemos muchas obras buenas de los cristianos a lo largo de los siglos, como la Madre Teresa de Calcuta, el Papa Juan Pablo II en los últimos tiempos. Ellos han sido verdaderos testigos de la fe y de la caridad. Podríamos enumerar muchos más. Lo importante es que todo ello ha sido porque se sintieron ligados a Cristo, que está vivo hoy entre nosotros. Él es la cabeza invisible de la Iglesia, el que le da vida a todo lo que se realiza. Por la acción constante de su Espíritu, hace que todo lo que se efectúa en la Iglesia hoy tenga vida.

0: Tras de muchas fallas humanas y acontecimientos, Dios escribe derecho sobre renglones torcidos. Él nos invita a ligarnos vitalmente a su persona. Por eso nos dice que permanezcamos en Él para dar frutos. Estamos llamados a dar frutos en todo lo que hacemos, en la familia, en el trabajo, en la sociedad. Si estamos unidos por la gracia, podremos ofrecer nuestras obras para que adquieran un valor eterno. De todos modos, si nos encontramos vitalmente ligados a Él por la fe, sabemos que en todo momento nos acompaña para dar frutos abundantes. Si estamos ligados a Él, todo lo realizaremos no para ser aplaudidos, reconocidos, vitoreados por la gente, sino para que resplandezca la verdad, el amor, la justicia y la paz que provienen de su corazón. Uno se pregunta, ¿de dónde sacaron fuerzas tantas personas admirables que tuvimos y tenemos en la iglesia y en las instituciones civiles que han hecho las actividades tan sinceramente? La gran mayoría estuvo ligada a Él. Si el hombre no está ligado a Él, corre el riesgo de buscarse a sí mismo. Lo que Dios necesita es la pequeñez de las personas reconocida para llevar adelante labores admirables actualmente. No hace falta decretos especiales para hacer buenas obras. Se necesita sinceridad, autenticidad y una gran generosidad para hacer en todo lo mejor para los otros y para Dios. Cuando Jesús habla de la poda en la parábola de la vid y el sarmiento, se refiere a que muchas veces nos suceden acontecimientos adversos, no para castigarnos. Ellos son permitidos para que podamos ser purificados en nuestras intenciones. Sin darnos cuenta, puede entrar por alguna ventanita la vanidad, el orgullo, el miedo y otros sentimientos inadecuados para un discípulo del Maestro. Por eso es necesario que tomemos las pruebas no como un abandono de Dios o un latigazo, sino como medios para hacer más efectivas las buenas obras. Ellas, para que sean gratas a Dios, deben ir siempre acompañadas de rectitud de intención, capacitación, servicio, teniendo en cuenta a cada persona a la que estamos llamados a brindarles todo el bien que podamos.
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0: Ladies and gentlemen, the Beatles. One, two, three,
1: four. Fueron 10 años increíbles e irrepetibles. Llegaron en el momento oportuno y sin saberlo. Eran una necesidad que las nuevas generaciones pedían a gritos. 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

0: Dios.
1: Según diversas fuentes, John estaba en su casa escuchando a Yoko tocar el piano, cuando escuchó un tema en particular, el primer movimiento de la sonata de piano número 14 de Beethoven, conocida como Claro de Luna. Le pidió a Yoko que tocara los acordes al revés. Yoko lo hizo. Y de esa secuencia de notas y acordes, John compuso el característico arpegio de la canción. La versión popular insiste en afirmar que se trata de la sonata tocada al revés, pero cualquier estudio musicológico demostraría que esto no es así. Hay coincidencias en ciertas notas, evidentemente en el arpegio y en el tono lento y melancólico, pero no es la sonata tocada al revés. El tema es bastante sencillo y se nota en él la economía de recursos y la cuidada producción. Lo más destacado son las voces, tal como le hicieran muchas veces desde sus inicios. John, Paul y George cantan una armonía en tres partes, la cual fue grabada tres veces. Es decir, que finalmente se escuchan nueve voces. Tanto para Harrison como para McCartney, no es uno de los mejores, sino el mejor tema del álbum. Es el primer tema en el que los Beatles usan uno de los nuevos sintetizadores, el Moog. Este es tocado por George y se escucha luego del puente. Y es una repetición del arpegio principal con sonido similar al de las trompetas. Primero fue grabada la pista principal y posteriormente se trabajó en las pistas vocales. Ringo Starr no toca en el tema y se limita a marcar el tiempo con sus baquetas, sobre todo durante la grabación de las voces, proceso en el cual George Martin dirigió a los tres vocalistas.

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0: Y a ver si cantamos esta canción, que tiene una letra espectacular. Es un tango que le gusta a mucha gente, casualmente por lo que dice la letra, ¿no? De una manera tan, pero tan especial. Cantando conmigo, a ver.
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2: Cuando el zapato está brillante, ¿cierto? Cuando tú estás limpio, bien bañado, qué bien. Cuando la casa está brillante, el piso brillante. Cuando el sol, el amado sol, el hermano sol, está brillante entrando a tu casa, hay alegría, ¿verdad? Porque el brillo, pero hay un brillo interior, hay una luz interior, hay un plexo solar dentro. Amigos, hermanos, el cuerpo humano tiene todo, una fábrica de vitaminas. Sí, claro, la flora bacteriana. Tenemos antiinflamatorios naturales, todas las cortisonas endógenas. Tenemos todos ríos que son las arterias, más que ríos, mares parecen. Y ahí ríos son las venitas. Qué bonito, ¿verdad? Valoremos no ya, brillemos, hagamos lo mejor, pero pongamos amor, y así todo sale mejor, pues. Entusiasmo, optimismo, y eso hace brillar la mente. Por favor, la alegría está más en el dar que en el recibir, porque el dar te hace brillar, porque se liberan del egoísmo. ¿Qué brota? Un brillante altruismo. Pase la voz, estamos acá todos los días.
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1: Las peleas entre hermanos son algo normal en toda familia. Cualquier motivo es bueno para originar una pelea. ¿Quién entra primero? ¿A quién le toca sacar la basura? ¿Quién tocó algo del otro? Etcétera. Los padres debemos motivarles a buscar una solución entre ellos y llegar a un acuerdo respetuoso y tolerante, lo cual les enseña a manejar las diferencias. Bajo ninguna circunstancia debe tolerarse la violencia entre hermanos. Ante todo, debe prevalecer el respeto porque deseamos que desarrollen un vínculo fuerte entre ellos y que haya un ambiente saludable en el hogar. Aprender a resolver conflictos entre hermanos les ayudará a socializar saludablemente al crecer, pero también los entrena para resolverlos con su cónyuge en el futuro. Le habla Sixto Porras de Enfoque a la Familia.
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Bueno, esta canción la estrenamos en casa de Roberto Codó, un amigo cantante de Río Cuarto. Y la verdad que siempre guardo recuerdos muy bonitos en cada interpretación, ¿no? Cada vez que la cantamos juntos. Pero en realidad está dedicada a un gran amigo de Villa María, que es el Flaco Fino, ¿no? Una letra muy particular. Y va para todos ustedes.

Y me trae al recuerdo también esta canción un personaje muy importante, de amigo de muchos años, que es el señor Jorge Sena, también dedicada esta canción para él.

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1: Señor, así como usted enfría su carro, para el carro porque se enfría el motor, uno tiene que parar la mente, aquietarla, parar el cuerpo, inmovilizarlo un ratito, 20 minutos. ¿Qué es? Dime, ¿qué es? Oiga, hay que darnos un diezmo, a ver, de los 100 minutos de vigilia, de sea despiertos, 10% regálate, 10 minutos para aprovechar tu soledad en una oración profunda, 10 minutos para hacer una siesta, que es riquísimo, es buenísimo, como que dormía 2 horas, 10 minutos después de almorzar, dormir, 10 minutos para descansar con las piernas en alto, 10 minutos para orar por alguien, para escribir un poema o una canción, 10 minutos para hacer unas planchas, un poco de ejercicio, ¿no? Te vas a fortalecer, o un poco de barras, o bailar, te vas a rejuvenecer. 10 minutos para solo respirar como un yogui, con la columna recta, haciéndote automasajes, ¿no? Estirándote, desperezándote, respirando. Son regalitos, si sumamos en los 16 horas que tenemos de vigilia, de los 1000 minutos despiertos, 100 minutos para ti, ¿no? 1000 minutos tenemos de cada día, que son 16 horas. El 10% son 100 minutos, regálate. Y eso ayuda mucho a manejar bien los estados de ánimo y a superar la soledad. La aprovechas al máximo. Cuídese cada día un poco más. Ámese un poco más para amar más a los demás. 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

0: a todos nos interesa la madurez. Antes se creía que ella consistía cuando la persona iba creciendo en años. Ahora se ha descubierto que no es proporcionada a ello y que para poder madurar se requiere un esfuerzo personal. Por eso podemos decir que la madurez es la habilidad de controlar, por ejemplo, la ira y resolver las discrepancias sin violencia o destrucción. Madurez es cuando aprendemos a no prejuzgar, no juzgar, no criticar, no participar en los rumores falsos que contaminan nuestro interior. Madurez es poner en práctica las enseñanzas de la vida recibidas que nos lleve a la verdadera felicidad. Madurez es tener una gran intuición y hacer a un lado todo aquello que nos manipule o afecten nuestras vidas. Madurez es paciencia. Es la voluntad de posponer el placer inmediato en favor de un beneficio a largo plazo. Madurez es perseverancia. Es la habilidad de sacar adelante un proyecto o una situación a pesar de la fuerte oposición y retrocesos decepcionantes. Madurez es humildad. Es ser suficientemente grande para decir me equivoqué. Y cuando se está en lo correcto, la persona madura no necesita experimentar la satisfacción de decir te lo dije. Madurez es la capacidad de tomar una decisión y sostenerla. Los inmaduros pasan sus vidas explorando posibilidades para al fin no hacer nada. Madurez significa confiabilidad, mantener la propia palabra, superar una crisis. Los inmaduros son maestros de la excusa. Son los confusos y desorganizados. Sus vidas son una confusión de promesas rotas, amigos perdidos, negocios sin terminar y buenas intenciones que nunca se convierten en realidades. Madurez es el arte de vivir en paz con lo que no se puede cambiar. Así que no pierdan la confianza, como dice la carta a los Hebreos, porque esta será grandemente recompensada. Ustedes necesitan perseverar para que después de haber cumplido la voluntad de Dios, reciban lo que Él ha prometido, pues dentro de muy poco tiempo, el que ha de venir vendrá y no tardará. Pero mi justo vivirá por la fe, y si se vuelve atrás, no será de mi agrado. Pero nosotros no somos de los que se vuelven atrás y acaban por perderse, sino de los que tienen fe y perseveran en la vida.
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1: Me acuerdo cuando entrenaba en atletismo, a comienzo me ganaban, pues, entrenaba en su marca, listo, ya, cha, me subía el Cerro del Agustino, trataba de mirar películas de los campeones, cómo corren, las rodillas altas, las caderas altas, los brazos, soltar la cara, porque uno no puede hacer gestos, tiene que sonreír, al contrario. Entonces, comencé a ver la técnica y corrí más suelto, buscaba el piso rápido y así me entrenaba los miércoles velocidad, los lunes eran multisaltos, fuerza, potencia, los jueves era resistencia, los viernes era gimnasia, ritmo, gimnasia. Estaba en el hospital estudiando medicina. ¿Qué hacía? Aprovechaba y el enfermero, no, yo lo cargo, yo cargaba a los enfermos, subía a la escalera, o sea, aprovechaba para hacer más ejercicio en el hospital. ¿Qué ascensor ni ascensor? Subía escalera en el empleado, 12 pisos, ahí de dos en dos, o sea, buscar entrenarse. Entonces el fracaso se convirtió en triunfo. Sí, logré ser campeón nacional, gracias a Dios, pero ¿cómo le puse? Empeño. No significa que jamás lograrás tus metas, significa que tardarás un poco, pero la lograrás. Gracias, le habló Pérez Alvela, tu amigo médico.
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1: Sustituir los pensamientos negativos por positivos nos ayuda a nosotros y a quienes nos rodean. Las situaciones complicadas, el largo tráfico y las discusiones en pareja no dejarán de existir. La diferencia está en cómo interpretamos y pensemos acerca de estos hechos. Debemos sustituir pensamientos inflexibles, irracionales y negativos por pensamientos que nos permitan disfrutar la vida al máximo. Recuerde, los momentos difíciles pasan, no son eternos. Cuando nada resulta, volver a intentarlo nos hace más fuertes. Las circunstancias no son quienes dictan cómo debemos sentirnos. Cada persona es la única responsable de su propia felicidad. Cambie su forma de pensar y cambiará su forma de vivir. Le habla Sixto Porras de Enfoque a la Familia.
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2: ¿Qué tal, amigos? ¿Cómo están ustedes? Nosotros aquí disfrutando nuestra programación musical desde antes. Esperemos que ustedes también lo hagan. Hoy, con Sergio Galleguillo, Ramón Ayala, Rally Barrio Nuevo, Javier Acuña, Perla Aguirre y los Bohemios del Canto harán la música cuyana. Luego, el Grupo Vocal Argentino. En el mini recital Ángel Hechenleiner. Y si nos da el tiempo, también estarán los Cantores del Alba y Vicente Franco y sus criollos. 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

0: Mi abuela bailó la zamba, la versión de Sergio Galleguillo.
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Ramón Ayala, muerto hace poco tiempo, ha sido uno de los autores más significativos de nuestra música folclórica. Como intérprete no ha sido tan brillante, ni mucho menos, pero hoy en día hay una especie de revalorización de su obra, especialmente la hecha por él mismo. Creo formalmente que se debe a lo genuino de su propuesta. De hecho, uno de sus álbumes de hace unos años, que ha sido remasterizado, en la edición 2024 de los Premios Gardel, ha recibido un premio. Para él, lamentablemente es tarde, pero muestra de que hay una especie de revival de los fundamentos, de los cimientos de nuestro folclore.

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0: Ramón Ayala, su obra El Jangadero.
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0: Rally Barrio Nuevo, un artista de los más queridos de la nueva generación. Lo suyo es arte y compromiso. Lo disfrutamos.

0: La Rafa Tauriño, así se llama lo que interpretó Rally Barrio Nuevo. Pausa ahora y se viene la música cuyana.
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Vamos para Cuyo. Hecha la invitación de Ricardo en la presentación de este segmento. Luján de Cuyo se ubica a 20 kilómetros de Mendoza capital, haciéndola un destino de fácil acceso e ideal para quienes deseen un poco de tranquilidad, pero sin alejarse de las comodidades que brinda la gran ciudad. Un paseo por sus calles permite apreciar la combinación de la arquitectura colonial con edificaciones modernas que dan cuenta de su desarrollo. Llegar hasta la plaza principal y tomar un descanso en un agradable entorno y también descubrir parte de la historia regional visitando el Museo Regional y Americanista, entre otras experiencias igual de encantadoras. Este destino es una de las regiones más importantes en el circuito de grandes bodegas y vinos, ya que además de sus excelentes condiciones climáticas para el cultivo de los viñedos, ha sido beneficiada con la construcción del dique derivador César Cipolletti, lo que permite el riego de las plantaciones y la cosecha de excelentes uvas. Hoy en día es imposible transitar por estas tierras sin degustar alguno de sus vinos característicos.

San Juan por mi sangre, un vals de Ernesto Villavicencio por Javier Acuña, el primero de los temas cuyanos.

Continuamos ahora nuestra recorrida cuyana para encontrarnos a 30 kilómetros de Mendoza capital con Colonia Suiza, una alternativa fascinante para los visitantes que llegan a la región de Cuyo en busca de sus paisajes pero no desean alejarse demasiado de los encantos urbanos. Un destino ideal para dejar atrás las preocupaciones y el ruido de las grandes ciudades, para disfrutar de serenas caminatas, empaparse del aire puro que invade el ambiente y también desafiar los diferentes escenarios agrestes. En ríos, montañas o desde el aire, las actividades colman de aventura y adrenalina estas postales emocionantes. Excursiones a la cercana cordillera de los Andes, pesca en el río Mendoza, baños termales en Cacheuta se suman a esta cartelera del norte de la provincia mendocina.

Don Hilario Cantor, el segundo de los temas cuyanos por Perla Aguirre. En nuestro paseo cuyano de hoy visitamos por último San Martín. Está en el circuito de Gran Mendoza, a 44 kilómetros de Mendoza capital. Hay mucho por descubrir al recorrer sus arboladas calles. Espacios verdes por doquier tientan al descanso en agradables plazas. Monumentos imponentes, senderos hermosamente parquizados y el plus de atractivo que le otorgan las ferias artesanales hacen de estos sitios un lugar de paseo obligado. Otra de las opciones es hacer un viaje en el tiempo recorriendo el circuito histórico que traza un itinerario emocionante entre iglesias y museos que descubren la vida del padre de la patria junto al pasado regional. Para quienes busquen la serenidad y la pureza que saben regalar los aires cuyanos, también hay alternativas. El agroturismo promete maravillar a todos los visitantes con extensos viñedos y olivares, las tradiciones propias del medio rural junto a la flora y fauna autóctonas.

0: Pal que se va, por los bohemios del canto, tercero y último de la región cuyana. Establecemos ahora una pequeña pausa y enseguida retornamos.
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7: Las canciones también expresan a la naturaleza con sus fuerzas desatadas. Hombre y paisaje se influyen, complementan y a la vez se modifican uno a otro. Esa relación de amor y de pasión es la que se siente en la música que nace del corazón de mi tierra y que no es otra que la música del alma.
0: Nakunana es un gato de Montoya que dice así: cuando nacen los guaguitas por el pago santiagueño, lo hacen bailar por el aire mientras le van zapateando un ritmo bien definido que les prende en el alma. Nakunana, mezcla de gato y malambo con gusto a chacarera. Nakunana, la guaguita por el aire, sin saberlo, zapatea.

0: Nacunaná por el grupo vocal argentino.
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Visita el Fogón de la Música del Pueblo, el arte de don Ángel Hechenleiner. Para recordarlo, recurrimos a una nota hecha por la agencia de noticias APP en Viedma, capital de Río Negro. Decía la crónica: en los primeros días de agosto de 2021, falleció en Carmen de Patagones a los 68 años el músico, decidor, talabartero y recopilador del folclore Ángel Hechenleiner. Tenía 68 años de edad y se encontraba luchando contra el coronavirus. Hechenleiner nació y se crió en Carmen de Patagones, tuvo una larga trayectoria y una gran pasión por el rescate de las costumbres, con giras por México, Chile y diversos puntos de la Argentina. Realizó trabajo de campo de recopilación para otros músicos, haciendo transcripciones y rescatando dichos y canciones del más puro folclore. Era poseedor de un repertorio amplio, integrado por sus composiciones guitarrísticas y poéticas, recopilaciones de música anónima y la interpretación de músicos patagónicos, tales como Abelardo Epuyén, Héctor Raúl Osés, El Gato, Nito Sáiz, y abordando la obra de creadores como Astor Piazzolla, Violeta Parra, Atahualpa Yupanqui, Abel Fleury o Julián Aguirre. Escuchamos a don Ángel Hechenleiner.

Riendas Viejas, un estilo, por Don Ángel Hechenleiner, el primero de su mini recital. Recordamos a Don Ángel Hechenleiner a través de algunas notas que le hiciera la agencia APP, en este caso en 2019, donde reivindicaba al gaucho José Luis Molina. Hechenleiner decía que lamentaba que no se valorara el 7 de marzo. El gaucho Molina fue célebre por su actuación en la defensa de Carmen de Patagones en 1827, la famosa gesta que derrotó a una escuadra brasileña. Sin embargo, a pesar de los años transcurridos, no ha sido suficientemente reconocido. Don Ángel, cantor maragato, quien compuso su milonga por Molina, señaló que en realidad hay muchas deudas respecto a la importancia sobre este hecho histórico y sus protagonistas, ejemplificando que el último 7 de marzo no fue asueto en Carmen de Patagones, a diferencia de lo que viene estableciendo Viedma. Expresó su preocupación a la agencia de noticias porque se quiere terminar con todos los símbolos. No se trata de un asueto por tener la posibilidad de no ir a trabajar, sino que se trata de una fecha patria que hay que recordar. En esta línea, criticó además que a la tradicional fiesta del 7 de marzo ya se le cambió 23 veces el nombre, y eso contribuye a que se desdibuje el hecho histórico. Un símbolo es muy importante, por lo menos para mantener algunas identidades, algunos recuerdos sobre nuestra historia.

0: De los Wallace, el segundo tema del mini recital de Ángel Hechenliner. Nueva pausa ahora, ya venimos.
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0: Biografía de don Ángel Hechenleiner, alguien al que le importaba reivindicar hechos históricos, como en este caso el del gaucho Molina, que defendió a Carmen de Patagones allá por 1800. Sobre Molina, dijo que ya el Martín Fierro simboliza lo que le pasó a estos hombres. Mencionó que Sarmiento, con aquello de no ahorre sangre de gauchos, ya los quiso marginar de la historia y mostraba de esa manera su encono con esta gente. Emparentó esto con lo que pasaba en 2019 con el gobierno nacional respecto a los trabajadores y al hombre común, el hombre que paga siempre los platos rotos. El gaucho ha sido el hombre más desheredado de esta tierra, un hombre que sirvió para las guerras, para todo lo que podía servir, y luego se lo dejó de lado. Indicó que lo usó la clase dominante para consolidar los latifundios de la pampa húmeda, y Molina fue un gaucho también que lo obligaban a huir y a esconderse. Recordó que vivió con los indígenas y su suegro era un cacique. Respecto a su milonga, certificó a la agencia APP de Noticias que quiso homenajear la figura del gaucho en la persona de Molina, un hombre con virtudes y defectos como tenemos todos. Fue una mención de ese hombre, hizo una acción, la defensa de Patagones, y se fue. Se lamentó que no entró en la lista de los destacados en la historiografía oficial, a pesar de que Molina, como otros gauchos, en su mayoría anónimos, tuvo una participación importante en los destinos del país.
1: Tengo los gustos criollos de los abuelos antiguos. Buen caballo, buena soga y esa mesura de los estilos.

0: Atardeciendo, tercero y último del mini recital de Ángel Hechenliner.
1: 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Contingencias que a la gente de mi pueblo no hacen más que curtir la piel y dar profundidad a la mirada. Cuando el espíritu siente, cuando el alma se alegra o entristece, y las manos por el trabajo sangran, nada mejor que una zamba, una chacarera o una tonada.
0: Según la versión de los santiagueños y otras zonas del norte de la Argentina, la Salamanca, como producto del mestizaje cultural, es un espacio destinado a la enseñanza y al intercambio de conocimientos, ubicado en una cueva o en el monte. Allí el iniciado aprende el arte que le interesa: domar, bailar, tocar la guitarra, curar, maleficiar y demás, siguiendo las lecciones del Supay, es decir, el mismo demonio.

La Salamanca, por los cantores del Alba hoy, es decir, los que conservan el nombre del grupo actualmente. Y ahora tenemos a don Vicente Franco y sus criollos.

0: poeta que emerge del más puro sentimiento popular, don Vicente Franco y sus criollos, hicieron el tema Kilómetro 522. Y con este tema nos despedimos. Hasta mañana, porque volveremos con una nueva edición de La Música del Pueblo. Hasta entonces.
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1: Muy buenos días, bienvenidas, bienvenidos. 8 de la mañana, 3 minutos en la República Argentina. Qué lindo que podamos estar reencontrándonos. Comenzamos a transitar juntos una nueva mañana con todos.
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1: 3 minutos pasan de las 8 del martes 18 de agosto de 2026. Tras el fin de largo, tras el fin de por el 17 de agosto, donde se estuvo conmemorando una vez más el paso a la inmortalidad del padre de la patria, del general José de San Martín.

176 años se cumplieron del paso a la inmortalidad de el considerado padre de la patria, de José Francisco de San Martín y Matorras, del hombre nacido en Yapeyú el 25 de febrero de 1778 y que recordamos en la fecha en la cual dio su paso a la inmortalidad, en Boulogne-sur-Mer, en Francia, el 17 de agosto de 1850. El libertador de la Argentina, de Chile, del Perú, uno de los principales artífices de la emancipación también del Perú, una de las figuras más trascendentes de las guerras de independencia hispanoamericanas, junto a Simón Bolívar y otros nombres que también podríamos volcar tranquilamente. Los chilenos, por ejemplo, tienen muy presente a O'Higgins, más allá de la figura de José de San Martín. Y tras el feriado ayer, inamovible, estamos comenzando con una nueva semana en este martes de manera formal. Martes una vez más gris, martes con cielo cubierto, 8 grados 9 décimas marca el termómetro, la sensación térmica es de 6 grados 2 décimas, la humedad es del 87%, presión 1016.9 hectopascales, viento del sur a 19 kilómetros por hora y la visibilidad es de 15 kilómetros. Hemos pasado un fin de semana bastante cubierto, bastante plomizo y parece que la semana va a seguir así, ya te lo vamos anticipando, más allá del sol que puede llegar a asomar un ratito como intentó hacerlo ayer o antes de ayer fue que intentó hacerlo un ratito. Lluvias aisladas es el pronóstico para el comienzo de esta semana laboral, de esta breve semana laboral que a nosotros nos vuelve a encontrar de 8 a 12.30 aquí en el aire de Recuerdos FM 91.1. En estos días, en estas próximas semanas, sin Andrés Sacone, a quien nos hemos acostumbrado a escuchar ya de 8 a 9, en estos últimos días también junto a Jorge Chiappe. Le mandamos un cariño muy grande a ambos. Jorge para mí está polillado todavía hasta ahora, pero sí sé que está escuchando a Andrés Sacone. 6 de la mañana en Perú y está escuchando Sacone. Un muy fuerte abrazo para él y gracias por toda la buena onda y la energía para esto que nos toca encarar solitos desde este lugar. Está el Pato en el canal de sonidos, en la consola, solos desde el estudio de la radio, de 8 a 9, después a las 9 llega todo el resto del equipo, al lado tuyo, al lado de un montón de gente, sin dudas, si tomamos a quienes están en este momento junto a la radio, junto al celu, junto a la compu, en el auto con la radio encendida mientras quizás estás llegando al trabajo o llevando a los chicos a la escuela o volviendo a dejar a los chicos en la escuela. Y en relación al pronóstico del tiempo y al estado del tiempo que te estaba comentando

y algunas ráfagas moderadas. El miércoles el cielo estará parcialmente nublado, las temperaturas variarán entre los 5 de mínima y 17 de máxima, la humedad alcanzará el 98% y los vientos soplarán mayormente desde el sur-sureste con intensidad leve y algunas ráfagas más fuertes. Desde el jueves y hasta el domingo el cielo estará entre parcialmente nublado y ligeramente cubierto. Las temperaturas mínimas irán de 8 grados descendiendo a 3 grados y las máximas de 21 bajando hasta los 13 grados. Se esperan algunas heladas leves en la región. El viento soplará mayoritariamente desde el cuadrante sur con intensidad entre leve y moderada, informó Jorge Giometti desde el Centro de Monitoreo Meteorológico.

0: Le repito, 8 grados 9 décimas están marcando el termómetro, todavía con datos de la hora anterior. La térmica 6 grados, cielo totalmente cubierto. Si justo estás adentro, todavía no te asomaste ni te fijaste, me imagino que aunque sea lo debes suponer. Y allí se señalaba, la jornada va a seguir gris, lloviznosa, inestable en su mayor tiempo durante este martes con sabor a lunes y los próximos días también.
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De agosto, en nuestra apertura a Divididos, y esta canción lanzada en el año 1993. Podríamos decir que una de las obras que marcó el sonido nacional del rock de la década de los 90, o al menos del comienzo de aquellos 90. La Era de la Boludez, el álbum de Divididos que posee este corte, que ves uno de los más famosos de la banda, liderada por Ricardo Jorge Mollo, el cofundador, vocalista y guitarrista de esta agrupación, que fue además guitarrista de Sumo y también guitarrista y cofundador de MAM junto a su hermano Omar Mollo. Considerado Ricardo uno de los mejores músicos y compositores del rock argentino, que ayer, 17 de agosto, estuvo cumpliendo 69 años. Nació el 17 de agosto de 1957 en Pergamino, acá cerquita dentro de todo. 69 ha celebrado Ricardo Mollo y queríamos comenzar hoy homenajeándolo, recordándolo, trayendo su música.

8 de la mañana, 14 minutos. Muchísimas gracias a quienes ya se están contactando con nosotros. Ariel nos está dando el presente desde el Granadero Baigorri. Nos desea una excelente semana. Muchísimas gracias. Ariel y Walter hace lo mismo desde la histórica, desde San Lorenzo, que ayer estuvo, claro, con los actos centrales aquí en la región por la conmemoración del paso a la inmortalidad del Padre de la Patria. Escuchándote a través del celu en el lugar de trabajo, que tengas una excelente mañana, nos dice Walter. Al igual que Sergio, también nos dice presente desde Fray Luis Beltrán. Buen día, ya esperando las noticias, es el mensaje que nos deja nuestro escuchante. Y hacia las noticias nos vamos. Títulos.

0: Estos son los títulos más destacados de nuestro portal de noticias El Ojo Informativo y otras producciones periodísticas de nuestra región. Fray Luis Beltrán prepara el festejo por el Día del Niño. Será el 30 de agosto y habrá sorteo de bicicletas con inscripción previa. La celebración se realizará el último domingo de agosto en el predio del Batallón de Arsenales. Y a partir de hoy se pueden inscribir chicos de la ciudad en la Secretaría de Desarrollo Social por la mañana y por la tarde. En Capitán Bermúdez, por su parte, la celebración central del Día del Niño será el próximo domingo 23 de agosto, de 14 a 18 en el predio del ferrocarril con distintas actividades. Madres, padres y alumnos de la Escuela 1014, acompañados por el intendente Mariano Cominelli y concejales, realizaron este lunes un abrazo solidario a la institución, a pesar del feriado, del mal tiempo y del edificio cerrado. Fray Luis Beltrán abren las inscripciones a 14 cursos virtuales gratuitos de la Escuela de Oficios de la Universidad Nacional de Rosario. La propuesta está destinada a personas con domicilio en la ciudad. Hay cupos limitados. Después te vamos a estar ampliando esto. Capitán Bermúdez celebró un año más a San Roque, su santo patrono. Fue el domingo con la tradicional procesión y diversas actividades. También hubo festejos por el Día del Niño alrededor de la parroquia. En esa misma ciudad, en Capitán Bermúdez, un hombre sufrió quemaduras por una acumulación de gas de GNC en su auto y resultó con heridas, como te estoy contando. Ahora necesita ayuda para afrontar su recuperación. El hecho ocurrió el viernes en la zona de General Las Heras y Avenida San Lorenzo por la noche. La víctima, señaló su familia, estaba trabajando como chofer de Uber y es el único sustento de la misma. San Lorenzo conmemoró el paso a la inmortalidad del padre de la patria. Fue con un acto central, oficial, encabezado por el intendente Leonardo Raimundo en el convento San Carlos. Además, en la misma jornada se inauguró el Museo de las Infancias, un espacio para acercar la historia a los más chicos. El espacio ya funciona con 4 salas en la planta alta del Museo Conceptual. Otra vez la violencia en el fútbol de la Liga Regional Sanlorencina. Hubo incidentes en el cruce entre Colón y Villa Feliza en la ciudad de San Lorenzo. Esto en el cierre de la fase regular del torneo de Primera División. Un futbolista se agarró con un efectivo policial. Desde Villa Feliza cuestionaron el accionar de las fuerzas de seguridad. Cuestionaron el accionar del operativo. Feria de la Salud en San Lorenzo. Este martes habrá controles gratuitos y acciones de prevención. La jornada se realizará a partir de las 9 de la mañana. En un ratito comienza y hasta las 12 en la plazoleta Profesor Dr. Enrique Mariani, Colón y Riccieri, frente al Hospital Granaderos a Caballo. Feria de la Salud con todo tipo de controles y acciones de prevención. En el marco también de la jornada, a las 10 de la mañana, en el hospital se va a estar inaugurando, se va a estar poniendo en funcionamiento una nueva sala de espera, la nueva sala de administración, sector de enfermería y el triage. Esto va a ser entonces a las 10 con la presencia de distintas autoridades. Granadero Baigorria, el abogado y exconcejal Walter Gómez cuestionó al Consejo Municipal Baigorriense por aprobar una ordenanza que ya estaba vigente desde 2009. Advirtió que la norma impulsada recientemente sobre deudores alimentarios sería similar a una que se sancionó durante su mandato. Reclamó la creación de un digesto municipal para ordenar y sistematizar la legislación vigente. Algunos de los títulos más importantes de este fin de semana largo, del Ojo Informativo y algunos portales web periodísticos colegas de nuestra región. En un ratito seguimos, vamos a estar marcando algunos títulos en relación de deportes y también algunas en el ámbito de lo provincial y nacional. Ahora vamos a ver cómo está la calle, mejor dicho, vamos a escuchar cómo está la calle, informe del tránsito.
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2: Buen día, ¿cómo les va? El gusto de saludar a todo el equipo. Buen martes, por supuesto, a quienes nos acompañan también en la escucha como cada jornada. Bueno, nuevamente una jornada gris en toda la provincia de Santa Fe con lluvias. Bueno, yendo de sur a norte, en primer lugar vamos a mencionar que en la mayoría de los departamentos del sur santafesino no llueve en estos momentos, pero sí precipitó durante la madrugada. Las calzadas permanecen húmedas. En el centro está en estos momentos lloviendo, en el centro santafesino llovió toda la noche, a esta altura de la mañana continúa precipitando, al igual que en el norte de la provincia, en donde también tenemos registros de lluvias, de acuerdo a lo que nos han confirmado en el departamento San Cristóbal, departamento Vera, la zona norte del departamento San Javier, departamento General Obligado, nos comentaban de que continúa precipitando. Por lo tanto, extendemos el pedido de precaución, tal como lo venimos haciendo desde una semana a esta parte, en donde todos los días tenemos complicaciones por lluvias. Hay que agregar en el centro y en el norte, en donde ha llovido un poco más, que buena parte de los corredores se encuentran sin banquina, producto de tanto acumulado de agua. Así que a quien tenga que descender a banquinas, le pedimos por supuesto corroborar la estabilidad de la misma, si van a poder salir o no, para evitar la pérdida de tiempo, obviamente el trastorno, que significa quedar empantanado. Así que valgan estas consideraciones con el mal tiempo que nos viene dando tregua. Por otra parte, nos vamos a la ruta nacional número 11, a la zona de Candioti, en el kilómetro 499. Esto es entre Candioti y Diondo. Aquí hay un camión desde la noche de ayer balizado. Es un camión que despistó, un camión con acoplado que se fue a la banquina. Quedó, hizo tijera el acoplado en la banquina. Bueno, hay una grúa ya que llegó al lugar para tratar de desencajar este camión, pero aún no comenzaron estas maniobras, están esperando que termine de aclarar. Bueno, está la policía vial, está la guardia provincial desde la noche de ayer, así que pedimos extrema cautela porque tenemos parcialmente reducida la circulación, repito, en ruta nacional número 11 entre Candiote e Iriondo. Y por último, bueno, recordar que se sigue trabajando en la ruta provincial 69S, esto es en el acceso a Moisés Ville. Aquí la semana pasada se dio una alcantarilla, no han concluido las obras, por lo tanto se mantiene un corte en el acceso a Moisés Ville, que es la ruta provincial 69S. Quien pase por allí, por supuesto, hacerlo con extrema prudencia, respetando las indicaciones de desvíos de la Guardia Provincial, que está instrumentando justamente el desvío producto de estas obras en esta alcantarilla que se desmoronó la semana pasada. Sin nada más que agregar y deseándoles buen martes para todos y todas, me despido hasta el día de mañana.
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0: A mí me encanta esta hora del día, tener la posibilidad de bien tempranito compartir las noticias y este tipo de canciones en 91.1 en Recuerdos. Jairo y su nieto Fran Posse. Me encanta esta hora del día. Se actualizaron los datos del tiempo por parte del Servicio Meteorológico Nacional hace instantes, hace un ratito. No hay mucha variación en lo que es la temperatura. 8 grados 3 décimas marca el termómetro, la sensación térmica es de 5 grados 4, la humedad sigue bastante alta, 90%. El cielo, por supuesto, continúa cubierto.
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Te podés comunicar con la radio en el 4788-288, 4788-288, nuestra línea fija. Y si no, a través hoy de la herramienta más utilizada, que es el WhatsApp, la aplicación WhatsApp, un mensaje de audio, un mensaje de texto, 3412-161-200, 3412-161-200. 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Más títulos.

0: En el ámbito deportivo y en el ámbito del fútbol, condicionadas por las condiciones climáticas, se desarrollaron nuevas fechas, nuevos partidos de la Liga San Lorenzina en el fútbol femenino y masculino. En lo que es la Liga Profesional, primera división del fútbol argentino, el sábado Newell's, Andrés Sacone, Newell's 2, Deportivo Riestra 0, volvió a ganar el equipo del Parque Independencia y en el Parque de la Independencia. El domingo, el Canalla hizo lo propio y de condición visitante, 1-0 le ganó a Barraca Central en el estadio Claudio Chiquitapia. Pasaron algunas cositas ahí en el estadio Chiquitapia en la previa del encuentro. Algunas cositas en torno a la energía eléctrica. Después nos lo contará Marcelo Pereira. Y este jueves, 21:30 horas en Brasil, partido de vuelta entre Corinthians y Rosario Central por los octavos de la Copa Conmebol Libertadores. Recordemos, el encuentro de ida fue en el Gigante de Arroyito y terminó sin goles, empatando 0-0. Fin de semana largo gasolero. Viajaron más turistas, pero gastaron menos y acortaron sus estadías. Esto lo marca un informe de la Cámara Argentina de la Mediana Empresa, CAME. Más de 1.07 millones de turistas recorrieron el país durante este fin de semana largo y generaron un movimiento económico de 245.907 millones de pesos. Sin embargo, el gasto total cayó 6.3% en términos reales frente a 2023 y la estadía promedio se redujo a 2 días. Fabricaciones militares se piden citar a Caputo y Presti a rendir explicaciones. La iniciativa solicita que ambos funcionarios, estamos hablando del titular de la cartera de Economía, el ministro Caputo, y el titular del Ministerio de Defensa, Presti, expliquen los alcances del proceso mediante el cual se busca construir uniones transitorias entre la empresa estatal y firmas nacionales o extranjeras en distintas unidades de negocios y líneas productivas ubicadas en Azul, Río Tercero, Villa María y Fray Luis Beltrán. El pedido lo hizo el diputado nacional Carlos Castañeto, de la provincia de Buenos Aires. Presentó en la Cámara Baja del Congreso de la Nación el proyecto de resolución entonces para que los titulares de Economía y Defensa den explicaciones sobre esta apertura. Recordamos que nosotros estuvimos días atrás tratando este tema en la radio con el representante de los trabajadores de ATE y también a través de El Ojo. Milei viene a Rosario este viernes y será para el aniversario de la Bolsa de Comercio. El presidente de la Nación, Javier Milei, vendrá una vez más a la ciudad de Rosario en el marco del 142 aniversario de la Bolsa, institución que ha visitado con asiduidad durante su gestión. Las uniones convivenciales ahora pueden tramitarse de manera online en la provincia. Esto lo informó el gobierno de Santa Fe, que habilitó la gestión íntegramente en línea, online, virtual, para registrar o dar de baja una unión convivencial a través de la aplicación Mi Santa Fe y del portal oficial de la provincia. Defensa del consumidor. Santa Fe registró más de 7.400 denuncias en lo que va del año. Entre enero y julio de 2026, la Dirección Provincial de Defensa del Consumidor recibió más de 7.400 denuncias en toda la provincia, consolidando, dicen desde el gobierno, una política pública orientada a garantizar el acceso a los derechos y fortalecer mecanismos de resolución de conflictos a la ciudadanía. Habrá que ver cuántos se terminan realmente resolviendo, más allá del número en sí de las denuncias. Docentes de la Universidad Nacional de Rosario vuelven al paro esta semana en reclamo al incumplimiento de la ley de financiamiento universitario por parte del gobierno de Milei. El conflicto tiene un nuevo capítulo esta semana, hasta el viernes inclusive, en reclamo por el incumplimiento por parte del gobierno nacional al financiamiento universitario. No hay clases en las unidades académicas de la universidad. El mal estado de la autopista Córdoba obliga a los camiones a ir por la izquierda. Distintos transportistas aseguran que el deterioro del corredor nacional los impulsa a moverse por el carril rápido para esquivar pozos y baches y evitar accidentes. Y esto cuánto hace que lo venimos marcando nosotros aquí en la mañana. El mal estado en sí de la traza. Y ahora se conoce que los camiones se ven obligados a hacer distintas maniobras para poder esquivar el deterioro que tiene la calzada de la vía que une la ciudad de Rosario con la provincia mediterránea. Y esto nos da pie para ir a los reclamos de cada día. ¿Qué se pensaron? Que no está Andrés Acone y no íbamos a estar con los reclamos de cada día, pero por supuesto, los reclamos continúan. Que terminen bien la iluminación de la autopista, sobre todo en el ingreso a la ciudad de Capitán Bermúdez, en donde todavía, y tomo estas palabras de nuestro compañero Sacone, porque yo también lo he visto y lo hemos visto juntos y separados, sobre todo, che, saquen esas columnas de iluminación que están feas, viejas y que no están sirviendo para nada, y esto por sobre todo a la altura de Capitán Bermúdez, insisto. Y los pirulitos continúan desapareciendo. Lo puede chequear usted, señora, señor. Lo podés chequear vos, de tu tío. Cuando pases por la autopista a la altura de Capitán Bermúdez, de Fray Luis Beltrán, de Granadero Baigorria, San Lorenzo, todo lo que es el nuevo trayecto, fíjate que los pirulitos, los ojitos de gato, están desapareciendo. Están quedando cada vez menos. Recordamos que piden que se repare la avenida interurbana o el sector limítrofe entre la ciudad de Fray Luis Beltrán y San Lorenzo, sobre todo la jurisdicción de Fray Luis Beltrán. Las juntas están levantadas, hay una situación crítica en la transitabilidad ya hace tiempo allí en la zona. Le pedimos a la EPE una vez más que deje de cortar la luz. Esta semana, no sabemos si hay cortes programados en sí, mañana, pasado, pero hoy no hay cortes. Hoy no hay cortes programados. Si se te corta la luz, será por otro tema, pero no hay cortes, al menos programados, en las localidades de la zona. Imaginamos que estas no programaciones de interrupciones tienen que ver con las condiciones climáticas también, pero dicen que se viene un verano complicado. Se viene el fenómeno del Niño, ya estamos ingresando a estos tiempos de tormentas fuertes. El otro día en Capitán Bermúdez, hace un par de semanas, cayeron dos gotitas y ya sectores se quedaron sin luz. Ayer y antes de ayer hubo cortes en la ciudad de Granadero Baigorria, otra vez. Y Baigorria viene siendo una de las ciudades más perjudicadas por las interrupciones que se dan, que no son programadas. Tienen que ver con fallas en el sistema. Una vez más les pedimos a la EPE que corte con los cortes y también nos encantaría algún día poder tener la posibilidad de charlar con las autoridades de la empresa provincial de la energía, como lo hacen con la ciudad de Rosario, como lo hacen con medios de Santa Fe, con medios de Rafaela, que también puedan las autoridades dar explicaciones a los medios de comunicación del cordón industrial. Nosotros queremos preguntar. Y recordamos el pedido del edificio propio para la Escuela Especial 259 de Capitán Bermúdez y la Técnica 410 de Fray Luis Beltrán. La Escuela 410, la Técnica 410 de Fray Luis Beltrán, que se le ha cedido el espacio de lo que iba a ser un jardín de infantes en el predio del Centro de Salud, pero que eso no nos haga olvidar del reclamo histórico del edificio propio. Ya tienen un terreno cedido, está todo, simplemente falta la voluntad política para que se llame a licitación, se adjudique la obra y se lleve adelante el edificio para la Escuela 2059 de Bermúdez. Y vamos a seguir insistiendo también, claro, por la 410 de Fray Luis Beltrán. En estos los reclamos de cada día, que vos también podés volcarnos el tuyo, por supuesto, dejándonos un mensaje por WhatsApp o en el contestador automático. Le hice caso a Andrés Acone, también Jorge Chiappe, es decir, esas cosas. Me vine impecable, limpio, con ropa interior adecuada, perfumado, afeitado, todo para visitar al doc. Es momento de escuchar al doctor José Luis Pérez Alvela.
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2: Ram es el nombre del príncipe de la paz. Ram, sí, una divinidad. Ram, Ram quiere decir paz. Y Ram al revés, mar. O sea, el mar te da paz. ¿Se dan cuenta? Si como Rama es amar, mar es Ram y Ram es paz. Cuando uno estuvo en el útero materno, estudiaba, graba desde la concepción. Qué rico, en una playita teníamos, qué rico, tibiecita, y justo al plexo solar de la madre, y con música, ¿no? Cloc, cloc, cloc, cloc, cloc, cloc, cloc. Entonces, cuando uno se va a la playa, se vuelve feto, bebé, recién nacido, porque eso demuestra que a los niños les gusta el agua porque hay recuerdos gratos de esos 9 meses que pasamos felices en el útero materno. Entonces, aprovechemos la playa al máximo. Eso sí, entre 12 del día y 2 de la tarde se me pone sombrero. Los niños, cuidado que se queman sus piecitos. Ellos ni sienten como están jugando y después están con los pies quemados. Sandalias, por favor. Ya, es muy importante comer ligero. No coman, si comen un montón y ya pues no se bañan hasta después de 2 horas, pues. Cuidado, ¿ah? ¿Eh? Ya regreso.
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Enrique Iglesias sonando con Dímelo, son las 8:48. Un saludo para nuestro amigo Jorge Lón, para Jorge Eduardo, que está conectado en la mañana, por supuesto. Nos dice, preguntale a los camiones quién causó el deterioro de la calzada derecha. Van por la izquierda, ahora. Está muy bien la lectura. No, y después me están preguntando acá si me depilé las piernas para ir a visitar al doctor. No soy de esos. Eso lo hace Chiape y está bien, lo respetamos. Creo que Sacone también, ¿eh? Es que juegan al tenis. En un ratito estamos con efemérides, jornadas conmemorativas que nos acerca el amigo Jorge. En breve, en un ratito nada más, muy buen día. Por su parte también Pablo nos está saludando. Buenas amigos, que tengan un excelente día, inicio de semanita. Nos pide Bailemos un Vals por José Vélez. Muchísimas gracias, Pablo, desde Beltrán. Dale, Pablito, gracias por estar. Muy buen día para vos. Lucía también nos está saludando en la mañana. Muy buen día, radio. Qué linda canción de Enrique Iglesias. Hace tiempo que no la escuchaba. Dímelo, sonando. Este tema ya tiene más de 10 años, me parece.

0: Sí, año 2007. Ahí está, lo estaba chequeando. Año 2007 salió este tema de Enrique Iglesias. Fue una de las canciones que más sonó en aquel momento. Casi 20 años. 19 tiene. ¿Cómo pasa el tiempo?
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8:57, Julieta Venegas sonando con Eres para mí. Y 55, 8:55. ¿Por qué adelante dos minutos, che? Nos están preguntando, Gladys, ¿dónde está Sacone? Pero yo hoy dije dónde está. No, es algo que capaz que Gladys se puso a escuchar hace un ratito. Está de viaje el hombre. Se ha ido con Chiape. Sí, sí. Se ha ido de vacaciones. Está muy bien, se lo merece. Está descansando. Vamos a ver si en algún momento nos deja algún saludito. No, deja que se desconecte totalmente. A mí me dejó acá lo de los pirulitos, lo de los cortes de la EPE. Me dejó toda la data como para que le demos para adelante, ¿sí? No, no se preocupen. Trataremos de hacerlo mejor. Después de que el mejor nos deje lo mejor de 8 a 9. Hoy es el día de nunca rendirse. El creador del día de nunca rendirse es Ailán Oroito. Ponele que lo digo bien. También conocido como el señor de nunca rendirse, Mr. Never Give Up, que decidió crear esta fecha cuando, por circunstancias personales, cayó en el momento más oscuro de su vida y tuvo que empezar desde cero a una edad en la que todos a su alrededor dejaron de confiar de él, cuenta la historia. Hoy es el día entonces de nunca rendirse. Está bueno, me parece fantástico, ¿eh? Además, hoy se celebra el Día Mundial de la Prevención de Incendios Forestales y también hoy es el Día Internacional de la Arqueología. Saludamos a todos los arqueólogos. Por su parte, en otras efemérides para ir marcando en el día de hoy, el 18 de agosto de 1877, el astrónomo estadounidense Asaph Hall descubre Fobos, una de las dos lunas del planeta Marte. Te tendría que haber agarrado y preguntado, ¿qué es Fobos, no? Una de las dos lunas del planeta Marte. Aunque hoy con internet no sé si sirve mucho andar haciendo esos juegos. Por su parte, el 18 de agosto de 1868, el astrónomo Pierre Jules César descubre el helio. El helio es un elemento químico. Y se trata de un elemento químico visto en el espacio solar durante un eclipse. Mirá vos, así fue detectado. Y que no había sido antes detectado en la Tierra, siendo el primero en ser descubierto en estas circunstancias, no en la Tierra. Por su parte, en 1858 se realizan las primeras comunicaciones por cable submarino entre Europa y América. En 1949 se funda la compañía Adidas y América. En 1949 se funda la compañía Adidas, fabricante de calzado y ropa deportiva. Esto en Alemania, es una marca alemana, recordemos. No voy a pronunciar la localidad alemana en la que se fundó la compañía Adidas. En el año 1947 explota un depósito de explosivos de la Marina de Guerra en Cádiz, España. Causó 250 fallecimientos y más de 5.000 heridos. En 1941, todo un 18 de agosto, el dictador Adolf Hitler ordena la eutanasia sistemática de enfermos mentales. En 1936, el poeta granadino Federico García Lorca muere fusilado por las tropas franquistas en los primeros días de la Guerra Civil, camino de Biznar a Alfacar, en Granada, España. ¿Qué más tenemos para ir marcando en relación a un día como hoy? Bueno, hoy en Chile es el Día de la Solidaridad, che. En conmemoración del fallecimiento de San Alberto Hurtado Cruchaga, que dedicó su vida a los más desfavorecidos. Sabemos que hay escuchantes que tenemos en el país trasandino a través de internet. Un gran abrazo entonces, Día de la Solidaridad en Chile. Ah, no dije el santoral hoy, dicho sea de paso. Che, me va a retar Sacone. Hoy es Santa Leticia. Saludamos a todas las Leticia. Lindo nombre, Leticia. Hoy es San Manés también. Hoy es Santa Elena. Y Santa Elena, sí, con H o con E solita, por lo que veo por aquí. Muy bien, gracias, Jorgelón, por acercármelo, porque si no después me... Claro,
Me van a decir, che, no leíste el Santoral. Por su parte, además, para marcar en el ámbito de la música, hoy, un día como hoy, nació José María Napoleón. Esto para los que siguen la música del recuerdo. 1950, en México, Aguascalientes, una de las voces más representativas de la balada romántica en español en la década de 1970 y 80. Y Eddie Santiago, en el año 1955, un cantante de salsa romántica. Y tengo uno acá que este sí que es de los nuestros. Y aquí lo tendríamos que tener a nuestro compañero Rodolfo Minio para hablar quizás un poquito más de él o alguno de los muchachos de Música del Recuerdo. A ver, Pato, ¿lo tiene? Le ha cantado a Santa Fe, efectivamente, a Santa Fe de la Veracruz.

0: en Santa Fe de la Veracruz.
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0: Nació en 1933 Bernardo Mitnick Chico Novarro, un 4 de septiembre. Y un día como hoy, 18, en Buenos Aires, en el 2023, nos dejaba.
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0: Hace 3 años fallecía Chico Novarro.

0: Checo Novarro, Santa Fe de la Veracruz, hace 3 años pasaba a la inmortalidad Bernardo Mnick, quien fue reconocido, homenajeado como santafesino ilustre en el 2018. Me acuerdo de aquel muy merecido reconocimiento que se realizó en el Centro Cultural Provincial de la ciudad de Santa Fe, de aquella ciudad donde nació. Donde además se hizo un gran espectáculo público. Bueno, recordemos que Checo Novarro comenzó con la música pop, integró el Club del Clan, pero también se ha convertido luego en un representante del bolero, de la balada, del tango. Ha pasado por diversos géneros, desde la cumbia hasta el bolero, o del tango al rock and roll.
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0: Alguna de las jornadas más destacadas en el 18 de agosto para cerrar este primer trayecto de la mañana de recuerdos.

Y hasta aquí esta primera hora con los títulos o con estas informaciones que compilamos en los primeros 60 minutos de la mañana y que en el último tiempo venimos haciendo con Andrés Sacone, también con Jorge Chape cuando está, y que por estos días lo vamos a hacer con lo que hay. Aquí estaré con esa responsabilidad. En un ratito ya está con nosotros Nina Cenchetti, en un ratito está con nosotros Marcelo Pereira para arrancar la mañana central hasta el mediodía, hasta las 12:30. Espero que te quedes.

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Dalí Sarasu sonando con Hace Frío Ya, el tema lanzado originalmente por Nada y que mucho tiempo después ha interpretado Hilda Lizarazu. No digo nada, como dicen los chicos hoy en día, que a cualquier cosa le agregan el nada adelante, y los no tan chicos también. Estoy hablando de la cantante Nada Malamima, que es una cantante italiana que fue varias veces ganadora del Festival de la Canción de San Remo. Tiene 72 años y es la que lanzó originalmente la canción que después, por aquí, en estas tierras, mucho tiempo después, versionara Hilda Lizarazu y haría esta interpretación muy linda

0: Con una sonrisa oreja a oreja comenzamos este martes, tras el fin de largo, tras el feriado del 17 de agosto, que muchos esperábamos, por supuesto, para dormir un ratito más, para descansar. Eso sí, che, hoy me tuve que levantar a las 6 de la mañana. ¿A usted le parece? Venía Sanchetti, venía despertándome más tarde, tranqui. Y hoy a las 6 tuve que estar arriba.
1: ¡Qué pena!
0: ¿Cómo va, Nina? Bienvenida.
1: Buen día, muchas gracias. Encima el día que se presta para seguir un ratito más en la cama, ¿no?
0: Tenía unas ganas de seguir durmiendo.
1: Sí,
0: no porque no me guste el trabajo, sino porque el día estaba para eso.
1: Sí, aparte que siempre nos da fiaca dejar la camita. Por más que tengamos un incentivo, hoy vamos a hacer esto, vamos a hacer aquello, voy a mi trabajo, me gusta, estoy con gente que no me gusta, como usted, pero bueno, tenemos incentivos y bueno, y nos da ganas de seguir, pero la cama atrapa, ¿eh?
0: Sí, sí.
1: Encima, Flavio, Andrés, Pato, hoy estamos nosotros tres nomás.
0: ¿Cómo Andrés? ¿Quién es Andrés?
1: Usted.
0: Ah, Flavio, Nina me dice Flavio Andrés, es
1: claro,
0: verdad.
1: Le cambié,
0: no sé si Sacone sabe eso.
1: No sabe
0: Sacone. No, no. Antes de que llegue Sacone, ¿eh?
1: Sí, antes.
0: Mucho tiempo antes, hace 40 años, claro. Nina, antes de que naciera, me decía.
1: Claro, justamente.
0: No tenía el primer nombre y ya tenía uno segundo inventado.
1: Eso, justamente.
0: Que Nina dice que me queda bien como para nombre artístico.
1: Nombre artístico, Flavio Andrés.
0: Me gusta.
1: Claro, Flavio Andrés.
0: Está lindo.
1: Es cortito. Sin apellido, Flavio Andrés y listo.
0: No, claro, Andrés podría reemplazar el apellido
1: si quiere, claro,
0: ¿no?
1: Bueno, pero encima venía pensando recién cuando venía hacia la radio que ya no tenemos más feriados, que en septiembre no hay ningún feriado, hasta octubre no hay más feriados que podamos aprovechar un día más para quedarnos un ratito más en la cama o para hacer otro tipo de cosas, ¿no? Pero podríamos inventar un feriado en septiembre. En septiembre está el Día del Estudiante,
0: es verdad,
1: el Día del Maestro, el Día del Jubilado, el Día de los Novios. ¿Y por qué no incluir a los generales en estos feriados? Por ejemplo, el Día del Estudiante. El Día del Estudiante tendría que ser para todo el mundo, porque todos hemos sido y somos estudiantes. ¿Por qué no nos generalizan y lo dejan solo para los estudiantes?
0: Es verdad.
1: Yo voy a hacer una propuesta, me voy a ir hasta el Congreso y voy a decir, quiero que el Día del Estudiante sea feriado nacional.
0: A Milei, que no quiere más feriados, le vas a pedir uno más.
1: Voy a charlar con este pibe, a ver si... A ver si este pibe me lleva al apunte, ¿vio? Y e implementamos un feriado en septiembre.
0: Capaz que te da bola.
1: ¿Qué? Y en una de esas...
0: El año que viene, año electoral, ¿viste? ¿Qué
1: es? Claro, también es mi cumpleaños. Bueno, podría ser feriado el día de mi cumpleaños también. Ah, pero cae domingo, estoy sonado.
0: Man,
1: lo podríamos...
0: Pero el 21 no trasladar. Cae domingo.
1: No, el 21 no sé qué cae.
0: A ver, pará, ya veo que cae domingo tanto que
1: no me...
0: Lunes, cae lunes.
1: Ah, bueno, sería buenísimo.
0: Yo ese lunes no vengo.
1: Usted no viene.
0: Yo nunca dejé de estudiar para poder seguir siempre celebrando el 21.
1: Claro, hay que seguir celebrando.
0: No, pero obviamente.
1: No, propongámonos todos a seguir estudiando, no sé, algo, la Biblia.
0: Bueno, sí.
1: Algo.
0: Sí, lo que quiera. Hay que estudiar siempre.
1: Para estar ahí como un buen estudiante.
0: Siempre bien, hay que estudiar.
1: Siempre firme, sí,
0: nunca
1: obviamente.
0: Tarde.
1: Obviamente, si uno no estudia dependiendo de una entidad, pero uno va estudiando porque va leyendo,
0: eso seguro,
1: va armando.
0: Eso seguro.
1: Así que el Día del Estudiante para todo el mundo.
0: Bueno,
1: a ver quién apoya esta moción.
0: Me gusta.
1: Nuestra audiencia que apoye esta hermosa moción.
0: Estaría lindo el 21, día de la primavera, día lunes.
1: Claro.
0: Poder hacer también alguna celebración nosotros afuera.
1: Bueno, hace rato que venimos hablando de eso,
0: hace
1: pero no...
0: 40 años también,
1: sí,
0: que
1: más
0: venimos
1: o menos
0: con ese tema. vamos a ver si se puede, che.
1: Bueno, hoy estamos aquí, un día martes como un día lunes, arrancando la semana y vamos a seguir hasta las 12:30 hora, que ya Marcelo arranca con otro plan.
0: Uh-huh, así es. Bueno, vamos adelantando... Que mañana, Nina,
1: mañana
0: de 9 a 12, vamos a tener la visita de estudiantes de tercer año de la carrera de locución del ICET 18 de Rosario.
1: ¡Qué lindo! Un holgorio vamos
0: ya
1: a
0: lo
1: tener
0: hemos,
1: acá.
0: No va a ser nuestra primera vez, ya lo hemos tenido el año pasado o el anterior. Creo que fue el anterior.
1: El anterior,
0: 2024,
1: sí,
0: creo que lo
1: anterior
0: habíamos hecho. Y este año vamos a repetir la experiencia. Este miércoles y el miércoles que viene.
1: Claro, dos semanas. Dos miércoles.
0: Este miércoles, mañana, 19, y el miércoles 26, nos van a visitar, insisto, estudiantes del último año, ya están por recibirse.
1: Claro, ya.
0: De la carrera de locución del Instituto provincial, público, y set 18 de Rosario, en donde los chicos van a venir a hacer prácticas locutivas, claramente,
1: ¿no? Claro.
0: Van a estar con los servicios de noticias, con la publicidad, nos van a estar acompañando, obviamente, en distintas... van a ser distintos grupos por hora, un grupo a las 9, otro a las 10, otro a las 11. Va a ser lindo que podamos repetir esa experiencia y esta posibilidad también que tiene la radio y que siempre esta radio ha abierto sus puertas para cualquier estudiante de cualquier carrera, chicos que han venido a hacer pasantías, en este caso estudiantes de locución para hacer sus prácticas profesionales. Aquí van a llegar de la mano de Hugo Cravero y otros profes, así que desde ya les vamos diciendo que mañana van a estar escuchando otras voces. El programa va a ser normal, por supuesto, con lo comercial y con las noticias va a haber otras voces, lo cual nosotros vamos a estar descansando.
1: Nosotros vamos a descansar, pero vamos a estar acá con el puntero, los chicos se equivocan. No, vamos de nuevo.
0: No seas mala.
1: Bueno, como no tenemos puntero, podemos agarrar la palita para las moscas. También, y le hacemos una pack acá arriba. Y los chicos se van a asustar y van a salir corriendo.
0: Bueno.
1: No, va a ser una jornada linda, agradable, como siempre que están todos los estudiantes aquí en la radio, realizando su experiencia, ¿no es cierto? Ya al final de su carrera, bueno, y nosotros acompañándolos y, bueno, tratando de disfrutar a ellos y ellos que disfruten este medio, ¿eh? Bueno, aquí estamos entonces ya después de este gran anuncio, comenzamos a recorrer esta hora de las 9 de la mañana hasta las 12:30 horas.
0: Son las 9 con 24, 9 con 24, me quedé con las 8 de la mañana. 8 grados es la temperatura, niña.
1: Qué lindo que está.
0: Ha bajado la sensación térmica y también la temperatura a las 9.
1: Está bueno y que se lleve la humedad.
0: Y ha bajado un poquitito la humedad. Tampoco es tanto, ¿eh? 87% la humedad, la temperatura 8 grados, la térmica ha bajado a 4 grados 8 décimas, mientras el cielo continúa totalmente cubierto. Vamos a recordar que es lo que nos marca el Centro de Monitoreo Meteorológico y Climático.
2: Estas son las condiciones del tiempo para el cordón industrial y sus alrededores. Martes, el cielo permanecerá cubierto, pasando a parcialmente nublado hacia el final del día. Las temperaturas oscilarán entre los 9 grados de mínima y 13 grados de máxima y la humedad será del 90%. Los vientos soplarán principalmente del sur-sureste con intensidad leve y algunas ráfagas moderadas. El miércoles el cielo estará parcialmente nublado, las temperaturas variarán entre los 5 de mínima y 17 de máxima, la humedad alcanzará el 98% y los vientos soplarán mayormente desde el sur-sureste con intensidad leve y algunas ráfagas más fuertes. Desde el jueves y hasta el domingo, el cielo estará entre parcialmente nublado y ligeramente cubierto. Las temperaturas mínimas irán de 8 grados descendiendo a 3 grados y las máximas de 21 bajando hasta los 13 grados. Se esperan algunas heladas leves en la región. El viento soplará mayoritariamente desde el cuadrante sur con intensidad entre leve y moderada. Informó Jorge Giometti desde el Centro de Monitoreo Meteorológico y Climático.
0: Ya está también con nosotros Marcelo Pereira, algunos títulos de deportes y espectáculos en la agenda del Marce. Bienvenido.
3: Buen día, Flavio, buen día, compañeros. Aquí ya estamos frente a Cumbu para empezar a buscar los principales títulos del día de hoy por el lado del deporte. Hoy hay mucha acción, va a jugar Boca por Copa Sudamericana, lo hará Independiente Rivadavia también en el ámbito internacional, hay Copa Argentina, Central y Newell's vuelven a las prácticas después de sendas victorias, el equipo canalla se prepara para el match del día jueves frente a Corinthians en Brasil. Y en materia de espectáculos vamos a estar hablando un poco de vinilos, un poco de vinilos, qué busca la gente a la hora de buscar en las bateas, qué vinilos están en oferta también, ¿no? Que por allí son los famosos clavos, que aquellos que se dedican a la comercialización de los vinilos no se pueden sacar de encima. Estuvimos viendo la serie de Moria. La vamos a contar, la vamos a analizar sin espolear en un ratito nomás, todo esto en los estudios de Recuerdos FM.
0: Muy bien, perfecto. Marce, muchísimas gracias. Buen comienzo de semana. En breve ampliamos.

0: 9:28, como siempre te queremos proponer jugar, más allá de los temas que vamos abordando, de las distintas temáticas que vamos volcando a lo largo de la mañana, de la que esperamos, por supuesto, que nos des tu visión, tu opinión, ¿por qué no? Lo que no estamos mencionando, no los digas, no los marques. Está abierta la línea telefónica, está abierto allí el WhatsApp para que nos hables, nos escribas. Pero más allá de eso, siempre marcamos algo puntual. Y hoy, Nina pregunta.
1: Hoy te vamos a preguntar que nos cuentes, que descargues, que nos digas cuál es el trámite imposible de hacer. ¿Cuál es ese trámite que hace rato que estás tratando de realizar y no podés conseguirlo? Porque se te ponen trabas en el camino. Si es estatal, si es municipal, si es provincial, si es algo
0: privado,
1: médico, ¿no es cierto?
0: Algo privado, pues.
1: Claro, de una clínica que querés sacar un turno y todos los días te dicen no, tenés que traer esto, mañana no, pero esto no es, era el otro. ¿Cuál es el trámite imposible o el trámite más insólito que no podés realizar?
0: Mirá, a mí, obviamente, la pongo en el puesto número uno, yo, ¿eh?
1: Sí.
0: Yo, para mí, el puesto número uno de los trámites imposibles es la EPE.
1: Sí, bueno, en este caso sí.
0: La Empresa Provincial de la Energía.
1: Sí, sí.
0: Tenés
1: sí.
0: un problema y no hay nadie que te lo solucione, al menos acá en la zona nuestra.
1: Claro, es un trámite imposible.
0: Manda un WhatsApp, te dicen. Pero...
1: Sí, y no hay nadie, no hay persona física que te atienda.
0: No.
1: Y que te lo pueda resolver de una manera más entendible, ¿no es cierto? Que eso que te da la computadora, ¿no es cierto? Entonces, se nos complica.
0: Hay servicios de WhatsApp que funcionan bien. Hay servicios bots de WhatsApp que funcionan bien.
1: Sí, sí, sí.
0: Saludo a la clínica donde yo me atiendo en San Lorenzo, una clínica privada, que incorporó hace poco, me enteré porque fui y lo vi allí. Incorporó hace poco la posibilidad de sacar turnos a través de WhatsApp.
1: Así es.
0: Y es a través de un chatbot. Es decir, está automatizado, no es que nadie te atiende. Y es efectivo, anda bien. Lo saludo, lo felicito.
1: Es muy práctico.
0: Es práctico.
1: Muy práctico, ¿eh?
0: Sencillito.
1: Sí.
0: Y
1: sí.
0: lo podés. Se saca el turno, lo cancelás. Lo saludo porque es muy bueno. Es un servicio sencillo y bueno, efectivo.
1: Claro. Después, así debería ser.
0: Así debería ser siempre.
1: Claro.
0: Después están aquellos chatbots que no andan bien.
1: No, y que te complican la vida. Y te complican la vida.
0: Se te corta la luz y te mandan un mensaje. Se te corta la luz a las 12 de la noche, ponele. Hace poco pasó esto.
1: Sí, en esta zona.
0: Y preguntás al chatbot de la EPE, o mandás, estoy sin luz, que yo. Usted tiene un corte programado en este momento. Mentira, si no hay un corte programado a las 12 de la noche.
1: No.
0: Saltó un transformador en la esquina de mi casa.
1: Decí la verdad.
0: Claro, entonces eso no anda bien.
1: Claro, eso...
0: Así que, para mí, el trámite más dificultoso que siempre encuentro es realizar un reclamo a la EPE.
1: Sí, uno de ellos, ¿no es cierto? De otro trámite que está resultando engorroso actualmente, porque hace poco me tocó hacerlo, es todo lo que antecede para el carnet de conducir.
0: Ah, ok.
1: Todo lo que usted tiene que realizar para sacar el carnet de conducir, no sé, de un lado a otro. Si tiene multas, si no tiene multas, y si no las tiene, por ahí las tiene, tiene que ir a hablar con esta persona, no, anda a hablar con el juez de falta, no, este, uno, el otro. Son muy, muy complicado, sobre todo para a veces para las personas que no tienen tiempo o que no tienen tampoco, no entienden qué es lo que le están pidiendo. Otro, acá me dicen, otro de los trámites que nos complican la vida y que es imposible a veces de realizar es la renovación o gestión del certificado único de discapacidad.
0: Sí, puede ser.
1: Ahí es otro, no sé. O reclamos y reajustes de haberes para jubilado en ANSES.
0: Sí, lo de los carnets de discapacidad yo creo que tiene que ver con cada localidad.
1: Ajá, se hace, claro.
0: Depende de las juntas y toda la cuestión. Entiendo que acá anda bien la cosa, al menos en Bermúdez, en Beltrán, acá en Beltrán, en Bermúdez, uno no recibe. Pero sí, quizás en otras localidades no es lo mismo, no sé, desconozco. Que nos diga en qué localidad. ¿Trámites de ANSES, dice la otra persona?
1: Sí, trámites para jubilaciones en ANSES.
0: Ay, bueno.
1: Las jubilaciones. También para realizar en los cajeros automáticos, el home banking para las personas mayores que no lo entienden y les dan ahí, aprieta aquí, aprieta allá, papá, y no lo logran hacer. Genere la clave. ¿Qué clave? ¿A dónde? ¿Cómo? ¿Qué hago?
0: ¿Sabes que yo pienso sobre todo en los adultos mayores? Lo veía hace poco.
1: Justamente.
0: Lo veía hace poco en un centro de salud, en donde le decían a la señora, usted ingrese, a una señora mayor, usted ingrese ahí que va a ver en el carné que tiene en el celular, ¿y cómo ingreso?
1: Claro, claro.
0: Y su clave, ¿cuál es su clave? Y le daba el correo, así, la, por ahí hay personas mayores que no entienden, y es feo cuando los órganos estatales, en este caso PAMI, por ejemplo,
1: sí.
0: O podría ser otros, la EPE, que está cada vez eliminando más oficinas físicas y deja toda la virtualidad, y se está olvidando de aquellos usuarios que no están con los conocimientos digitales necesarios, claro, para poder evacuar distintas problemáticas, ¿no? Para poder buscar soluciones a las problemáticas.
1: Igual que las personas, ya hablamos también de quizás de jubilados o con discapacidad que tienen que ir a cobrar al banco directamente, vaya al cajero. Pero no lo entiendo. No, bueno, tiene que ir al cajero, pero no me puede pagar por ventanilla.
0: No, directamente te mandan al cajero.
1: No, hasta cierto monto tiene que ir por el cajero. De este monto, 300 mil, no sé cuánto para arriba, entonces tiene que venir por ventanilla.
0: Yo creo que son cosas que pasan muy acá en Argentina.
1: Me parece
0: y no
1: que
0: es que
1: sí.
0: Quiero desmerecer al país, hablar mal, no, yo creo que tenemos uno de los mejores países del mundo.
1: Sí.
0: Pero en estas cosas, estos problemas que los inventamos como para hacerla más difícil nada más,
1: sí,
0: ¿no?
1: Sí, la complican.
0: ¿Será porque a veces no nos ponemos, o quienes deberían, quienes representan a las entidades, a las organizaciones, a los centros de salud, lo que sea, empresas, insisto? ¿Será que nunca se ponen en el papel del usuario?
1: A mí me parece que sí.
0: Quizás nunca tuvieron que hacer cola a un banco.
1: Claro.
0: Es como, es como el político que te habla de la calle de tierra y nunca vivió en una calle de tierra.
1: Claro, justamente.
0: O nunca la caminaste.
1: Sí. Y también el político que nunca hizo cola en un banco para realizar cierto trámite y dice, no, pero esto es así, no. Vos lo comprobaste.
0: Tenemos representantes que nunca se han tomado un colectivo. Entonces... ¿Qué podemos esperar sobre el tema del transporte? Por ejemplo, para citar un ejemplo.
1: Ciertos,
0: ¿no?,
1: ejemplos y que nos resultan a veces muy, muy engorrosos.
0: Después sí hay muchos que sí, obviamente, y saben y conocen muy bien las problemáticas de, por ejemplo, el transporte.
1: Sí.
0: Y uno lo ve. Bueno, hoy entonces, trámites dificultosos.
1: Trámites imposibles, dificultosos, engorrosos.
0: Dale.
1: Que nos complican la vida. Contanos, te esperamos. También para que saques eso para afuera que te genera realizar esto y que nunca, nunca lo podés hacer o se te complica mucho. Te esperamos en el 0341-4788-288. Deja tu mensaje en el contestador. Sino a nuestro móvil 152-161-200.

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0: espacio. Buen martes. Bueno, arrancando el martes nublado otra vez. Bueno, me voy a hacer unos mandadillos. Primero voy a tomar un café porque me pegué el ojo hasta hace un ratito.
1: Ah, qué
0: y ahora
1: bien.
0: Ahora escuchando a Chico Novarro. Ay, qué hermoso tema. Qué lindas épocas de juventud. Cuando íbamos los asaltos y bailábamos con los temas de él.
1: Apretaditos.
0: Bueno, buen martes, Flavio, ¿estás solito?
2: No, ya no. Ya no, Moro, ahora no. De 8 a 9 voy a estar solo estos días.
1: Tempranito.
2: Va, voy a estar con ustedes.
1: Con toda la audiencia, ¿no?
2: Sí, la próxima me voy yo a la miércoles.
1: Claro, aproveche.
2: Lo dejamos a Sacone con Jorge acá y yo me voy.
1: Yo también me voy.
2: Dale, vamos.
1: Que
2: la próxima nos
1: día.
2: Vamos nosotros dos.
1: Ahí está. Nos vamos a... ¿Dónde podemos ir? ¿Al Caribe?
2: Podría ser.
1: Bueno, tomamos un charter.
2: Tengo ganas de ir a Cuba. Vos estuviste por ahí.
1: Sí, pero en estos momentos no está lindo para ir a Cuba.
2: Está medio complicado el tema, ¿no? Pero bueno.
1: Podemos ir a República Dominicana.
2: Antes de que empeore. Y sí.
1: A Hawái.
2: Hawái estuvo con un tornado en estos días. Sí, el tornado tiene. Lala.
1: Pasan, por ahí pasan y pegan.
2: Sí,
1: en cambio, en República Dominicana creo que no llegan ahí en ese lugar, ¿eh? Pero sí a Cuba y a Hawái.
2: Sí.
1: Muy bien, dejemos de hablar de pavadas.
2: No, es ninguna pavada, de verdad. Hubo un tornado que pasó por la isla de Hawái. No,
1: sí, pero estoy hablando del viaje.
2: Se llama Lala. ¿Sabés qué nombre le van a poner al próximo?
1: ¿Cómo le van a poner?
2: Po.
1: Po.
2: ¿Lo entendieron?
1: Sí.
2: ¿Saben quién era Lala?
1: ¿Quién era Lala? Mi mamá le decían Lala.
2: No, bueno,
1: Maya. Me hizo recordarlo.
2: Maya es su mamá. Lala es uno de los muñecos de los Teletubbies.
1: Ah, claro. Lala y Po.
2: Estaba Tinti Winky, Dixie, Lala y después venía Po, que era el más chiquito.
1: Claro. Oh, qué bonito.
2: Crecimos con eso, niña.
1: Ojalá que no venga el más chiquito entonces.
2: Claro, el otro es el que le sigue es Lala. Claro, el que le sigue es Po.
1: No. Mejor que no venga.
2: No sabía lo de los Teletubbies.
1: Ni me acordaba en los nombres, ¿vio? No le presto atención.
2: Raro esa cosa que veíamos en los 90, muy, muy raro.
1: La verdad.
2: Bien, y comienzo del 2000. ¿Qué más?
1: Pablo dice, amigos, es complicado cambiar de plan en la línea telefónica. Hay que ir a la oficina en horario donde uno trabaja y no atienden los sábados. Ejemplo personal.
2: Sí.
1: Ahí está, un trámite complicado e imposible que te complica la vida. Gracias, Pablo.
2: Y pasa también con otros servicios privados, ¿no? En donde, por ejemplo, servicio de internet de X empresa.
1: Sí.
2: Vos desde la web podés subirte el plan. Claro, para pagar más, vos desde la web podés hacer el trámite. Ya para bajarte el plan, o ni hablar darte de baja el servicio, tenés que hacer un millón de trámites.
1: Sí.
2: Esto va todo en relación a lo que hoy comentábamos en los títulos, de que aumentó la cantidad de reclamos en el primer semestre del año en defensa del consumidor. Más de 7.000 reclamos en lo que va del año, en el primer semestre en la provincia de Santa Fe. Por eso la consigna en el día de hoy, ¿no?
1: Justamente.
2: A mí me ha pasado que me quiero dar de baja un servicio de internet y no puedo hacerlo.
1: No lo puede lograr.
2: Ni siquiera por teléfono, porque no tienen el teléfono. Tengo que ir, algún día me tengo que tomar el trabajo de irme a la mañana a una sede para ver si ahí me dan bolilla.
1: Sí, igual cuando le ofrecen dentro de su empresa, pongámosle Claro, le ofrecen un servicio de películas, ¿no es cierto? Gratis por un mes. Y yo por lo general los rechazo ni nada. Pero si metió el dedo y se equivocó y lo aceptó, después, para darlo de baja, le tardan 10.000 años y le cobran, y después no se lo restituyen a eso, no se lo devuelven, por más que usted no haya hecho uso, ¿eh? Así que ese es otro trámite muy, muy, muy imposible de hacer y molesto.
2: Me quiero sacar el sombrero,
1: sí,
2: porque el otro día tuve una cuestión ahí con la cooperativa Netcop, una cuestión del servicio que tengo hoy en día de internet, al que tenía antes lo saqué. Y tenía que hacer no era un reclamo, era ahí una cuestión que se había dado en la factura. Atendieron inmediatamente.
1: Ahí está.
2: Lo resolvieron inmediatamente. Perfecto, como debe ser. Y quiero aprovechar a decirlo.
1: Así debe ser.
2: La verdad que el servicio de la cooperativa en ese reclamo ahí que uno tuvo que hacer, impecable. Claro. Al menos en mi caso, no sé.
1: Sí, hablo
2: de mi experiencia. Sí. ¿Qué más? Vamos.
3: Buen día, hola Rubén de Baigorria.
1: Muy bien, buen día.
3: Los considero mucho más joven que yo. Y se asustan, yo desde las 6:15 que tengo el negocio abierto.
2: Ah, muy bien.
3: Ya es una costumbre, me parece.
1: Claro.
3: Bueno, que la pasen lindo, pese al día nublado, pero siempre se puede sacar algo fructífero. Gracias.
1: Seguramente.
3: Ustedes se asustan. Acá hay una agencia de Lancé en la Shell de Granada y Gorria.
2: Sí.
3: Que cualquier trámite que tengas que hacer, te dicen vaya a Rosario. Ah, así mira. Que tienen personal para que diga
2: vaya Rosario.
1: Vaya Rosario.
3: ¿Cuánto cobrarán? Tendrían que pagar para ir a trabajar.
2: Bueno, así que hay gente en Lancés de Baigorria que
1: está contratado, para
2: está la oficina abierta para que te digan vaya Rosario.
1: Vaya Rosario, claro.
2: Hermoso, ay, hermoso. Bien.
1: Muy bueno.
2: El tema de la ANSES en Baigorria, me acuerdo que se había hace un tiempo se había puesto allí en debate el tema del nombramiento del jefe de la oficina de la ANSES, ¿no?
1: Pero que no la cierren, discúlpeme. Que no,
2: no, no, que no la cierren.
1: Favor,
2: igualmente, ¿de qué sirve si a la gente le están diciendo que se vaya, claro, para Rosario?
1: Bueno, pero que se haga algo.
2: Pero, ¿por qué? Porque hablaban de que era una persona joven, sin preparación, militante de La Libertad Avanza, y que tras ello comenzaban a marcarse algunas problemáticas en torno a esto, ¿no? En torno a las atenciones. Eso fue al comienzo, estamos hablando comienzo del 2024, ¿no?
1: Ajá.
2: Después no hubo más reclamos en torno a los servicios, más allá de lo que nos marcaba allí Rubén.
1: Muy bien, seguimos.
2: Dale.
4: Buen día.
1: Hola.
4: Saber una cosa, va, no saber porque ustedes no creo que lo sepan.
2: ¿Por qué?
4: Ayer estuve leyendo en Google de que todas las personas con discapacidad que tenemos el CUT, tenemos el transporte gratis, ya sea para larga distancia como para ir de acá a Rosario.
2: Así es.
4: En el cual acá no lo tenemos porque no hay móvil. Bueno, la nueva cláusula que sacó el presidente que tenemos, que no vale para nada. Epa. Y ni siquiera le circula la sangre al cerebro, digo
2: no,
4: yo.
2: ¿Por qué dice eso?
4: ¿Cómo los discapacitados dice que van a tener el pasaje gratis, pero van a ir en la unidad arriba? Díganme, una persona con silla de ruedas, como en mi caso, ¿cómo subo arriba? ¿En una con una rondana? El tipo este, eficazmente, le falla el cerebro, porque si le circulara bien el cerebro no diría las pavadas y la estupidez que dice, porque para mí un tipo de eso, como presidente, no sirve para nada. Ya de por sí no sirve ni para llevar la economía, menos para esto. Gracias y muy linda la radio.
2: Bueno, muchísimas gracias Claudia. ¿Por qué no sabríamos de este tema? Claro. que allí lo marcaba. Ayer estábamos leyendo sobre esto, una medida que algunos califican como insólita, justamente. El gobierno autorizó a que las empresas de micro solo puedan otorgar asientos en la planta alta a personas con discapacidad. Es una resolución del Ministerio de Economía que permite que las compañías ofrezcan el semicama, que es un servicio que solo se dispone subiendo escaleras, claramente, ¿no? Y ante esto se está denunciando que la Comisión Nacional de Regulación del Transporte, la CNRT, que aquí en nuestra zona hay una oficina de atención en la terminal de ómnibus de Rosario, está incumpliendo leyes de accesibilidad justamente por esto que vos marcabas, Claudia, ¿no? Recordemos que ya hubo algunas cuestiones por la eliminación de las compensaciones económicas estatales al sector. Hay una cuestión de una normativa que mantiene la obligación de las empresas de entregar boletos gratuitos a los titulares del CUD, a los que tengan el boleto, claro, el certificado único de discapacidad, pero se desregularon las tarifas y se quitan subsidios, y entonces las compañías asignan asientos más económicos en el piso superior.
1: Sí, pero ¿cómo esas personas suben a esa zona? No se entiende. Lo hacen a propósito para que la gente no lo pueda utilizar.
2: Por
1: no.
2: su parte, los lugares de abajo van a quedar sujetos, o quedan sujetos de manera informal, ¿no?, a la disponibilidad de asientos libres que pueda haber al momento de que las personas necesiten, de aquellas personas con
1: CUS
2: necesiten, claro, utilizarlos. Hay una fuerte crítica, sin duda, que aquí se plasma, por ejemplo, en lo que marcaba Claudia.
1: Muy bien. Carmen dice, buen día, Radio Recuerdos. Que tengan un excelente día. Para mí es muy complicado para conseguir turno de médicos. Tienen que esperar meses para conseguirlo. Entiendo que debe ser de PAMI, ¿no es cierto?
2: Ayer me dio
1: ¿Qué
2: mucha...
1: es lo que pasa, ¿eh?
2: Ayer, digo. La semana pasada me dio mucha pena esto, Nina. Y creo que te lo contaba fuera de aire.
1: Sí.
2: Lo vuelco ahora en común. Estaba en una clínica en San Lorenzo y estaba esperando sacar un turno por mi obra social. y había afiliados al PAMI, gente mayor, esperando sacar turno también, ¿no? Pues este centro es de efectivamente, de una obra social, de un sector aquí de la zona, pero brinda el servicio de PAMI. El dolor que me causaba ver una señora que necesitaba ver un cardiólogo.
1: Sí.
2: Si necesitas ver un cardiólogo y quizás sos adulto mayor, y digamos que lo tenés que ver con bastante apuro, no es que tenés que... Quizás necesita algo inmediato.
1: Claro, no va a ir a algún cardiólogo porque tiene ganas de pasear.
2: Claro. Él lo mandó a otro médico, le dijo, claro, al cardiólogo, hacete tal estudio. Además tenía que hacerse otros estudios por lo que escuchaba. Y le estaban dando para dentro de 2 meses. No, y la señora dice, y no sé si puedo esperar 2 meses.
1: Claro.
2: ¿No habrá forma de pagarlo individual? Sí, lo puede pagar individual, es decir, privado, una... Bueno, voy a ver si consigo la plata, porque no puedo esperar 2 meses, 3 meses a que me atiendan en septiembre. En septiembre se abría la posibilidad de sacar turno para, claro, octubre.
1: Sí, sí, sí.
2: A un adulto mayor.
1: Sí.
2: ¿Y el por qué? La señora le dice, ¿y por qué esto? Y porque han reducido la capacidad, esto le explica la...
1: La capita que tiene, claro, que ocuparse en ese tramo para la gente, para los jubilados.
2: Han, digamos, reducido la capacidad...
1: Por mes entran 4 y punto.
2: El número de atenciones, claro, para PAMI.
1: Claro que sí.
2: Efectivamente.
1: Así es. Muy bien, Lore nos dice, el débito lo hago yo, si no es otro quilombo más. Otro. Todas las empresas que prestan servicios de internet, si el viernes tenés problemas, chau, hasta el lunes los traga la tierra.
2: Es verdad.
1: O martes, como es este caso, que el lunes fue feriado.
2: Es verdad, totalmente.
1: Bueno, trámites imposibles, la consigna del día de hoy, que nos hacen imposible, que nos complican la vida. Bueno, y terminamos con un ataque de estrés.
2: ¿Cómo puede ser que tenés un problema con un servicio un viernes? Imagínate que por ahí trabajás con internet como nosotros, y si te llega a venir un fin de semana, un feriado...
1: Sonaste.
2: 3 días sin servicio, 4 hasta que vengan y te lo arreglen.
1: Sí, señor.
2: Cosas que pasan solo por acá.

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0: 10 de la mañana, 5 minutos, la temperatura en el Gran Rosario, 8 grados, una décima, humedad 87%. Piden citar al Congreso a Caputo y Presti por el proceso de asociación de privados con fabricaciones militares. La iniciativa solicita que los funcionarios, titulares de las carteras de Economía y Defensa, expliquen los alcances del proceso mediante el cual se busca constituir uniones transitorias entre la empresa estatal y firmas nacionales o extranjeras en distintas unidades de negocios y líneas productivas ubicadas en Azul, Río Tercero, Villa María y Fray Luis Beltrán. Se inauguró el Museo de las Infancias, un espacio en San Lorenzo para acercar la historia a los más chicos. El espacio funciona en 4 salas de la planta alta del Museo Conventual San Carlos, recuperada por la Municipalidad de San Lorenzo. La propuesta combina recursos sensoriales y lúdicos con contenidos sobre la historia de los franciscanos y está destinada a niños y niñas de 3 a 6 años. Fue inaugurado en el marco de las actividades conmemorativas por el 176 aniversario del paso a la inmortalidad del general San Martín. Fray Luis Beltrán prepara el festejo por el Día del Niño. Será el 30 de agosto y habrá sorteo de bicicletas con inscripción previa. La celebración se realizará el último domingo de agosto en el predio del Batallón de Arsenales. Desde este martes se pueden retirar por la mañana y por la tarde los números para participar del sorteo de bicicletas destinado a niñas y niños de 1 a 14 años de la ciudad. De 8 a 12, en la sede de la Secretaría de Desarrollo Social por la mañana y de 16 a 18 por la tarde. Fray Luis Beltrán abren las inscripciones a 14 cursos virtuales gratuitos de la Escuela de Oficios de la Universidad Nacional de Rosario. La propuesta está destinada a personas con domicilio en la ciudad y contempla cupos limitados. Las inscripciones presenciales se realizan este martes y mañana miércoles de 8 a 12 horas en la municipalidad.
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0: 8 grados una décima la temperatura, la sensación térmica 4 grados 8 décimas, humedad 77%, presión 1018 hectopascales, viento del sur a 23 kilómetros por hora. La visibilidad es de 15 kilómetros y el cielo continúa cubierto. En todo el país son las 10 con 8 minutos.
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0: Morat sonando con Tu cárcel, una de las canciones de este 2026.
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0: 10 de la mañana, 17 minutos, y con Marcelo Pereira ya en el estudio, lo convocamos a Víctor Hugo 40, como es cada lunes. Pero hoy no es lunes, porque ayer ayer descansamos, nos laburamos. Ya bastante, estuvimos laburando todo el fin de semana.
1: Sí, ¿cómo laburamos?
0: Tremendo.
1: Terrible.
0: Tremendo. Así que lo convocamos en el martes, en esta ocasión, martes con sabor a lunes.
1: Sí.
0: Al hombre que más sabe de automovilismo en toda la región, en toda la provincia, uno de los mejores del país. Sí, no, en serio, está chequeado.
1: Sí.
0: No, lo digo en serio, ¿no? Para nosotros es un placer enorme.
1: Y eso que he tenido el gusto de trabajar con mucha gente que sabe mucho de la materia, pero este es bueno, de verdad.
0: Yo ya le dije a Víctor que me cruza la gente acá en Beltrán, en Bermúdez.
1: Sí.
0: Decirle a Víctor que nos cuente cómo andan los corredores acá de la ciudad, de la zona, el nieto del amor, etcétera. Y él está con esa data y más. Víctor Hugo 40, buen día, te saludamos, bienvenido.
2: ¿Cómo les va? ¿Qué dice? ¿Cómo andan?
0: Bien, bien, todo muy bien. ¿Vos cómo andás?
2: Y con mucho trabajo, voy a arrancar. El martes con mucha información,
0: A full. Esa es la macana después de los fines de semana largo, che. Bueno, y el domingo que nos convocó ahí San Roque en Capitán Bermúdez.
2: Hay mucha gente, sí, que participó durante el día, no como otros años, pero el clima medio que jugó en contra porque estaba un día desapacible. Sí. Pero igualmente se realizaron todas las celebraciones litúrgicas que estaban previstas en la novena y se cerró con la procesión y la Santa Misa, la entrega del pan de San Roque y después, bueno, todo lo que conlleva con el espectáculo musical, con el sorteo de la tómbola y de la vidriera encantada. O sea, un día de mucha actividad para la parroquia San Roque.
0: Muy lindo, muy lindo. Yo siempre digo, Víctor, que es la ciudad, Capitán Bermúdez, es la ciudad que sigue manteniendo la gran movida en su fiesta patronal, una movida que, con todo respeto lo digo, sino es una cuestión analítica, una movida que no se llega a ver ya en Granadero Baigorria, menos que menos en Fray Luis Beltrán, ni siquiera en San Lorenzo, con la celebración de San Lorenzo Mártir, y sin embargo Capitán Bermúdez mantiene esa tradición de la celebración grande de la fiesta patronal.
2: Sí, desde el año, yo lo traje al programa el sábado a Pablito Zapey, y desde el año 1936 en adelante se están realizando estos festejos patronales y se mantienen durante esta larga historia de la ciudad y su santo patrono. A veces con mucho más, otras veces con mucho menos en lo que tiene que ver con festejos. No es como antes, cuando éramos más chicos nosotros, que era más tradicional y había más actividades, pero siempre lo hacen. Ahora le agregaron en este último tiempo la bendición de mascotas. Bueno, no, realmente en lo espiritual y después en lo que es la fiesta en sí, se sigue manteniendo y lo están haciendo con mucho sacrificio las personas que están trabajando en la parroquia, ¿no? Para seguir realizando este encuentro anual entre la comunidad y su santo patrono.
0: Y qué bueno que está eso, me parece. Qué bueno que está, Víctor. Nos vamos a la materia que nos convoca. Te dejo con Marcelo. Lo que ha sucedido y va a suceder en el automovilismo.
1: Porque sucedió una nueva fecha de agrupadas federadas con invitados esta vez. ¿Cómo estuvo la reunión? ¿Cómo estuvo eso?
2: Lindo. Recuperó algo de parque las categorías agrupadas federadas que están pasando por un proceso difícil, pero bueno, en esta carrera de pilotos invitados eso ayudó a que sea una carrera especial. Se incorporó la clase 1 nuevamente a la categoría, o sea que vuelven a ser de 5 categorías habían quedado 3 y ahora al recuperar la clase 1 son 4, y en la categoría 1600 el triunfo en la primera final fue para en titulares Nicolás Gentili, el piloto de Casilda, y en la final de pilotos invitados ganó José Manuel San Antonio, que había sido invitado Domingo Magliaro, pero bueno, un lindo espectáculo con la alegría de muchos pilotos de la región que fueron invitados y que compitieron con los habituales de Agrupada Federada. Y así pasó esta carrera especial en San Nicolás de los Arroyos, ¿no?
1: ¿Me permite una pregunta un poco indiscreta? ¿Estos pilotos invitados aportaron dinero para correr?
2: Generalmente se pagan su la inscripción la pagan ellos, sí. Ajá. La inscripción, el sensor y todo lo que sea administración, la administrativa la pagan el invitado, sí. Bien. Y le da el piloto la posibilidad de entrar en la estructura de su equipo con el auto que lleva el titular, ¿no?
1: Claro, porque aparte, son un atractivo para aquellos que siguen estas categorías, que cuente con estos pilotos invitados, muchos de muy buen renombre.
2: Sí, sí, corrieron varios chicos así, Jonás Maurelli, piloto, el nieto de la Morocha, que compitió y fue segundo. José Manuel Sanantuoni, que tiene una dilatada trayectoria en el automovilismo nacional, en la fórmula, en el turismo nacional clase 2, clase 3, en la Copa Abarth. Bueno, realmente grandes figuras. Después estaba Nico Gentili, que no llevó invitados. Estaba Mariano Sala también en otra de las divisionales, el piloto de Fray Luis Beltrán, que fue invitado en la clase 2, estuvo compitiendo. Giuliano Ribosechi, piloto que actualmente está compitiendo también en el Showcar santafesino. Bueno, vinieron de distintas categorías.
1: Por supuesto. Bueno, en el ámbito nacional, más allá de las agrupadas federadas, ¿qué se pudo ver este finde?
2: Bueno, hubo actividad en Rosario con las categorías, las pick-up. En el TC Pista Pick-up ganó Perandino y en el TC Pick-up, en la categoría mayor, el triunfo fue para Agustín Canapino, el piloto de Arrecifes, y Mariano Werner se llevó la etapa del campeonato regular de las camionetas. Salieron del Mouras de La Plata y realizaron un buen espectáculo en el trazado rosarino. Algo de público, el tiempo tampoco acompañó aquí, sábado y domingo medio complicado, también con las condiciones climáticas, pero bueno, las camionetas vinieron a probar algunas obras que le había pedido la ACTC también, porque para la llegada del turismo carretera en el mes de octubre se sigue trabajando en el playón, para agrandar el playón para recibir al TC y enrejar todo eso. Bueno, fue positivo, el paso de las camionetas fue positivo, con la televisación mucha gente la siguió a través de la pantalla de Canal 9 y las camionetas por primera vez pisaron el autódromo de Rosario.
1: Buenísimo. ¿Qué más podemos agregar? Y en el ámbito internacional, bueno, la gente después de un par de semanas ya está extrañando la Fórmula 1.
2: Ya se viene la Fórmula 1 el próximo fin de semana. Marcelo, estaremos con el Gran Premio de Países Bajos. Esta carrera va a tener sprint, y también la carrera larga. El día sábado a las 8:30 de la mañana se va a correr el sprint en Países Bajos y la carrera larga va a ser el domingo. La clasificación será el sábado 11 de la mañana con la participación de Franco Colapinto, que todavía no está confirmado en el equipo, ¿eh?
1: Ah, mirá vos qué dato. ¿Por qué no está confirmado todavía?
2: Y algunos dicen que ya está, otros dicen que no, otros dicen que la firma todavía no está, y hasta que la firma no esté en el papel, viste, qué sé yo, está medio, para mí que están jugando con la posibilidad de traer otra figura del equipo Alpine, y si no cierran con esa figura, después no sé si no cierra con Alpine, con la Pinto, podría haber una posibilidad en Williams, porque de Williams se va Sainz. Bueno, hay muchas especulaciones. Veremos qué pasa en las próximas horas. Y si ya en Países Bajos, este fin de semana, el equipo lo confirma en el auto, ¿no?
1: Claro, claro. Estamos en una etapa del año en que ya gran parte del campeonato ya se corrió y empezamos a pensar en el 2027.
2: Así es, sí, la mayoría de las escuderías ya está trabajando para el año próximo.
1: Bueno, Víctor Hugo, te voy dejando, si te quedó algo en el tintero, si no te despido hasta el lunes que viene.
2: Es lo que tenemos, lo más importante, así que nos encontraremos el lunes, con toda la información del automovilismo, como siempre, aquí en Recuerdos.
1: Como siempre, brillante.
0: Gracias, Víctor, un abrazo muy grande, buena semana.
2: Gracias, querido.
0: Víctor Hugo 40 con nosotros, la información del automovilismo.

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0: Mika sonando con esta canción que este 2026 cumple 20 años, dos décadas.
1: ¡Qué joven!
0: Uno de los temas que marcó el 2006. Y hoy está cumpliendo años, Mika.
1: ¿Cuántos años?
0: ¡43 añitos celebra el compositor, cantante y productor anglo-libanés Michael Holbrook Pinneman, más conocido como Mika, nacido en Beirut, de madre libanesa y padre norteamericano. Tuvo que huir de la guerra del Líbano, estableciéndose primero en París, después en Chipre, finalmente en Londres. Cuando Mika contaba con tan solo 9 añitos de edad, allí desarrolló su carrera artística musical y la rompió allá por el año 2006 con esta canción que se llama Relax, Take It Easy, relájate, tómalo con calma.
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0: Hoy la gente andaba preguntando dónde anda Andrés Saccone y me están preguntando si se fue a visitar al doctor Pérez Alvela. Me parece que sí, gente, ¿eh?
1: Ah, sí, anda
0: se fue
1: por el día.
0: Al doctor, se fue a visitar al doc. Espero que haya ido con la ropa interior correcta. Con
1: sí,
0: todo.
1: Siempre hay que guardarse la ropa interior para el doc.
0: Se tomó en serio ir a visitar a Pérez Alvela.
1: Mire usted, qué bueno.
0: Sí, pero el tema es que Pérez Alvela le va a decir, che, me duele la pierna, le va a decir, rezate un rosario. Viste, pero Pérez Alvela tiene esas cosas. Claro, no, de verdad. Decís, doctor, me duele la ciática, estoy mal. Bueno, un juguito de limón con un poco de magnesio. Bueno, está bien, está perfecto.
1: Y capaz ya está.
0: Que, sí, el magnesio sería bueno, entiendo, para todas estas cuestiones, las articulaciones, todo esto, ¿no? El saludo a Jorge Eduardo, que nos está escuchando desde Seiza. Se está comiendo allí unas facturas.
1: ¿Qué comilón? Bueno,
0: ¿qué, perdón, Sanchetti, qué dijiste?
1: Se me escapó.
2: Comilón. No se entiende, señora.
0: Sí, yo vive para comer.
1: Jorge Eduardo siempre nos manda fotos de sus comidas, de su desayuno.
0: Media luna con chipá.
1: Qué riquísimo, sí. Media luna con chipá.
0: Sí, unas medialunas que por la pinta parecen dulces. Ajá. Hay tres medialunas y tres chipá en el plato.
1: Mire usted,
0: Y un mate. Sí, la verdad, tres chipá, pero yo también me como, vos también.
1: Pero tres medialunas más tres chipá.
0: Está perfecto, son chipás grandes.
1: Bueno, esto, sí. No, a mí no me. No, era mucho.
3: Como mucho. Sí, como mucho. Pero si los chipás son chiquitos, por ahí.
1: Sí, pero las tres medialunas es mucho ya, tres medialunas.
3: Sí, sí.
1: Encima agregarle un chipá ya es de más. Para
3: pero
1: mí sería demasiado.
3: Hay medialunas que son de confitería, son así chiquitas.
0: No, bueno,
3: son muy ricas, pero son chiquitas. Y después está la medialuna.
1: Es una vergüenza de medialuna. ¿Qué quiere
3: Bueno, pero son muy finas, muy ricas, ¿no? Algunas hechas así con manteca.
1: Sí, son de manteca, riquísimas.
3: Claro. Sí.
0: Guarda con los hidratos, che.
3: ¿Saladas o dulces?
1: ¿A quién se lo dice? ¿Qué me viene usted a decir guarda con los hidratos? Usted justamente.
3: Si viene un hado madrino acá y dice...
0: Yo estoy bien. Sí.
3: Son tres.
1: Eso lo dice usted.
3: Vengo con una docena de media luna, ¿saladas o dulces? No puede ser media y media.
0: No, yo soy...
3: No.
0: Yo soy
3: porque helado se pone la gorra y dice, o salado o dulce. Si
0: yo
3: no me
0: soy
3: voy...
0: team media luna dulce.
1: Yo saladas.
3: Yo también saladas.
1: Saladas.
3: Me gustan las
1: si
3: dos.
1: Si me sobra alguna,
3: prefiero las saladas.
1: Le pongo jamón y queso y la mando al horno.
0: La semana pasada no, la anterior, creo.
3: A mí me gustan más las, me gustan más las dulces con sala, con jamón y queso.
0: Eso, ricas, a eso voy, Marcelo.
1: Pero me gustan las saladas también.
0: La semana anterior, no la que pasó, la anterior. A nadie le importa.
1: Sí, a nadie le importa la semana.
0: Nadie le interesa.
1: Cuente el caso.
3: La semana no importa a nadie.
0: Capaz que me vieron por ahí, Flavio, ¿dónde está? Bueno, me lo cuento. Y me fui a un bar ahí del centro de San Lorenzo, su ciudad, Sanchetti.
1: Sí, ¿cuál de ellos?
3: ¿Cómo le va?
1: ¿Qué zona?
3: Espere que le limpie la mesa, ¿eh? ¿Cómo le va?
0: Pleno centro de San Lorenzo.
1: ¿Pleno centro?
0: Un bar ya histórico, sí.
1: Ajá.
0: Sí.
3: ¿Qué va a tomar, señor?
0: Una infusión.
3: Una infusión.
0: Y deme la
1: que... ¿Qué bar empieza con A?
0: Con A, empieza con A. Me pedí medialunas dulces con jamón y queso.
1: ¡Qué rico!
0: Dije, me voy a dar el gusto, ya fue.
1: Dejo cualquiera yo por una media luna dulce con jamón y queso.
0: Ya fue.
1: O salada también.
0: Tan buena, pero dulces.
1: Dulces.
0: Como dice Marcelo, va lindo con eso.
1: La combinación es rica.
3: No soy agridulce.
0: No soy amante del agridulce, pero qué bien que queda.
3: No, queda muy rica. Las dulces con jamón y queso.
1: ¿Alguien puede traer medialunas aquí a la radio?
3: ¿Por qué hace ese?
0: Bueno, y si quieren.
3: Pedido desesperado.
1: Y ya que estábamos ahí,
0: 100 gramos de jamón y de queso, y nosotros acá después lo.
3: Cortamos al medio, lo único que podemos hacer.
0: Claro.
1: Con 100 gramos de cada uno nos arreglamos.
0: Sí,
1: y tres medialunas, una cada uno, porque se ponen gordas,
0: sí, una está bien,
1: con
0: una está bien.
1: Todo ese relleno.
0: Esto, estamos de dieta, hay que cuidarse. No, estamos una está de perfecto, dieta. Obviamente.
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0: Uno de los títulos del Ojo Informativo es que en la ciudad de Fray Luis Beltrán abrieron las inscripciones a 14 cursos virtuales gratuitos de la Escuela de Oficios de la Universidad Nacional de Rosario. Ajá. Cupos exclusivamente para beltranenses. En un ratito te lo estamos ampliando.

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1: Buen día, chicos. Buen día, Nina, Marce.
0: Buen día.
1: Bueno, a Flavio ya lo saludé temprano. Acá, con respecto a lo que están hablando, se generó una duda acá en el trabajo. Nina, ¿cómo tiene la media luna? ¿Dulce o salada?
2: No se entiende, señora.
3: Ya dijo que le gustaban saladas.
0: Acá la mayoría estamos como en un 2-1.
3: Claro.
0: Por las saladas.
3: Saladas, contestó. Se refiere a eso, ¿no? Sí. Claro.
2: ¡Señora!
3: No, la señora en este momento está haciendo un llamado telefónico.
0: La señora tiene un llamado privado.
3: Sí, y en un rato la hacemos escuchar, ¿sí? ¿Te parece?
0: Por supuesto, y en un ratito tira de nuevo la consigna y nos ponemos a comentar la serie de Moria, que tiene aspectos muy lindos para comentar. Y me baja la música, que voy a comentar una noticia triste.
3: Bueno.
0: Falleció José Ricardo Botura.
3: Sí.
0: El Gordo Botura, para aquellos que alguna vez lo trataron. Yo fui parte del mundo Forjador de Camiones, la revista oficial de Rosario Central. Podríamos decir oficial, la que se repartía en la platea. En mis comienzos fui redactor de esa, uh-huh, de esa revista. No soy el único aquí en la radio que escribió para Forjador de Campeones, porque también tengo entendido que la señora Alicia Fernández escribió mucho tiempo para Forjador. Sí. Así que bueno, se nos fue un grande del periodismo. Donde jugaba Central, ahí estaba José Ricardo Botura con su cámara de foto. No hay ídolo canalla que no haya sido retratado por el Gordo Botura. Desde Kempes, Palma, Bauza, Marco Rubén, etcétera, etcétera, etcétera, etcétera, todos pasaron por sus fotografías, realmente, y un día muy, muy triste para todo el público el canalla, porque ese fue un hombre que seguía Central de local, de visitante, en el exterior, uh-huh, en todos lados. La verdad, yo tengo la dicha de conocer a la familia Botura. Es más, me recibí con Ricardo Botura, con el Ricky, uh-huh, alumnos, muy amigo Ricky Botura de Nelson Reinegro, ¿no? Que ha, uh-huh, trabajado muchas veces. Sí, sí. El hombre del mechón blanco, como le decía, un mechón de tus cabellos. Así que para Ricky Botura, para Diego Botura y toda la familia, bueno, un abrazo gigante en este momento triste de sus vidas. Así que había cumplido 80 años el año pasado y hoy se nos fue un grande de la familia canalla, como es el Gordo José Ricardo Botura.
3: Nos quedamos en la ciudad de Fray Luis Beltrán. A mí me pone muy contento que se puedan acercar propuestas que tienen que ver con nuestra universidad pública, con la Universidad Nacional de Rosario, para nuestros vecinos, y en este caso cursos de oficios, de la Escuela de Oficios de la UNR. Y para hablar sobre este tema ya estamos en contacto con la concejala Mariana Córdoba. Mariana, Flavio, Patricio Aranda, todo el equipo, te saludamos en la mañana. ¿Cómo estás? Buen día.
4: Buen día a todo el equipo, a la audiencia. La verdad que sí, como vos decís, a mí también me pone muy contenta que la UNR se acerque a la ciudad y nos traiga esta propuesta. Junto con la Municipalidad de Fray Luis Beltrán están inscribiendo cursos virtuales y hay una amplia propuesta, uh-huh, para todos los ciudadanos beltranenses. La verdad que yo, que fui alumna de la universidad, para mí es un orgullo. Defiendo la universidad pública y gratuita, y bueno, que tengamos esta propuesta, sinceramente me pone muy muy contenta, y que la puedan aprovechar todos los beltranenses, uh-huh, ¿no es cierto?
3: Totalmente. ¿Cupos exclusivamente para ciudadanos, para vecinos, vecinas de la ciudad de Fray Luis Beltrán?
4: Sí, los requisitos son esos, que tengan domicilio en la ciudad y que sean mayores de 18 años. Hay distintas propuestas, no sé si ya estuvieron hablando, pero hay asistente en recursos humanos, auxiliar administrativo contable, auxiliar en asistente de estudios jurídicos, comunicación digital para emprendedores con el uso y manejo de herramientas de IA. Son todos muy actuales los cursos. Diseños asistidos en computadoras, EdCommerce, no sé si lo digo bien.
3: Comercio electrónico, la venta por internet,
4: sí,
3: ¿no?
4: Sí, comercio electrónico, sí. Fundamentos de Data Analytics también, gestión de redes sociales, higiene y seguridad industrial, programación y simulación en entorno CNC, manejo de herramientas de Excel, impresión 3D, operador inicial en herramientas de inteligencia artificial y herramientas básicas para emprendedores, como costos, precio y economía. La oferta es muy, muy variada y la verdad que bueno, que espero que los ciudadanos beltranenses aprovechen esta oportunidad. Son cursos cortos, veo que tienen duración entre 12 semanas, 4 meses, 10 semanas, están más o menos en ese plazo de duración. La modalidad es virtual. La inscripción es gratuita, todos los que estén interesados se pueden anotar en un curso, más allá de que haya 14, y bueno, y está destinado, como decíamos, a mayores de 18 años, sin límite de edad, de ahí para arriba, claro. Sin límite de edad. No tienen que tener, o sea, no hace falta que tengan estudios secundarios completos, eso es también muy importante. La inscripción se realiza en forma presencial en la Municipalidad de Fraile Beltrán hoy martes y mañana miércoles 19 de 8 a 12. Si bien la inscripción es presencial y la persona no puede concurrir por alguna cuestión, puede enviar a un familiar o un amigo a inscribirlo, teniendo en cuenta siempre cuáles van a ser los días y horarios de cursado, que ya cada curso tiene previsto el día de cursado.
3: Bien,
4: tengan en cuenta eso.
3: Lo único que esa persona puede llevar, directamente el interesado, la interesada, o algún familiar, algún amigo, es el DNI que acredite domicilio en Fraile Beltrán.
4: Sí, la UNR nos ha dado 75 cupos y a medida que se van agotando los cupos, bueno, se van dejando de ofrecer esa capacitación. Pero bueno, es una buena oportunidad para capacitarse, para tomar nuevas habilidades, mejorar el currículum de cada uno. Sí. Obviamente que esto nos puede ampliar a nosotros en cuanto a las oportunidades laborales, así que es una, ya te digo, la verdad que estamos muy contentos en poder ofrecer este curso de capacitación.
3: Es acercar también, Mariana, y lo pienso desde ese lugar. Primero, la capacitación con certificación universitaria, ¿no? Y es acercar también la universidad a por allí ciudadanos, ciudadanas que por X motivos, causa, no se han podido acercar. ¿Y quién dice que después de estar con gestión de redes sociales tenga ganas de irme a hacer ya una carrera más extensa, de profundizar conocimientos, no sé, hago auxiliar administrativo contable? ¿Y por qué no después me voy a hacer contabilidad, viste? Uno nunca lo sabe, eso me parece fantástico.
4: Sí, nosotros tenemos, o sea, yo conozco muchos ejemplos de gente que a través de un curso después potenció esas ganas de seguir capacitándose, claro, y estudiando, y se profesionalizó, y o sea, se pudo desarrollar en algún oficio. Nos pasa con los distintos cursos que vamos dando acá en la municipalidad. Hay gente que desde un curso de costura hoy tiene un taller y da trabajo a otras personas.
3: Totalmente.
4: Son ejemplos muy claros de lo que pasa, o gente que no ha podido estudiar en su oportunidad la escuela secundaria, lo hace de grande y después ya sigue un terciario. Y después hizo una carrera profesional de docente tremenda, que llega hasta directivo. Entonces, estas oportunidades que tenemos nosotros en nuestro país, de tener una educación cercana, dentro de todo, gratuita, es increíble y no pasa en todos lados. Y creo que son oportunidades que tenemos que aprovechar.
3: sin dudas.
4: Defender también. Y defender
3: y más en estos tiempos, ¿no? Hoy estamos con el comienzo de un paro de una semana completa, otra vez de los docentes de la UNR, en reclamo del financiamiento universitario que lleva 300 días sin entrar en vigencia, dicho sea de paso. Martes y miércoles, hoy y mañana, de 8 a 12 horas, interesados, interesadas, se acercan a la sede de la municipalidad, allí Avenida San Martín al 1799, para con DNI inscribirse a estas capacitaciones, a una de estas 14 capacitaciones en donde hay cupos limitados, en total 75 que la UNR ha dispuesto exclusivamente para ciudadanos beltranenses.
5: Sí, además quería comentar esto, que lo bueno que es también en modalidad virtual, entonces lo haces desde la comodidad de tu hogar, de tu trabajo, de donde estés, y puedas dedicar el tiempo justo en ese momento. ¿Cómo te va, Mariana? Buen día.
4: Bien, Nina. Otra cosa que aprovecho con esto que estás acotando, que es muy interesante, Nina, sí. Decir que para aquellos que no tienen acceso a internet, ajá, o no tienen acceso a una computadora, más allá que algunos pueden optar por hacerlo por el celular,
5: claro,
4: tenemos el punto digital, uh-huh, a disposición, uh-huh, en la Casa del Bicentenario, o sea que no hay excusa para no, no inscribirse si tenemos interés. Está esta posibilidad de usar las computadoras y el acceso a internet que tiene la Casa del Bicentenario en el punto digital, que también se puede complementar con esta inscripción.
5: Clarísimo, buenísimo. Está muy bien esa posibilidad, así que bueno, no tienen excusas, a estudiar todo el mundo.
3: Está muy bueno.
4: Bueno, espero que se puedan sumar y que puedan aprovechar esta oportunidad, como estuvimos hablando, que es virtual, es gratuita, nos acerca a la UNR y nos da certificación de la UNR.
3: Aprovechando el contacto, Mariana, te queremos también consultar sobre la reapertura de inscripciones para la colonia Tiempo de Recreo, la colonia municipal de adultos mayores. Hace poquito conocíamos esa buena.
4: Sí, esa es una buena noticia para nosotros de poder seguir sosteniendo desde el municipio la colonia de adultos mayores y ampliarnos, porque tenemos cupos disponibles para aquellos jubilados y jubiladas de la ciudad de Fray Luis Beltrán. No necesariamente ahora tienen que ser de PAMI, ampliamos para aquellos que tienen otra obra social, uh-huh, y que tengan interés en participar. Anteriormente teníamos un convenio con PAMI y bueno, se dio de baja, decidieron las autoridades nacionales darle de baja y la municipalidad también tomó la decisión de sostenerlo porque es un proyecto, uh-huh, increíble. Y bueno, la verdad que se sostiene desde el municipio hoy por hoy y ampliamos los cupos para que más jubilados y jubiladas de nuestra ciudad puedan participar. Les recomiendo a todos los que estén interesados les recomiendo a los jubilados de la ciudad, uh-huh, que se animen a participar, porque la verdad que es un espacio muy lindo, donde se van a ir a divertir, van a ir a hacer amistades, son espacios que están pensados para darle alegría y te juro que yo que estoy en cada encuentro, es un buen ambiente para que los jubilados estén con sus pares, para que un poco salgan de esa rutina, uh-huh, o rompan el aislamiento que muchas veces tienen, con diversión, con risas, bailando y haciendo actividad física.
3: Sin dudas.
4: Sí, la inscripción está abierta. Nosotros estamos martes y jueves, uh-huh, de 16 a 19 horas en el Centro Jubilado Nueva Esperanza, que es el de la esquina, el de calle Sarmiento y esquina Guayaquil. Ahí se pueden acercar y les vamos a explicar mejor cómo es la modalidad y también les vamos a entregar una ficha porque necesitan de autorización médica para, uh-huh, participar. Pero bueno, con el solo requisito requisito de tener domicilio en la ciudad de Fray Luis Beltrán, ya pueden comenzar a participar.
3: Bien, y mayores de 60 años.
4: Mayores de 60 años, jubilados o pensionados.
3: Muy bien, la invitación también hecha entonces para que se sumen martes y jueves 16 a 19 horas. Se pueden acercar los interesados allí al Centro de Jubilados Nueva Esperanza, Sarmiento y Guayaquil, Sarmiento 1506. Mariana, de ya, bueno, felicitaciones. Qué bueno hablar de cosas buenas, sin dudas, en este
5: caso.
3: Cosas
5: lindas, cosas
4: para... Sí, en este contexto, seguro.
3: Totalmente.
4: La verdad que bueno, déjame agregar que uh-huh. en la colonia se ofrecen distintas actividades,
5: claro.
4: Sean recreativas, sean Bien. Sociales, y que los jubilados se enganchan en todas. Tenemos Tai Chi, taller de folclore, taller de estimulación cognitiva, que lo realiza una psicóloga, actividades físicas, baile, y la verdad que es una linda experiencia. Muchas personas que concurren a la colonia han encontrado apoyo o amistades que después siguen esas relaciones fuera de los días y horarios de la colonia, juntándose, haciendo planes, teniendo salidas. Uh-huh. La verdad que es un lindo espacio para que los jubilados de nuestra ciudad lo puedan aprovechar, así que invitarlos a todos a que se sumen.
3: Sin dudas, Mariana, la
5: vamos
3: invitación.
5: Vamos a ir con Flavio, Mariana.
3: La invitación hecha. Nosotros sí. vamos a ir a visitarlos. Sí, sí.
5: Y a participar, obviamente.
4: Lo esperamos.
3: Un abrazo muy grande, Mariana, gracias por el tiempo.
4: Otra.
5: Muchas
4: otra
5: gracias.
3: Mariana Adiós. Córdoba, concejal de la ciudad de Fray Luis Beltrán, sobre estos dos temas. La apertura de las inscripciones a la colonia de adultos mayores tiempo de recreo, martes y jueves de 16 a 19 en el Centro de Jubilados Nueva Esperanza para aquellos interesados, aquellas interesadas. Y la apertura de las inscripciones a los 14 cursos virtuales gratuitos de la Escuela de Oficios de la Universidad Nacional de Rosario. Hoy y mañana, interesados, interesadas, o algún amigo o alguna amiga con el DNI del que quiera cursar, de 8 a 12 las inscripciones en la sede de la Municipalidad en Avenida San Martín 1799. Formación gratuita con aval universitario, orientado a mejorar las herramientas laborales, destinado exclusivamente en esta ocasión a los vecinos de Fray Luis Beltrán, acercar la universidad pública a toda la comunidad, me parece algo hermoso, fantástico, hay que aprovecharlo. Incluso, muchas veces uno cree que por no terminar la secundaria no puede acceder a este tipo de capacitaciones. No hace falta haber terminado la secundaria
5: claro,
3: para
5: lo dijo
3: poder
5: María,
3: acceder.
5: Sí.
3: Y si tenés más de 25 años, quiero aprovechar a marcar esto.
5: Uh-huh.
3: Hay un artículo en la Ley de Educación Superior 24.521 que señala que con solo tener el primario completo y tener más de 25 años, te podés inscribir en una carrera universitaria.
5: Ah, mira qué bien.
3: ¿Sabías esto? Uh-huh. Esta es una normativa vigente desde el año 1994 y que ha dado a muchos profesionales en distintas áreas sin haber en su momento podido obtener por X motivo, por X circunstancias, sus certificados de educación secundaria. Recuerdo haber visto en su momento informes de abogados que se han recibido, médicos, contadores, distintos profesionales, ¿no? Que gracias a esta ley, gracias a esto que se ha tratado de derogar por parte de la actual administración, pero que continúa vigente y sobre todo las casas de altos estudios continúan contemplando, darle la posibilidad a aquellos mayores de 25 sin título secundario a poder cursar una carrera universitaria.
5: Mira qué bien, ¿eh?
3: Tiene que estar abierta la universidad para todas las personas y tiene que brindar oportunidades.
5: Claro que sí.
3: Y de eso se trata esto. Son las 11 de la mañana con 4 minutos. Seguimos.
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11 de la mañana, 13 minutos, la temperatura en el Gran Rosario, 8 grados, 2 décimas, humedad 86%. Piden en el Congreso citar a Caputo y Presti por el proceso de asociación de privados con fabricaciones militares. La iniciativa solicita que los funcionarios titulares de las carteras de Economía y Defensa expliquen los alcances del proceso mediante el cual se busca constituir uniones transitorias entre la empresa estatal y firmas nacionales o extranjeras de distintas unidades de negocios y líneas productivas ubicadas en Azul, Río Tercero, Villa María y Fray Luis Beltrán. El pedido lo realizó el diputado nacional por la provincia de Buenos Aires, Carlos Catanieto. Granadero Baigorria, Walter Gómez cuestionó al Consejo por aprobar una ordenanza que ya estaba vigente desde 2009. El ex concejal y abogado advirtió que la norma impulsada recientemente sobre deudores alimentarios sería similar a una ordenanza que se sancionó durante su mandato. Reclamó la creación de un digesto municipal para ordenar y sistematizar la legislación vigente. Capitán Bermúdez, el hombre herido por acumulación de GNC en su auto necesita ayuda para afrontar su recuperación. Se trata de Carlos Miguel Ramos, quien sufrió quemaduras luego de que su automóvil se incendiara el viernes por la noche mientras trabajaba como chofer de Uber en la zona de calle General Las Heras y Avenida San Lorenzo. Su familia lanzó una campaña solidaria para afrontar gastos de traslados, medicamentos y el sustento de sus hijos mientras no puede trabajar.

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1: 8 grados 2 décimas la temperatura, sensación térmica 5 grados 5 décimas, humedad 86%, presión 1019.6 hectopascales, viento del sur a 17 kilómetros por hora. La visibilidad es de 15 kilómetros y el cielo permanece cubierto. En todo el país son las 11 con 15 minutos.
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0: Está sonando mi tocayo Patrick Swayze.
1: Patrick Swayze.
0: Tocayo,
2: Patrick. Pero si usted se llama...
0: Patricio, Flavio Patricio.
1: Ghost, no, no. La sombra del amor.
2: Se llama Flavio Andrés.
1: Que el, que... ¿El mismo? Ghost.
0: Que es el mismo, ¿no? Sí, claro, el mismo de Dirty claro, Dancing. Sí.
1: El duro.
2: Y el que hizo esa película que se vestía de dama.
0: Ah, mira.
1: Ah, sí.
2: También.
0: No solamente es tocayo.
1: Es muy buena esa película. Sí. Es una remake de una película australiana.
2: Claro.
1: Sí. Que se llama Dioses y Diosas o algo así. Que atraviesan todo el desierto de Arizona travestidos. Porque bien. Eran unos artistas de variedad.
0: Uh-huh, claro.
2: Ajá, así es.
0: Muy buen mozo.
1: Sí.
0: Muy
2: ¿por
0: qué?
2: ¿Sí, bebé, con bandeja, sí?
0: Tenía mucha pinta.
1: Mucha Patrick pinta, mucha
0: bueno, facha. A mí me han cruzado muchas veces y me han dicho, che, qué parecido que estaba Patrick White. Bueno,
2: No, otra vez, decía.
0: Sí, me han confundido, sí. Me han relacionado con Ariel Delon, yo siempre lo digo.
1: Sí.
0: Y con Patrick. Ariel, no, con
2: Marcelo,
1: Patrick.
2: Vamos.
1: Sí. Patrick Swayze vio en Ghost cuando ella, Demi Moore, hace... una figura con arcilla
2: sí.
1: Y le sale como un soronguito.
0: No, ¿qué estás queriendo decir?
1: Ahí me, no, ahí. Le sale como una escosa de
0: esa
1: no,
0: figura no. Es parecida a mí, eso está queriendo decir.
1: No, así. Pero hizo una, usted es duro, cuando hace algunas notas es duro. Y él hizo una película llamada El Duro, que eran, ¿sabe qué? Esos tipos que contratan para sacar a los empujones, a los borrachos de los bares. Mira que los borrachos se ponen pesados, qué sé yo. Bueno, era un tipo, no era un pato guica, pero era un tipo que ponía orden en un boliche. Entonces, los agarraba acá del fundillo del culo, ¡pum! Para afuera. Era Patrick Swayze, que tenía todo un lomo aparte.
2: Sí,
0: Un día como hoy, 18 de agosto, nacía en el año 1952 en Houston, Texas, actor, bailarín, cantautor, obviamente. Que... es conocido en su faceta de actor por protagonizar justamente estas películas de éxito como Dirty Dancing y Ghost, entre tantas otras que podemos mencionar. Y fue el coautor de varias canciones que se incluyeron en esas bandas sonoras de las películas, entre ellas esta canción que se titula Ella es como el viento. Justo un día como hoy, gris, plomizo. Después de una jornada en donde ayer hubo mucho viento.
2: Sí, ayer no se podía andar por la calle, estaba horrible.
0: ¿Y sabes a quién le encuentro en realidad yo un aire?
2: ¿A quién?
0: A Ariel Marini joven.
1: ¿Ariel Marini joven? Pero se vació toda la caña con ruda que quedó el primero de agosto.
0: Ariel Marini joven, no, tenía pinta.
2: No,
0: tenía su pinta, la pinta de un
1: tenía
0: joven
1: rulos.
0: Como Patrick Swayze. Hoy tiene pinta esa, también, obviamente.
2: Bueno, sí, habrá tenido lo suyo, pero realmente no los veo parecidos, discúlpeme que le diga.
0: ¿Cómo que no? ¿No viste la foto en donde estaba Marini haciéndole una nota a...?
2: No, no la vi. No he visto fotos de Marini.
0: Era a Edrigote, a un ex intendente de Baigorria.
2: Sí.
0: Y él estaba ahí... con unos lentecitos.
2: Sí, lo que pasa es que la altura puede ser que coincida.
0: El grabador en la mano. Un ladrillo ahí tenía.
1: Y aparte hacía el voz del locutor.
0: No, tenía el micrófono de Canal 2.
3: Estamos aquí en
0: Baigorria. Micrófono de Canal 2.
3: Baigorria informe.
2: El locutor.
0: Está escuchando Ariel. Y
2: hola,
0: dice,
2: Ariel.
0: Patrick, mucha facha del HDP. Y tenía facha. Esos lentos en Zambae eran fabulosos.
2: Se te dio Ariel en Zambae.
0: Siempre recuerdas Zambae.
1: Algunos no bailaban ni
2: se
1: con
2: le debe haber dado mucho.
1: Ni con la palmera bailaban algunos.
0: No, pero Ariel habrá levantado en Zambae.
1: Sí. Mani,
2: la palmera estaba del lado de afuera, Marcelo.
1: Yo qué sé, yo no iba a los boliches.
2: No se podía agarrar de la palmera para bailar.
1: Yo me quedaba chupando cerveza en casa, mirando película y partido.
2: Había una parte donde se corría el techo y se podían ver las estrellas.
1: Eso me dijeron.
2: Sí.
1: Oh, me dijeron que estaba lindo eso.
2: Sí, usted bailaba y miraba
1: las estrellas. Yo llegué a entrar a Zambae para una graduación o por una entrega de los zonas de juego. Pero si no, no lo conocí yo. Mirá, no era de
2: Yamaha. Era muy lindo.
0: Pero vos en esa edad eras de Rosario, eras rosarino.
1: Yo era de Rosario.
2: Claro. No, pero venía mucha gente de Rosario.
1: Sí, verdad.
2: Era un boliche de moda.
1: Sí, conocer un par de boliches, pero no era bolichero yo.
2: Zambae era un boliche de moda y además estaba en la zona céntrica de San Lorenzo. ¿Dónde va Zambae? ¿Dónde está Zambae? Otra cuadra del Pino Histórico. Ahí está nomás.
0: Era fácil.
2: Claro,
0: sencillo.
1: Sí, frente al Pino.
2: Casi prácticamente.
0: Igualmente el otro día casi me agarra algo porque vi en.
2: ¿Qué era? ¿Un vaso?
0: Sí. Casi termino en terapia, Pues veo en, un... Yo no sé si era broma, creo que era joda. Un chico en Instagram o en TikTok, por ahí. ¿Qué es ese árbol que está en medio de la avenida? Se preguntaba, era el pino histórico.
2: Pero no leyó, no sabe nada de la historia.
0: Ese árbol ahí viejo, todo seco. ¿Qué
2: era del chico?
0: ¿Qué árbol es? ¿Cómo qué árbol es?
1: No, peor lo que escuché hoy, lo que vi en un video. Yo creo que debe haber sido alguien que... que un chico, una chica, que están con en una radio de Puerto.
0: Sí, lo escuché.
2: ¿Qué dijo?
1: Que San Martín era argentino, ¿no?
0: Sí.
1: San Martín era argentino.
0: Yo quiero creer que estaban jodiendo.
1: Yo creo que puede haber cierta...
2: Pero ni embromando se puede decir eso de San Martín.
1: Sabemos que vivió muchos años en España y que estudió en España y se formó militarmente en España. Pero no podés dudar.
0: Pero te enseñan en primer grado que nació en Chapeyú.
1: En Chapeyú, en un cafecito blanco. Mi abuelita me contó. Y me extraña del director de ese medio, al cual solo lo tuve de patrón. Que no le hubiera acertado un cachetazo. Pero bueno, a lo mejor no correspondía porque
0: al aire.
1: Son chicos muy jóvenes y...
2: Pero
1: bueno.
2: si bien no conoce la historia, ¿no es cierto? Que no la estudió, no le interesa, no le gusta. Pero todo lo que se va dando todos los días, y más en estas fechas que se lo rememora a San Martín, tiene que quedar en la cabeza pegadito.
1: O por lo menos agarrar los apuntes.
0: Quiero creer que era broma.
1: Cualquier cosa es válida.
0: Cerrando a Patrick Schweitz, 74 años, 74 años cumpliría. Falleció muy joven en el 2009, a los 57, a causa de una enfermedad terminal. El recuerdo al gran actor, al gran bailarín, al cantante Schweitz. Uy, mirá lo que me llegó acá.
1: Qué bien lo hizo.
2: ¿Quién
0: le llegó? Uy, esto cuando tengamos el streaming lo vamos a poder mencionar.
1: ¿Una foto de Marini joven?
0: Marini en Zambae.
2: Ah, qué lindo.
1: Ah, bueno. Ahí está, soy el alma de las fiestas.
0: No, pero mirá.
2: A ver, muéstreme, por favor.
0: Imagíneselo, señora, con los rulos, joven.
1: Yo lo conocí con rulos.
2: Por 8, por 8. Yo pensé que tendría el cabello más claro.
1: Por 8,
2: cabello oscuro.
0: Isabela que levantó en Zambae.
1: Ah, no sabe qué. Le sacaba punta.
2: ¿Usted qué sabe?
0: Sí, pero no tengo pruebas, pero tampoco
1: no
0: duda.
1: Sabe lo que hacía.
0: No, no.
1: Desastre hacía en Zambae.
2: Yo no lo vi nunca, no me acuerdo haberlo visto en Zambae.
1: Después iba a Kalahari. Después iba a Huacros y terminaba...
2: Recorría la zona.
1: Terminaba en el Quinto Pirata, pero muy borracho.
0: Muy bien, gente, continuamos. Son las 11 de la mañana con 30 minutos en la República. Senchetti, dale.
2: Hoy estamos hablando de trámites imposibles. Es la consigna del día de hoy. ¿Qué trámites te resultan imposibles, engorrosos, que se te ponen los vellos de punta,
1: A ver, ¿qué
2: que
1: dice,
2: te hacen renegar?
0: Yo directamente me estoy quedando pelado.
2: Y usted ya peor que cualquiera, mire, perdóname que se lo diga.
0: Sí, es culpa la EPE.
2: Justamente,
1: Soy yo el que estoy.
2: Marcelo está tocando la batería.
1: Me gusta ese arranque de ese tema.
3: Gente, Susi Chau.
2: Hola, Susi.
3: Bien, con respecto a la consigna, sí es muy difícil cualquier trámite que uno tenga que hacer aquí, más que todo en San Lorenzo, es muy difícil. Si sos jubilado, es peor. En este momento a mí la situación me salva. Hay muchísima gente que atiende muy bien y yo le digo que no veo. A mí la tecnología me encanta, pero no la veo, no la hago por esa razón. Que atienden muy bien, pero veo que otros les cuesta muchísimo, muchísimo. No te quieren atender. Le deben pagar para atender de tan mal, de contestar, de decirte las cosas con desprecio. Calculo que le deben pagar para que atiendan así. Pero yo, por suerte, encuentro buena gente cuando necesito algún trámite. Los principales me lo hacen porque yo no veo. Pero aquí salgo, negocio el dinero, son contados los que te tratan de manejarte el dinero y sacarte más los billetes que ahora son difíciles de distinguir. Pero el resto, no, te ayuda muchísimo. pero de por sí San Lorenzo siempre fue muy difícil la atención de la gente. Bueno, chicos,
2: sí.
3: La Negra Tomasa para bailar un rato. Gracias, chao.
2: Chao, Susi, gracias a vos. La Negra Tomasa para Susi, chao.
0: Está bueno.
2: Ariel nos dice buen día y excelente semana. ¿Y qué más?
4: Buen día, chicos. Buen día,
2: buen
4: Nina.
2: Buen día, buen día.
4: Marce.
0: Buen día.
4: Bueno, a Flavio ya lo saludé temprano. Acá, con respecto a lo que están hablando, se generó una duda acá en el trabajo.
0: Esto ya lo dijo.
4: ¿Cómo tiene la media luna? ¿Dulce o salada?
0: No, Nina hoy ya dijo hablamos, que le gustaban las saladas. Ya lo, ya sí, lo preguntamos sí, sí. A esto.
1: Exactamente.
2: Ajá. Claro. Saladas. Gracias, Ariel, por tu preocupación.
0: Salada, salada.
2: Lili dice, hola gente, buena semana, muy buenos los cursos de la universidad. ¿Saben si se dan en Capitán Bermúdez? Cariños para todos, Liliana.
0: Desconozco al momento, o no lo ha informado Capitán Bermúdez, y no lo ha informado Bermúdez, de que haya cupos exclusivos para bermudenses. Lo que sí, los cursos, si uno puede ingresar a la página de la cuenta de la Escuela de Oficio de la UNR, los cursos, cuando abren las inscripciones se pueden anotar los ciudadanos, ¿no? Más allá de esta posibilidad de que haya cupos exclusivos para las localidades.
2: Claro.
0: Así que yo diría, Lili, que busquen la página de la UNR y allí averigüen si se pueden inscribir a alguna de las capacitaciones que hay.
2: Si están disponibles ahí también, ¿eh? Raúl Montironi dice, buen día, mañana con todos, medialunas saladas y la de la Lucana, las mejores. Me pasaría en Rata Blanca, gracias. Y además agrega, ustedes son muy jóvenes y chetos. Todos ajá. De Zambae, nadie de los bailes de Villa Cassini, Zavalla, no. Arroyo Seco, Casilda, Pujato, Andino, Coronda, Maciel, ¿eh? Ah, qué recorrido ideal, ¿eh?
0: Da mucho chetaje acá, loco. No,
2: bueno, pero...
1: Ah, sí. No, ¿qué pasa? ¿Qué hay que sacar carnet de guapo para ir a Maciel a bailar?
2: Era lo de esa época.
1: Hablando de modas... ¿Vio que ahora hay una moda de farmear no sé cuánto?
0: Ah, farmear aura.
1: Farmear aura, que es, tuve que googlear. Para la gente, sí. Jana, a ver, para los abuelitos que están escuchando.
0: ¿Qué sí. sería?
1: Farmear aura es una especie de performance. ¿Está bien?
0: ¿Voy sí,
1: bien?
0: Está muy bien. Está bien.
1: Que viene, el término viene, farmear viene del mundo de los videojuegos.
0: Ah, esa no la sabía.
2: Farmear.
1: Videojuegos, cómics, todo lo que ahora funciona. Hacen un crash, pam, pum, y van 1,000,000 de personas. Ajá. Yo voy a tocar la guitarrita, no viene nadie porque ya está fuera de moda. Bueno, bueno, esto es como una especie de performance, como una especie de bailatina. ¿No? Bueno, vos tirá una pose, me acuerdo cuando decía tirate un paso, ¿no?
2: Tirate un paso.
1: Los flowers, que pasaron de moda, Tamás, los floggers. Los floggers. Sí, me acuerdo porque yo tenía el ciber en la época de los floggers. Significa esto de flamear aura, hacer actos deliberados, poses o actitudes para sumar prestigio o respeto imaginario entre los demás. Especie de boba, tirate un... Me acuerdo como era el breakdance. Pero ahí sí, había sí. cierta habilidad para tirarte un
0: Tirarte un paso. Ah, me acuerdo de esa.
1: Claro, de los guachiturros. Y aparte estaba... ¿Se acuerdan cuando estaba Cumbio?
0: Sí, me habré tirado un paso.
1: ¿Se acuerdan de Cumbio?
2: Cumbio, me suena. Me
1: la primer Flogger.
0: Frogger.
1: Que después se hizo productora de Mirta Legrand, Cumbio.
0: Anda muy bien Cumbio.
1: Sí. Escribió libro, bueno. Pero ahora está esto de moda, ¿no? ¿Qué es pose? Tiran. Bueno, se juntaron en Mar del Plata. Siempre estas cosas pasan en Mar del Plata. Terminaron a los botellazos. Terminaron
0: ¿Ah,
1: a
0: ¿sí?
1: los
0: escupitajos. ¿Terminaron mal?
2: No.
1: Sí, terminó.
0: ¿Qué hicieron una competencia?
1: La primer convocatoria de framear aura en Mar del Plata se descontroló y terminó a los piedrazos. Como dice el personaje de Grandinetti en Esperando la Carroza, para que aprendan, hijo de puta.
0: Claro.
1: Que las termina tirando piedrazos
0: a los chicos.
1: Bueno, ¿por qué cuando pasan estas cosas, estos fenómenos, que son fenómenos pasajeros, fenómenos muy, pero muy de estos tiempos, termina, cada vez que hay una convocatoria, me acuerdo de las primeras convocatorias floggers que se daban en las puertas del shopping.
2: Ajá.
1: Terminaba también a los cascotazos, a la cuestión de
0: estamos en una sociedad bastante violenta hace rato ya.
1: No, más que violenta y ¿cómo te podría decir? Intolerable.
0: Sí.
1: Aquel que viene a mostrar algo distinto, no sé si esto es artístico, si esto es una pavada. No estoy
0: están
1: en el
0: jugando,
1: tema.
0: Déjalo
1: están
0: jugar,
1: haciendo cosas. Sí. Acá no superan los 20 años los que vienen a hacer esas cosas. No hay acá uno que esté.
2: ¿Y los Terias dónde están?
1: Bueno, los Terias ya pasaron.
0: Qué buena pregunta. Los Terias los metieron para
1: la, la reunión de los Terias en San Lorenzo era un Terian.
2: Un Terian.
1: Que lo pasearon por todos los medios de San Lorenzo. Sí,
0: hay medios que fueron a cubrir a un Terian al Campo de la Gloria.
1: No, pero medios de otro lado.
0: Con todo respeto, gente, con todo respeto a los colegas. Sí. Vinieron a ver un Terian. Era la gran convención y vino uno.
2: Era un éxito total.
0: Eso para mí lo implantaron para distraernos de algo que pasó en ese entonces. Mientras nosotros estábamos viendo cómo había gente que se disfrazaba de perro, nos la estaban mandando por algún lado.
1: Bueno, acabo de ver.
0: Pasó.
2: Hace poco apareció uno, no me acuerdo en qué evento ahí que quiso morder a una persona y lo fajaron.
1: Bueno, acá también, ¿no? Tiene que ver con hacer una performance, batalla campal en el Mar del Plata, un concurso de farmear aura terminó con piedrazo. Expresiones culturales que se chocan con la violencia. La violencia que está enquistada en la sociedad no termina en partido de la San Lorenzina, que si no hay algún bueno, Colón, que como ya pasó otra
0: como
1: vez
0: pasó ahora con Colombia,
1: este fin de semana, sí. Y son los protagonistas los
0: la otra vez con Santa Catalina y Quinta.
1: Todos los fines de semana hay algo que no podemos destacar por lo bueno, sino por lo malo, lamentablemente. Bueno, les quería comentar esto, era una pavadita, pero bueno.
0: No es ninguna pavada, está muy
1: son
0: bien.
1: Son modas que se hoy por hoy son modas que intentan subirse desde los jóvenes hacia los que no entendemos todo este mundo, pero sí vemos que hay un mundo muy, muy distinto en cuanto a quienes rigen la vida de estos chicos. Son personajes de historieta, personajes de las series. ¿No vieron las convenciones de este tipo de cuestiones que lleva mucha gente?
2: Sí,
1: yo estaba viendo hoy tempranito Canal 3 mientras usted estaba acá.
2: Mucha gente joven, ¿no?
1: Pero y lo que gastan en los disfraces.
2: Sí, una inversión total.
1: Y lo que gastan en esas performances, porque había como un desfile, ¿no? De personajes que pueden ir. Puede disfrazarse hasta. ¿A usted le gusta el zorro? Bueno, va a disfrazar el zorro. Yo me voy disfrazado de Sargento García o de. Y mucho. Había uno que entrevistó ahí la gente del 3 que venía de Misiones a desfilar y estaba. Parecía una princesa el muchacho, ¿no? Así todo, como. Pero un traje que debe costar unos buenos pesos.
2: Claro, el movimiento ya de moverse de allá hacia acá. La estadía y ese traje, un gran costo, ¿no?
1: Por eso, yo el sábado me fui a ver Toy Story 5, la última de Toy Story.
2: Ajá.
1: La sala a 50%. Fui al teatro a la noche en el mismo sábado. Tampoco no era un lleno, un completo, ¿no? Es decir, está faltando gente en algunos eventos. Pero ya sé, están todos.
2: Y exceden en otros.
1: Están todos en las convenciones de cosas. Quedo creer, no sé. Pero bueno, es para hablar largo y tendido.
0: Acá me dicen, se olvidaron el aura en la casa. Aquello que se van a. ¿Cómo es farmear?
1: Farmear aura.
0: Farmear aura. No sé,
2: wow. Pero qué cosas raras.
1: O están estos eventos, pararse de manos.
0: Y sería algo parecido.
1: Pararse de mano es como una especie de pelea verbal. Vos, que. Pim, pim, pim, pim. Como una especie de rapeo.
2: Vos, gato.
1: No, pero tenés que.
0: No, no es así.
1: Tenés que rimar un poco.
0: Igual te sale bien, te sale muy bien.
1: Ahora que me quedo un rato, te digo a vos, gato, y bueno, empieza ya el hip hop.
2: Claro.
0: 11:41, continuamos en la mañana en un ratito. Te seguimos leyendo, te seguimos escuchando.

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1: Culminado nuestro espacio publicitario, seguimos compartiendo nuestra programación.
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0: las preguntas, la encuesta. Estoy escuchando de ANSES y que personal que era muchos años atrás muy eficiente después hasta los últimos empleaditos ahí que yo realicé mi trámite de jubilada, pero es fantástico, pero no hay continuidad en esta querida Argentina que la queremos tanto. Y ANSES, querida, los empleados, pobrecitos, no se enteraron que Granadero Baigorria pertenecen a Rosario. Pensarán que ellos están en la luna, en la nube, disculpen, ¿no? Pero es para reír, para no llorar. Que sigan todos bien, bendiciones, bendiciones, trabajo, escuela, familia, facultad, instituto de los cereales. Elaboremos, trabajemos y llenemos la panza de argentino y a todo el mundo como fue hace muchos años. Chao.
1: Fabio, buenos días. Un gusto de contactarme con vos. Espero que andes bien. Tengo muchas ganas de verte para conversar de tantas cosas. Pero por sobre todas las cosas, lo que más deseo es que andes bien de salud. En una mañana tan gris y tan fea, ¿te puedo pedir que hagas cantar al cartel brasileño? Muchas gracias. Te habló el Loli Suárez, el de la música de siempre. Un abrazo, hermano.
2: Lole querido, Alberto Lole Suárez, el hombre responsable de la música de siempre, de la ciudad de San Lorenzo, también nos debemos el encuentro hace rato. Además yo ando pegándome el faltazo los sábados por la noche y está interrumpida siempre la conexión, que se puede entablar, volver a entablar en la mañana, ¿no? Y vale aunque sea este contacto. Te mando un abrazo muy, muy grande. Un abrazo enorme, espero que estés muy, muy bien. Y el saludo también para Irma, que estaba recién comunicándose con nosotros. Nos podemos quedar con algo de Roberto Carlos, el Gardel brasileño. Es Roberto Carlos, claro. Dale, que suene. Para vos, Lole. Mientras vamos llegando al mediodía, 5 minutos nos separan de las 12.

0: 11 de la mañana, 57 minutos. Roberto Carlos sonando para nuestro querido amigo y compañero Alberto Lole Suárez, el hombre de la música de siempre desde la ciudad de San Lorenzo. Y en San Lorenzo ahora nos vamos a quedar, porque te lo estábamos contando en los títulos de la primera hora hoy a las 8, también a través de nuestra web del Ojo Informativo. Dos temas. Hoy, Feria de la Salud, que se ha dado, está por terminar, está en estos momentos culminando allí en la plazoleta Enrique Mariani, frente al Hospital Granaderos a Caballo. Y además, se ha puesto en funcionamiento la nueva sala de espera, administración, sector de enfermería y triage del nosocomio. Para hablar sobre estas actividades, estamos en comunicación con el director del Hospital Granaderos a Caballo, con el doctor Andrés Lanaro, que muy gentilmente nos atiende. Doctor Lanaro, Flavio Patricio Aranda lo saluda desde la mañana con todos en 91.1. Buen día, ¿cómo está?
1: Buenos días, Fabio, muchas gracias. Muy bien, por suerte, muy contentos de poder dar un paso tan importante como tiene que ver con poner en funcionamiento parte de la obra de la nueva guardia, del nuevo sector de guardia externa del hospital. Como bien mencionabas, en el día de hoy ya pusimos en funcionamiento lo que es la nueva sala de espera, que en realidad efectivamente va a empezar mañana a vender sus atenciones, admisión de enfermería y un espacio muy importante que es de alguna forma el corazón de todo este proceso de reorganización del proceso de guardia, que tiene que ver con el área de triage. Esto es un método probado en todo el mundo que nos permite, de acuerdo a los parámetros clínicos de cada usuario, poder priorizar las atenciones. Es decir que a partir del día de mañana, cuando los usuarios llegan a la guardia, se van a admitir y van a ser rápidamente evaluados por un miembro del equipo de salud que, de acuerdo a parámetros objetivos, que son sus signos vitales, va a ordenar, digamos, la prioridad de atención. Se le va a informar al paciente qué categoría tiene, más o menos cuál es el tiempo de espera que va a tener que tener para recibir su atención, de acuerdo justamente a los parámetros clínicos que tenga. Esto realmente es muy importante, primero para poder priorizar a quienes requieren una atención prioritaria. No es lo mismo, tal vez, una dolencia en una muela, es un paso o causa de consulta bastante frecuente, que una dolencia en una muela, es un paso o causa de consulta bastante frecuente, que obviamente es molesto, que obviamente vamos a atender lo más rápido posible, pero que no pone en juego la vida, versus un paciente, por ejemplo, que está con una dificultad respiratoria. Bueno, claro. Esto nos va a permitir, vuelvo a decirlo, clasificarlo para priorizar esas atenciones.
0: Bien, esto que encontramos en tantos nosocomios provinciales, nacionales, también de índole privada, esta clasificación de nivel de urgencia, ¿no? Si yo estoy con una, a ver, por ejemplo, si yo llego con, me imagino, doctor, usted me dirá, con un dolor en el pecho, con síntomas compatibles, alguna dolencia cardíaca, y pues el nivel de urgencia será mucho más prioritario o es de menos demanda de tiempo de atención inmediata, a diferencia de que si voy porque me duele la pierna.
1: Exactamente, exactamente. Un criterio que de alguna forma se utilizaba informalmente en el hospital, pero bueno, a partir de esta adecuación y de poner en funcionamiento esta lógica, va a estar estandarizado de acuerdo a los protocolos internacionales que están probadísimos y nos permiten justamente garantizar que nadie que requiera atención inmediata tenga que esperar más del tiempo necesario. Y vuelvo a decirlo, también tener alguna previsibilidad respecto de quién tiene la consulta, tal vez de menor urgencia, bueno, también poder prever cuál es la demanda o el tiempo que va a tener que esperar para esa consulta.
0: En relación a la puesta en funcionamiento de la nueva sala de espera, también a todo lo relacionado al sistema clasificado triage, a la nueva administración, al sector de enfermería, ¿cuáles son las obras a destacar con las cuales a partir del día de mañana los sanlorencinos y vecinos de la región que se acerquen al hospital van a notar, van a cambiar, van a sentir en relación a cambio?
1: Bueno, la diferencia es sustancial. Primero, recuperamos el ingreso histórico del hospital Ficheri 347, que se convirtió en la nueva sala justamente de espera de la guardia, que gana metros cuadrados en cuanto a la disponibilidad, que cuenta con centros públicos tanto comunes como adaptados, con refrigeración y calefacción. Bueno, las prestaciones son claramente distintas y, bueno, cuando los usuarios llegan a recibir cualquier atención lo van a poder notar, y quienes pasen por la puerta del hospital también, porque realmente es muy notorio la diferencia en cuanto a un lugar que es propicio para recibir la atención, pero también que es propicio para los equipos de salud para poder brindarla. En eso la ministra, que estuvo compartiendo la mañana con nosotros, ha hecho mucho énfasis de jerarquizar en los lugares de atención y también el compromiso que han tenido los equipos de salud, porque nosotros hicimos una guardia mientras sosteníamos la atención de un servicio crítico que atiende las 24 horas, los 7 días de la semana, así que bueno, la verdad que fue todo un desafío y tanto los usuarios como los equipos han colaborado muchísimo para que esto pueda llevarse adelante.
0: Bueno, y en tiempos, doctor, ya lo hemos hablado, en donde se nota un incremento de solicitudes de servicios en nosocomios públicos ante personas que se quedan sin obra social, que se han quedado sin trabajo formal y ante eso sin obra, y que por tanto se están acercando más a las instituciones públicas.
1: Efectivamente, notamos el aumento de la demanda y notamos también una variación en los perfiles. Por ejemplo, también lo charlábamos recién con la ministra, los adultos mayores, que históricamente tuvieron una cobertura de PAMI, que hoy, ante el retiro y de muchas de esas prestaciones, bueno, están requiriendo atención en el sistema de salud, que no solo aumenta en cuanto a la cantidad de atención, sino a la complejidad. Son perfiles diferentes de atención cuando son personas adultas mayores. Bueno, para todo eso también estamos preparándonos y pudiendo ir generando los cambios que nos permitan acompañar estas nuevas demandas de atención.
0: Por último, doctor, consultarle sobre esta Feria de la Salud que ya está terminando por estos minutos, así en la plaza que está frente al hospital. Más allá de las condiciones climáticas, ¿se pudo desarrollar?
1: Se pudo desarrollar con muy importante afluencia de público, así que bueno, agradecemos también la difusión que nos hayan acompañado en ese sentido, porque bueno, estuvimos trabajando con tres dispositivos, el objetivo dengue, trabajando siempre en concientizar, el dengue ya no es una situación estacional, el dengue es una patología que nos acompaña durante todo el año y por eso es importante trabajar permanentemente en el descacharrado y en la identificación temprana de los síntomas. También estuvimos trabajando con un dispositivo de salud sexual y reproductiva, con de test rápidos de HIV, de sífilis, y finalmente con vacunatorio, ofreciendo todas las vacunas del programa ampliado de inmunizaciones para actualizar calendarios de vacuna. Muy buena

0: Bueno, más allá del frío, se pudo realizar la actividad y realmente estamos muy conformes con la asistencia del público.
1: Doctor, felicitaciones por lo que se viene haciendo. Desde ya un placer una vez más charlar contigo.
0: Muchísimas gracias por el tiempo y bueno, por permitirnos justamente comunicarle a la población todos esos cambios tan importantes, pero que requieren que vayamos justamente todos comprendiéndolos y aceptándolos en conjunto. Así que muchísimas gracias por el tiempo y por estar a disposición.
1: Por favor, buena jornada, doc.
0: Tal vez.
1: Dialogábamos con el doctor Andrés Lanaro, el director del Hospital Granaderos a Caballo de San Lorenzo, que hoy estuvo poniendo en funcionamiento la nueva sala de espera, administración, sector de enfermería e institucionalizando, oficializando el triage. La clasificación triage es esta clasificación de atención en la sala de urgencias, en la guardia, en relación al nivel de urgencia que necesite esa atención que se está solicitando, ¿no? Hay entre 4 o 5 niveles estandarizados a nivel internacional que han sido incorporados allí al Nosocomio Público Sanlorencino. Por su parte también, hoy de 9 a 12, a pesar de las condiciones climáticas adversas, se pudo desarrollar con gran afluencia de público, nos marcaba así el profesional, la jornada de Feria de la Salud frente al Nosocomio, una iniciativa del propio Hospital Granaderos a Caballo. Son las 12:06. Seguimos.
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0: se inspira el título, Los Salieris de Charlie, directamente al mito popular, popularizado por la película Amadeus de Milos Forman. Recordemos, Marce.
1: Sí, señor.
0: Sobre la supuesta envidia y rivalidad entre los compositores Antonio Salieri y Wolfgang Amadeus Mozart.
1: Claro, Mozart, la genialidad y un excelente y un músico correcto como Salieri.
0: Y aquí sería Mozart representando al genio natural, absoluto, irrepetible, Charlie García, en el rol de Charlie en la canción, y Salieri, que encarna al músico talentoso y trabajador, pero que carece de esa chispa divina y camina bajo la sombra del genio, bajo la sombra de Charlie García.
1: Le faltaba carisma a Salieri, pero no era un mediocre compositor como lo hizo ver Milos Forman.
0: Claro.
1: Era un buen, esto se lo escuché decir a Dolina, ni más ni menos. Uh-huh. Aquellos que piensan que la música de Salieri era mala.
0: No, no.
1: Bueno, un músico de baja estirpe, no, lo que pasa es que no se lo podía comparar con Mozart, que era ya excelso, ¿no? Bueno. Una cosa así, ¿no?
0: Aquí León reconoce, yo podré ser bueno, podría decir, ¿no? Como Salieri, pero caminamos todos debajo de la sombra del genio de Charlie. Genio. ¿No?
1: O puede surgir un montón de jugadores de fútbol excelentes, pero nunca llegarán a ser Maradona o Messi.
0: Justo en la época de Messi.
1: Claro, son Salieris de Messi, ¿no?
0: Y te cuento que por qué elegimos esta canción para el mediodía.
1: ¿Por qué?
0: Porque este 18 de agosto se cumplen 276 años del nacimiento de Antonio Salieri. Nacido el 18 de agosto de 1750.
1: ¿En dónde?
0: En una pequeña ciudad fortificada que estaba bajo dominio de Venecia, Legnago, se llama la localidad. El compositor de música sacra, clásica, ópera y director de orquesta italiano nacía un día como hoy, hace 276 años. Y este nombre que estuvo asociado siempre por esta presunta rivalidad con Mozart.
1: Yo le hago una cosa también. Si nos centramos en los primeros discos de Sui Generis.
0: Sí.
1: Los Sui Generis, ¿no eran un poco Salieris de Simon and Garfunkel?
0: Podría ser.
1: Digo yo, ¿no? Uh-huh. Esto lo dice, no lo digo yo, sino alguien con más autoridad, que es un crítico de música, que es Gogo. Uh-huh. Busquen los videos en YouTube de la música de Gogo.
0: ¿Cómo sabe, Marcelo?
1: No, sé. Lo encontré hace tiempo y cada tanto veo sus videos, que recomienda vinilos y esas cosas.
0: Uh-huh. Lo que le gusta a Chape.
1: Exactamente. Y el hombre dice, pero bueno, Charlie García, un genio, qué sé yo. Ahora, aquel estilo de los primeros discos de Sui Generis, un dúo, guitarrista, acústico, ¿no tenía alguna reminiscencia, ponele, de Simon and Garfunkel? Uh-huh. Con ese estilo entre country y balada rock. Bueno, lo tiro ahí como por tirarlo, ¿no?
0: Hay algo más, además de acusaciones de rivalidad, además de acusaciones de plagio. También hay una que es mucha más grave. Se lo acusa a Salieri de haber causado la muerte de Salzburgo. Episodio sin ninguna base histórica y que ha sido recreado primero por un poema, después también por otras obras. Hay una ópera también de nombre Mozart y Salieri. Y hay distintas expresiones artísticas que han marcado eso, ¿no? La muerte de Mozart, culpa de Salieri. No hay inchequeable, no hay dato que marque eso, pero
1: no
0: es
1: testigo,
0: es otro mito popular que ha surgido a lo largo de los años, de estos más de 200 años, dos siglos, más de dos siglos y medio. Estamos hablando de casi tres siglos de historia. 12 y 14, pausa, noticias, y de a poquito nos vamos retirando.

0: Por acá me agrega otra el amigo Jorge Lón. Viste que él está con toda esa de las efemérides. Esta para Sacone. Un día como hoy.
1: Esto lo leo.
0: Un día como hoy, pero de hace 290 años, nacía el que le sacaba la cera de los oídos a Mozart.

0: ¿Está chequeado esto? Primero, ¿cómo se llamaba? El que le limpiaba los oídos a Mozart.
1: Puede ser, no está en ningún libro de historia esto.
0: Inchequeable.
1: El sereno que le cuidaba las carabelas a Colón, ese tampoco está.
0: No, qué sé yo.
1: El que dice...
2: Estacioname acá. El que le limpiaba los vidrios ahí en las...
1: Estacioname la pinta acá que voy a salir de paseo el domingo.
0: No, la niña déjamelo ahí que después la voy a utilizar.
1: Claro.
2: Sí, déjame la niña ahí nomás en la esquina.
0: ¿Dónde está chequeado que Américo Vespucio gritó tierra a la vista? Ah, pues esto se va a llamar América. Por ti, Américo.
1: Pero no lo gritó Américo Vespucio eso.
0: ¿Quién lo gritó?
1: Rodrigo de Triana.
0: Ah, muy bien, ahí está. ¿Pero por qué pusieron Américo Vespucio por Américo?
1: Américo Vespucio es...
0: A mí me habían dicho en la escuela que el que gritó tierra a la vista fue Américo Vespucio.
1: No, es que te enseñaron mal.
0: Y que por eso el continente americano se llama América. En serio, no, estoy hablando en serio, a mí me enseñaron
1: el que
0: eso.
1: No, fue el que le dije yo recién. Rodrigo de Triana, que estaba subido allá.
2: Allá arriba, claro.
1: Allá arriba.
0: Que sabe por qué estaba allá.
1: Y Pinzón también venía.
0: Los hermanos Pinzón.
2: Los hermanos Pinzón.
1: No, eso es una cosa que inventó el negro con Fontoa.
0: ¿Vos sabés que cómo se llama el lugar donde estaba este tipito que gritó tierra a la vista?
1: En el carajo.
0: En el carajo.
2: Por eso se fue al carajo.
0: Te mandan al carajo.
1: ¡Al carajo!
0: Era mandarte al castigo.
1: República Bolivariana, al carajo. Sí,
0: al carajo. Era mandarte al castigo, allá arriba, al palo mayor del barco. Sí. ¿Saben cómo se llama el palo mayor de un barco? No lo digan. No lo digan.
1: Bueno, pero el carajo no es el palo mayor.
0: No. No. El carajo está en el palo mayor.
1: Allá arriba.
0: Una cosa es, el lugar es el carajo. Y ese palo mayor tiene otro nombre.
1: Ah, trinquete. No.
0: Que acá utilizamos como insulto o como una palabra inapropiada, vulgar, de la calle, del uso público, para el miembro masculino.
1: Ah, me imagino.
2: Ah, mire. Qué interesante.
0: Ese es el palo mayor del barco. Uh-huh. ¿Dónde está el carajo?
2: ¿Dónde
0: el palo, donde te mandaban
2: el carajo está?
1: Claro, ¿dónde está?
0: La palabra que me corta. No se te ocurra decirla. Nos censuran. Sí. Y allí estaba este hombre, entonces, que vos decís, ¿cómo es que se llama?
1: Rodrigo de Triana.
0: Rodrigo de Triana.
1: Dijo, para. Tierra, tierra.
0: Yo le voy a preguntar a la IA.
1: ¿Colón estaba durmiendo?
0: ¿Por qué? Sí.
1: ¿A qué hora llegó Colón?
0: No, qué sé yo.
1: Porque esto tiene que ver.
2: Hay que ver el tiempo de viaje.
0: ¿Por qué América se llama América?
1: A mí me decía, el día anterior se había agarrado un pedalín, Colón.
0: América, escucha. América se llama así en honor al navegante italiano Américo Vespucio, todos la sabemos.
1: Sí, pero no venía con Colón.
0: Fue el cartógrafo alemán Martin Wolfenbüttel.
1: Ah, sí, ese de
0: Wolfenbüttel. Ah. ¿Quién usó ese nombre por primera vez en un mapa en 1507? Sí. América. Él hizo esto porque Vespucio fue el primero en decir que estas tierras eran un continente nuevo y no parte de Asia. Ah, no es el que gritó tierra a la vista.
1: No,
0: entonces el segundo eso? Que dijo, esto no es Asia, no hemos llegado a las Indias.
2: Claro, por ese lado venía.
1: Hippies, dijo.
0: Hippies.
1: Esto está lleno de hippies.
2: No, acá alguien dice menos historia que la revista El Gráfico.
0: No, pero Juanjo, yo estoy diciendo lo que a mí me dijeron en la escuela. ¿Qué querés que haga? Salvo que a mí se me haya dado vuelta la historia, no sé. Tantos años han pasado de eso.
1: Pero... está bien, qué sé yo. Era lo que
0: claro,
1: venían ahí.
0: Encima, Américo Vespucio, estoy viendo acá, no vino con Colón, como decís vos, vino después.
1: Y no, ¿quién dijo que vino con Colón? Usted está confundido. No,
2: Colón vino Colón, después, mucho tiempo después, apareció.
1: Se junta con Cravero y lo confunde en la historia.
0: El marinero Rodrigo de Triana, cuyo nombre real era Juan Rodríguez Bermejo, pariente de Carlito.
1: Que de Charlie.
0: Gritó tierra.
2: Que va a entregar los magazines a la
0: sí. En la madrugada del 12 de octubre de 1492.
1: Incomprobable, pero bueno.
0: Lo hizo desde su carabela.
1: Justo le va a pegar el día de la raza, va a venir. Qué pelotudo. Bueno, sí.
0: Lo hizo desde la carabela La Pinta durante el primer viaje de Cristóbal Colón hacia el ahora continente americano. Que Colón pensaba que estaban llegando a las Indias.
2: Claro.
0: Y era una tierra.
1: Colón era un viejo borracho.
0: Desconocida.
1: Sí. Colón tomaba mucho. Eso no está en los libros.
2: Era bebible.
1: Sí, y tomaba alcohol barato. Mm. Entonces nunca se dio cuenta que había llegado acá, que él creía que estaba en la India. Mm. Dice que venga a las Indias acá, qué sé yo. Y bueno, hay miles de parodias de
2: historias
1: de Colón.
0: Además, me están pidiendo a mí
1: Tierra, tierra.
0: A mí me decían, cuando era chico, me decían Día de la Raza, me vestían de negro. Y me ponían cadena atrás de la...
1: ¿Y hacía la calavera con la cáscara de nueces?
0: Sí, también.
1: Rellena de miguitos de pan.
0: Por eso. Estaba Rodrigo del barrio de Triana, de Sevilla, a bordo de una de las carabelas de Colón. Claro, Rodrigo de Triana, del barrio Triana de Sevilla, por eso era claro, Triana, ¿no?
1: Porque eso lo mandaron arriba.
2: Porque se llamaban así en ese tiempo.
1: Lo mandaron arriba porque perdió su silla.
0: ¿Segura?
1: Porque era de Sevilla.
2: El que fue a Sevilla perdió su silla. Dice,
1: ahora, porque hacían el juego de la silla adentro de la carabela. Perdió Rodrigo de Triana, dice.
0: Marcelo.
1: ¿Qué?
0: Vos das clases.
2: Pero era para entrar en calor que hacían el juego.
0: Vos, vos a los chicos les decís eso. Está bien, no
1: aparte
0: se olvidan.
1: Aparte de Rodrigo
0: no
1: de Triana decía, tierra, tierra, así medio...
0: No se olvidan
2: con
0: más.
2: Con la mano así, tierra, tierra.
0: Como recurso pedagógico, didáctico, yo creo que si vos a los chicos les decís...
2: Cállese,
0: ¿cuál carajo?
2: Flavio Andrés.
0: Me parece
1: pero no le enseña cállese más a Colón, le dicen que
0: Rodrigo
1: que
0: de Triana
1: pirata.
0: Rodrigo de Triana, si estaba allá en el carajo, es porque alguna macana se mandó.
2: Oh, dijo carajo. Sí,
1: estaba castigado.
0: Estaba castigado porque mandaban a los que castigaban allá.
2: Pobre sí muchacho.
0: Y le tocó ser, bueno.
1: Y en cambio los pinzones eran buchón de...
0: De Colón.
1: De Colón. Y le contaban cosas de que... Mirá que este se está quedando con... Este le está poniendo agua al vino. Dice... Aflojen con la dama Juana. Bueno. Van, claro, todas esas cosas que...
2: No se entiende.
1: No hay nada más divertido que un motín a bordo.
0: No sé, nunca viví uno.
1: Ya, bueno, pero yo he visto películas.
2: No, no me lo quiero imaginar.
1: Erron Flynn. ¿No lo conoce a Erron Flynn?
2: No vio películas. Rodrigo de Triana allá arriba con la carabela que se movía todo y el tipo allá arriba.
1: Lanzando ahí.
2: Ay, por Dios.
0: ¿Cómo terminamos de Salieri a Colón y todas estas cosas? Bueno, gente, una pausa, dale, vamos a ver.
1: Una pausini, por favor, dale.

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0: 12 del mediodía, 26 minutos. La temperatura en el Gran Rosario, 8 grados 4 décimas, humedad 86%. Granadero Baigorria realizará una jornada de prevención y acción frente a eventos climáticos. El encuentro será este jueves a las 18:30 en la Estación Esperanza. Bajo el lema Conocer, Prevenir, Actuar, se brindarán herramientas a vecinos para responder ante tormentas, lluvias intensas, anegamientos e inundaciones. Fray Luis Beltrán prepara el festejo por el Día del Niño. Será el 30 de agosto y habrá sorteo de bicicletas con inscripción previa. La celebración se realizará el último domingo de agosto en el predio del Batallón de Arsenales. Desde este martes se podrán retirar por la mañana y por la tarde los números para participar del sorteo de bicicletas destinado a niñas y niños de 1 a 14 años de la ciudad. De 8 a 12 y de 16 a 18 horas habrá que acercarse a la Secretaría de Desarrollo Social ubicada en Presidente Perón 541. Timbúes rescataron a un hombre que había quedado atrapado en una barranca del río. El baigorriense se encontraba pescando detrás de la planta de AGD y no podía volver a subir debido a las condiciones del terreno tras la lluvia. Fue rescatado por vía fluvial y trasladado hacia un lugar seguro. Ocurrió ayer.
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2: Estas son las condiciones del tiempo para el cordón industrial y sus alrededores. Martes, el cielo permanecerá cubierto, pasando a parcialmente nublado hacia el final del día. Las temperaturas oscilarán entre los 9 grados de mínima y 13 grados de máxima y la humedad será del 90%. Los vientos soplarán principalmente del sur-sureste con intensidad leve y algunas ráfagas moderadas. El miércoles, el cielo estará parcialmente nublado. Las temperaturas variarán entre los 5 de mínima y 17 de máxima, la humedad alcanzará el 98% y los vientos soplarán mayormente desde el sur-sureste con intensidad leve y algunas ráfagas más fuertes. Desde el jueves y hasta el domingo, el cielo estará entre parcialmente nublado y ligeramente cubierto. Las temperaturas mínimas irán de 8 grados descendiendo a 3 grados y las máximas de 21 bajando hasta los 13 grados. Se esperan algunas heladas leves en la región. El viento soplará mayoritariamente desde el cuadrante sur con intensidad entre leve y moderada, informó Jorge Giometti desde el Centro de Monitoreo Meteorológico y Climático.
0: En el Gran Rosario la temperatura 8 grados 4 décimas, la sensación térmica 6 grados 2 décimas, humedad 86%, el cielo está cubierto con lluvia débil en sectores de la región. En todo el país son las 12 con 30 minutos.
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0: Yo no puedo creer lo que estoy escuchando.
1: De ¿qué pasó?
0: Pensaba que era un tipo más culto, que tenía más cosas así, que sabía más de historia. No tenía idea de nada. No, ¿cómo va a decir que era el coso este, el que Américo
1: Vespucio?
0: El coso este que dijo que ¿cómo va a gritar?
2: Este, no.
0: Tierra. Pero qué cosa, vos no tenés idea de nada.
3: Sí.
0: Otra cosa te quiero decir.
3: Vergüenza, vos, coso.
0: Buen día primero.
2: Buen antes día, salude, señor, no sea maleducado.
0: Estar ahí presentado en la radio. Le quiero decir una cosa.
2: Sí.
0: Ayer yo puse la radio y usted no estaba trabajando.
2: No.
0: ¿A usted le parece lindo eso?
2: Es feriado.
0: ¿A usted le parece lindo que ayer no vayan a trabajar?
1: ¡Re lindo!
0: Imagínate que, por ejemplo, Colón diga: no pegamos la vuelta con la lancha porque hoy es 12 de octubre y no pegamos la vuelta. O que el coso este, el de... ¿Cómo es el de la calle acá? El de el San Martín. Diga, no, hoy no salimos con el ejército porque hoy es feriado. Y no, hay que salir adelante con el país, sacar adelante el país. Y hay que venir a trabajar. Por eso ustedes los argentinos no son como nosotros los paraguayos, que estamos todo el día a las 24 horas del día y más también trabajando para sacar el país adelante.
3: Tampoco.
0: ¿A vos te parece que, por ejemplo, mira si el coso dije, no voy a crear la bandera porque hoy la que me coso la bandera no está? Hay que salir adelante y hay que salir
1: hay que salir del agujero.
0: Salir adelante del país como coso. ¿Cómo no va a ir a trabajar un ayer? Bueno, ahora eso nomás, cosa lo que quería decir.
2: Papardear.
0: La semana que viene te voy a regalar una enciclopedia de historia para que vos puedas ver.
2: Enciclopedia.
0: Y mira que ahora no sea cosa que el que... Acordate que por ahí era el Triana este, el ¿cómo es?
3: Sí.
0: Y no era el otro, el que vos dijiste, el que dijo tierra, que estaba allá arriba en el segundo piso. Bueno, listo, era eso nomás.
2: Bueno,
0: me voy a seguir tomando uno mate con...
2: Gracias, profe. Está
0: casero acá con doña Norma.
2: Bueno, chau, está con la coso. Norma.
0: Nos vemos. Bueno. Tenés que leer más historia. Nos vemos, coso.
2: No, sí, leo mucho.
0: Che, que eso porque estoy enamorado acá de doña Norma, que me mira.
1: Qué linda. Linda.
3: Viene a bardear.
0: Hola, mi amor. No te preocupes, que yo tengo un amigo que tengo aquí en la radio. Habló hoy más el paraguas de Capiatá.
2: Te tienen cortito.
0: Por la duda, si no te diste cuenta, hermano. Chao, amigo.
2: Tienen
3: apariciones especiales ahora.
2: Pará.
0: Hola, mi amor.
4: Poquito,
0: no te preocupes, que yo una...
3: ¿Con quién estaba hablando, hijo?
2: Está hablando con otra. Ahora me voy a vengar. Está hablando con otra, Norma.
1: Que escuche ahí en la radio, que lo mandamos al frente.
2: Ahora no se hace el vivo con la Nina. ¿Vos sabías, Norma, de eso?
1: No dice nada.
2: No se hace el vivo, ¿viste? Ahora se cuida. Claro.
1: Claro.
0: Hola, mi amor.
4: Poquito, mi amor.
2: No, pero no puede. Che, eso es muy toxi.
1: Es que tenga cuidado con la
2: red
1: señora.
2: Red flag.
1: Lo que
2: flag.
1: Pasa es que él es muy joven, la señora un poco más mayor, y claro, debe tener celos de que este chico se enganche con cualquiera, ¿no? ¿Vio cómo es?
2: Sí, bandera roja, che. Guarda con esa, Ismael, Bueno, ¿qué más?
1: Mensajes.
2: A ver, dale.
5: Buen día, ¿cómo le
2: buen
5: va,
2: día.
5: Gente? No, estaba escuchando que alguien dice que lo confundía con Alain Delon. ¿Será Delon Vuelta?
3: Delon Vuelta.
5: Muchas carrillas, buenos días, un abrazo.
2: Está muy bien, Julio.
5: Bueno, nuevamente, Julio. Ahí estaban hablando de Zambay.
2: Sí.
5: Bueno, yo tuve la oportunidad de trabajar el último tiempo en ese boliche. Un boliche conocido a nivel nacional.
2: Uh-huh.
5: Sí. Si mal no recuerdo, creo que vinieron una pareja que eran de Misiones, se habían conocido en Zambay y vinieron a no a casarse, pero sí unos días previo al casamiento a la confitería nuevamente. Y también recuerdo de que ese boliche abría jueves, viernes, sábado y domingo.

0: fíjate lo que era, ¿no? La cantidad de gente que venía. 4 días a la semana. Después, bueno, fueron sacando el jueves, después fueron sacando el domingo, hasta que quedó el último tiempo el día sábado solo. Pero sí, era una confitería que realmente hizo historia. No solamente en San Lorenzo, sino en la zona y en otro lado de la provincia.
1: Bueno,
2: ahí está.
1: Es.
2: Cerró la puerta.
1: Cerró la puerta y también
2: cerró
1: se grabó.
2: Cerró la puerta, claro.
1: Bueno, de acuerdo. Gracias, Julio. Sí, sí, sin dudas eso, ¿eh? ¿Qué más? Hola.
3: Buen día, querida gente de la
2: Hola,
3: radio.
2: Daniel.
3: Hola, Daniel San Francisco.
1: Buen día.
3: Yo no me olvido de ustedes.
1: No, ya sé.
3: Siempre estoy escuchando.
1: Ya sabemos.
3: A veces no hablo, pero estoy escuchando. Siempre. Bueno. ¿Qué les puedo decir? Que tengan un buen principio de semana, lluvioso, pero un buen principio de semana. Sé que empezaron hoy, ¿no es cierto? Bueno, nos vemos si Dios quiere. ¿Eh? Como siempre, un amigo y un abrazo de un amigo de siempre y de la radio. Chao, chicos.
2: Chao, Daniel. Gracias.
1: Chao, Dani.
3: Hola, querida gente de la radio. Yo sé cómo vino el tema ese de Triana. Porque yo a Triana le llevaba los mates. Me subía hasta el, iba hasta el carajo en la escalera esa de que era de redes. Y le llevaba mate. Aunque ustedes no crean. Yo, Daniel Encina. Aunque ustedes no crean.
1: ¿Ya en esa época?
3: Esa es la historia.
1: Ah, mira.
3: ¿Qué más quieren que les diga? ¿Eh?
1: Esto me sorprende.
3: Es el carajo allá arriba de todo.
1: Sí.
3: Pero yo le mandaba, le llevaba mate a... A Triana.
4: Mira vos.
1: Mira.
4: Sonaba mate.
1: Mira. Del carajo con Triana que gritó tierra a la vista a San Fernando.
2: Ahí está. Claro. Mire usted.
1: Bueno,
2: que
1: bueno.
2: Todo pipí cucú, ¿eh? Uh-huh. Teresita dice: hola, se escucha mucho ruido. Los perdí. Por ahora no los puedo escuchar a las 12 y 22. ¿Eh?
1: Bueno, pero no tenemos ningún problema acá.
2: Claro, acá no es. Acá no es. Esther nos dice: hola, gente linda. Estaba escuchando los problemas de sacar turno para estudios y no te dan para hacerlos. La escuché a Susi de lo que decía. Bueno, los quiero mucho. Soy Esther. A mí me pasa eso, ¿eh? Claro, sí. Sobre todo los jubilados, ¿eh? Por PAMI es un desastre. ¿Qué quiere que le diga? Muchas gracias a todos.
1: Marcelo, vamos cerrando, así te damos paso a vos.
4: Dale, dale, dale. Hoy vamos a ir con folclore, pero no pidan los temas, pidan solamente los intérpretes, porque si no se pierde mucho tiempo en buscando intérprete más tema.
1: Claro.
4: Entonces, si van a pedir Mercedes Sosa, yo busco un tema de Mercedes Sosa. Hacemos así, cedo un poco yo, cedo un poco la audiencia, porque si no se pierde mucho tiempo buscando tal tema muy específico de tal intérprete. Entonces vamos a ir con folclore, pero ustedes eligen quién es escuchar y yo busco el tema. ¿Eh? Hacemos así. Bueno, otra vez la violencia en el fútbol de la San Lorenzina, incidentes en el partido entre Colón y Felisa, donde hubo golpe de puños, accionar policial. Me dice Jorge Lón que también fue muy feo lo que se vivió entre Patronato y Colón, que dice que agredieron a los jugadores de Patronato y a la delegación entrerriana que fue a jugar frente a Colón, más allá de que perdió 3-0 el conjunto paranaense, la pasó muy mal. También hubo algunos conatos de agresión, algunos puños entre Vélez y Defensa y Justicia. No sé por qué parte del cuerpo técnico de Vélez estaba persiguiendo al técnico de Defensa y Justicia, si se burló de algo, no sé. No. La verdad que los protagonistas no están dando buenos ejemplos. Yo puedo entender el nivel de compromiso que hay, de prisión, pero están todos con los nervios crispados. A la menor chispa aparece un polvorín, ¿no es cierto? Bueno, mañana vamos a ahondar más. Newell's y Central ganaron los dos y tienen diferentes planes para esta semana porque Central se focaliza en el partido del día jueves. En cuanto a lo internacional, Gianni Infantino echó al número 3 de FIFA, quien había criticado el proyecto de privatización del Mundial. Se quedó sin número 3. Hoy hay partidos. Hoy hay Copa Argentina, juega Riestra Gimnasia, Banfield Midland. Y también en el ámbito internacional juega Estudiantes y también juega Independiente Rivadavia.

0: Y lo de Moria, mañana lo vamos a desarrollar con más tiempo. Si tenemos tiempo, y si no, el día jueves, porque vimos toda la serie de Moria. Y Nina también la vio y la queremos así comentar con todo el público. A mí me gustó bastante, me entretuvo bastante, con algunas cosas que son algunas imperfecciones, algunas cosas que no son exactas, que a Javier van der Kutter, el director, y a los productores
1: se les ha escapado.
0: Pero bueno, por decirte un detalle, se lo decía Nina en el corte, salen unos supuestos Olmedo y Porcel, que son los actores que trabajaban con Susana y Moria en la década del 70 y algunas de la década del 80. Y sale un Olmedo pelado.
1: Claro.
0: Como lo conocimos en el último tiempo. Cuando Olmedo hizo películas con Moria y Susana, usaba un aplique capilar, un quincho, podríamos decir. En muchas de las películas, Olmedo usó como una especie de peluquín. Y se lo sacó a mediados de los 80, cuando hizo personajes como el dictador de Costa Pobre y algunos. Es decir, hasta ese momento, películas del 80, las que hizo con Tato Bones y algunas con Porcel, Olmedo no mostraba su pelada, a lo mejor por coquetería o porque, pero usaba un aplique. Y están las películas de testigos, fueron a ver los afiches de la película y lo van a ver con pelo a Olmedo. Por decirte un detalle que se les escapó a los realizadores de la serie Moria. Mañana la vamos a comentar. Hoy ya no me quedemos sin tiempo, así que me voy despidiendo hasta dentro de un ratito con otro plan.
2: Perfecto, gracias Marce.
1: Chau, Marcelo.
0: Hasta luego, chau. Buen regreso a su casita.
2: Será hasta mañana aquí, ¿eh?
0: Chau, chau.
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0: Nos retiramos con una temperatura de 8 grados 4 décimas, el cielo está nublado con lluvia débil, humedad 86%, presión atmosférica 1021.3 hectopascales y el viento sopla desde el sur a 13 kilómetros la hora. La máxima para el día de hoy 13 grados centígrados y el resto de la jornada va a estar por la tarde mayormente nublado y por la noche parcialmente nublado. Mañana miércoles la mínima será de 5, la máxima de 17 grados centígrados, madrugada parcialmente nublado, por la mañana neblina, por la tarde parcialmente nublado y por la noche del día miércoles nublado. Así es la información del Servicio Meteorológico Nacional para la región, el país y el mundo.
1: Gracias, Nina. Será hasta mañana.
0: De nada, chau. Hasta mañana. Linda jornada para todos.
1: Marcelo Pereira con nosotros, El Pato en el canal de sonidos. Andrés Sacconi y Jorge Chape en otras tierras. Andrés de vacaciones, Jorge laburando con otras obligaciones. Mañana a las 8 los espero para una nueva Mañana con Todos. A las 9 el resto del equipo. Y a partir de las 9, recuerden, mañana nos copan la radio estudiantes de parte del estudiantado del tercer año de la carrera de locución del Instituto 18 de la Ciudad de Rosario. Van a estar haciendo prácticas locutivas con nosotros, ¿eh? Así que todo lo que es comercial, servicio de noticias, se lo vamos a dejar a ellos.
0: Muchas voces en Mañana con Todos.
1: Así es, chicos y chicas que pasarán una vez más por el estudio de nuestra radio, lo que va a ser realmente una experiencia enriquecedora para nosotros, más allá de lo que puedan adquirir los chicos. Viéndonos a nosotros lo que no hay que hacer.
0: Claro que sí.
1: Y sí. Y bueno. Nosotros de ellos lo que sí hay que hacer.
0: Lo que hay que hacer, sí, sí.
1: Será hasta mañana, gente. 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
1: Ahí hicimos un lindo comienzo con la Sole y Brindis, un tema que siempre es muy pedido por la Sole. Y después le pegamos a alguien que me habían pedido la semana pasada, que era Alberto Oviedo. Corazón para afuera, dice Alberto Oviedo, una creación de Milicota, el autor de muchos éxitos también del Chequeño para Vecino, Jorge Milicota. También hablamos de algunos grandes autores de temas, Yuyo Montes, por ejemplo, temas muy pero muy conocidos que usted seguramente los conoce por el intérprete, pero qué de aquellos que se han puesto a escribir letra y música. Buen día, buen mediodía para todos. Casi menos de un minuto para llegar a la hora 13. Arrancamos así este martes el episodio número 364 de Otro Plan. Vamos a nombrar a los amigos anunciantes que hacen posible este programa y establecemos la regla, y ya la gente ya se ha copado. Elegimos intérpretes. Ustedes, yo elijo el tema. Acá me están pidiendo a los Manceros santiagueños. Hola Marcelo, ha pedido para Otro Plan algo de los Manceros. Excelente tarde de martes para todos. Buenísimo. Conciso, concreto. Un saludo para Ariel. Sandra Fabiana. Marcelo, buen comienzo de semana laboral. Hoy se podrá escuchar algo de los Nocheros. Saludo para todos, Sandra. Perfecto, ya estoy buscando algo de los Nocheros y también para los Manceros. Así es mucho más rápido. Así es mucho más dinámico buscar los temas. Agradecemos a todos los amigos anunciantes. 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Me lo quise decir que lo sabía de memoria. No está Supermercado Elefante. 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El amigo Gran Chiche, como siempre, aquí, haciéndonos el aguante todos los mediodías.
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1: Me están pidiendo, ahí van llegando más mensajitos, ¿eh? Dame, ¿sabes qué? Dame el amigo Marcos López de Oveja Negra, que voy a escuchar qué quiere Susi hoy en este mediodía.
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1: A ver qué nos dice Susi.
3: Hola Marcelo, Susi Chau. Bien, me gustaría escuchar a César y Zeta. Si yo no entendí mal, sí. ¿Vos elegís el tema?
1: Yo elijo
3: si
1: el tema.
3: Si no, me gusta Salgo a Caminar.
1: Gracias,
3: buen comienzo de semana. Chao.
1: Salgo a caminar por la cintura cósmica del sur. Es canción con todos. Ve que si yo busco Salgo a Caminar, no encuentro nada de César y Zeta. Salgo a caminar por la cintura cósmica del sur. Canción con todos se llama. César Isela, Vamos a buscar alguno de César Isela, de su amplia discografía. Acá está César Isela. Tengo dos discos, uno que se llama La Historia, así que ahí tiene. Podemos poner Zamba del Carpintero por César Isela, por ejemplo. Canción de la Ternura, Canción de Lejos, Canción de las Simples Cosas. Mirá si ha hecho cosas lindas el señor César Isela. O ir a Canción con Todos, así cantamos todos. Van llegando más mensajes. ¿Saben quién estamos escuchando allá de fondo? No se dieron cuenta ustedes, No se dieron cuenta que están. Que son los Mancelos Santiagueños. Para el amigo Ariel, que fue el primero. Esto se llama Escucha mi cantar. Y lo hacen los Mancelos. Del año 72.

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1: Se vienen los nocheros para Sandra Fabiana con un canto nochero. El que elegí yo para este momento del mediodía. 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
1: ¿Les gusta así? Es más dinámico, ¿no? Ustedes eligen el intérprete, yo elijo el tema. En este caso, Susana me había... Susi Chau me había dicho si podíamos pasar Canción con todos. Ella no dijo canción con todos, dijo la primera estrofa, el primer verso. Y no podíamos hacer excepción con alguien, porque si no después todos excepcionan. Entonces no. Le pasamos este que es muy conocido, de César Isela, Canción de las simples cosas. Si se lo habremos escuchado a la Negra Sosa, si se lo habremos escuchado a Carlos Torres Vila, que siempre los traemos siempre a Carlos Torres Vila. Esta vez por César Isela. Así que, Susi, ¿usted quería a César Isela con un gran tema? Canción de las simples cosas. Hermoso poema. Y el que está tocando ahí no necesita presentación. El charango mayor de América, Jaime Torres. Esto se llama La Plumita, es hermoso. Sirva este pequeño espacio, llamado Otro Plan, para volver a traer a la memoria algunos intérpretes. En este caso, Jaime Torres. ¿Quién te pasa? ¿Qué radio te puede pasar Jaime Torres? Decime, ¿qué radio te puede pasar Jaime Torres? Alguna radio seguramente dedicada al folclore, que las hay y son muy buenas. Pero ya estamos hablando de radios específicas, ¿no? Que sirven de un solo género. Pues mañana vamos a ir con el rock nacional e internacional. Solamente los martes y viernes, por ahora, nos tomamos estas licencias. ¿Qué dice Susi Chau a todo esto?
2: Sí, bárbara la canción que pasaste. También es muy linda, muy linda. Y ahora el charango, bárbaro. Así. Gracias.
1: Tengo algo más de... Bien, ahora vengo con una sorpresa. Porque de eso se trata, sorprender un poquito. Pablo de Beltrán. Buen mediodía, amigos, que tengan una excelente tarde o inicio de semana. Si pueden, pase algo de Orlando, Veracruz, o de Carlos Infante. Muchas gracias, soy Pablo de Beltrán. Elijo cualquiera de los dos, ¿eh? Sale cara cruz. José Sosa, ¿cómo anda el amigo José Sosa? Que lo vi el sábado en el teatro junto a Laura. Un saludo grande para los dos. Hola, Marcelo, buen martes para todos. ¿Algo de Chango Nieto para hoy? Gracias, uno de mis favoritos, el Chango Nieto. Tuti, esos sonidos que vienen de la puna, que vienen de Humahuaca, vienen de allá. Un saludo grande para Leonardo Perel, que nos manda allí un flyer. La Plumita. Ahora sale Leonardo Bernstein por otro lado. Sale por un lado, sale por el otro. Me manda a mí y manda aquí a la radio también. Bueno, muy bueno. Tiene que ver con un reclamo de los jubilados. Milei trama en el FMI. PAMI no funciona en los hospitales, en las clínicas tampoco. Miércoles 19, 11 horas, vamos desde PAMI San Lorenzo 926 al Ministerio de Salud Rioja 801. Invoca plenario de trabajadores jubilados CSC. Le dije que tenía una sorpresa. ¿Se acuerdan de Enrique Espinosa? No. Si yo te digo Enrique Espinosa, muchos no se deben acordar. Ahora, si yo les digo y lo pongo al aire con este gran éxito llamado Tú, escucha.

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1: Una chacarera muy tradicional, Déjame que me vaya, por Carlos Infante. Nos habían pedido a Carlos Infante, ahí lo tenemos, Carlos Infante. Nada de confesión entre hermanos. Hay un montón de mensajes. Impresionante cómo los martes y viernes se llenan de mensajes folcloreros. Esto es Sirviñaco. Toca Jaime Torres y su conjunto. Hoy cortinándonos Jaime Torres. Empiezo por orden cronológico. Vamos con Hugo para arriba. Hola, buenas tardes. Linda tarde para escuchar linda música. ¿Me podrás pasar Ave de Cristal por Los Jarcas? Estamos pasando los temas, pidiendo solamente el intérprete, y yo busco el tema. Usted solamente me pide el intérprete, así lo hacemos más dinámico. Casualidad de que de Los Jarcas que tenemos dos temas nada más en la radio. Uno el que vos pedís, Ave de Cristal, y el otro es Llorando se fue. Así que bueno, vas a tener suerte esta vez. Pero me parece que lo estamos haciendo mucho más dinámico si lo hacemos así, ¿eh? Toca Jaime Torres. Richard. Hola Marcelo, pasamos un tema de Carlos Torres Vila, Dulce Amanecer. No pasamos temas, pasamos intérpretes. Te busco algo de Carlos Torres Vila. Así ganamos tiempo. Susi Chau, ¿qué nos dice ahora?
2: Felicitaciones, muy buena la canción. Te pasaste.
1: Ah, sí, yo siempre me
2: gracias.
1: Paso. A veces me paso con el colectivo, me bajo acá en la gomería. Ah, el de Enrique Espinosa. Pero qué hermoso tema que han hecho otros también, ¿no? Qué linda letra que tiene. Tímida, dulcísima eres tú, marchita tus ojeras. Bueno, no lo canto yo, porque sería echar por la borda lo que cantó recién Enrique Espinosa, que lo hace muy bien. Lorena, qué lindos temas, Marcelo, buenas tardes. ¿Un tema del chaqueño o alguno puede ser? Sí, Mataco Díaz. No, basta de pedir temas, porque si no se pierde mucho tiempo, ya lo dijimos. Buscamos algo del chaqueño, lo elijo yo. Ahí está, dale. ¿Con quién vamos ahora? ¿Vamos con Los Jarcas? Ya que venimos con el norte. A ver. ¿Están Los Jarcas por ahí? Y si no, vamos con Llorando se fue, del año 81, ¿eh? Es la lambada Llorando se fue. Creo que sí. A ver. Llorando se fue. Pero versión del altiplano.

Claro, es la lambada. Por supuesto, es una grabación que está medio medio. Vamos con Ave de Cristal, como pedía el oyente. Por esta vez hacemos excepción porque no tenemos más temas de los Jarcas. Aparte, se escucha mucho mejor un registro en vivo.

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0: Cortinando ahora con el señor Daniel Toro, con esto del año 1972. Nos quedamos con este año, ¿eh? 1972, el tema se llama Pollerita y Sombrerito, de su álbum Retorno al Folclore. Daniel Toro, uno de los grandes, ¿eh? Vamos con los pedidos que todavía quedan. Todavía cumplimos con Carlos Torres Vila, con Te Quiero Solo Mío, una grabación en vivo. Me gustan más las grabaciones de estudio, pero bueno, es la que encontramos más a mano. El Chaqueño haciendo De Pura Cepa y Los Arcas con Ave de Cristal. Voy avanzando en los mensajes. Hola Marcelo, buenas tardes. Quisiera escuchar Herencia para un Hijo de José Larralde. Lo dijimos al comienzo del programa. Ponemos José Larralde, pero elegimos el tema nosotros, desde acá, desde la producción. Así que en un ratito, si queda tiempo, estamos en 55. Buscamos a José Larralde con algo más corto. Y Pitu, que nos dice, qué hermosa música con flauta dulce. Bueno, buscamos ahí, no sé a referencia a qué tema, porque lo que pusimos eran más que nada interpretaciones en instrumentos autóctonos del norte, ¿no? Hugo, gracias, nos dice. Ah, porque le pusimos el tema de los Jarcas y nos agradece. Y Lorena nos manda un mensajito. A ver, viene con chiste este mensaje, a ver.
1: Hola Marcelo.
0: Hola Lorena.
1: Disculpa, no lo escuché al tema.
0: ¿Cómo que no escuché el tema?
1: Perdón. Bueno, pero toda la música está muy buena, así
0: bueno,
1: que
0: muchas gracias.
1: Muchas gracias.
0: Ah, porque ¿qué fue hacer? Que no escuchó al Chaqueño haciendo De Pura Cepa, con ese lindo arranque que tiene ese tema. Bueno, no podemos hacer nada cuando los oyentes se pierden el tema que nos piden. Vamos a buscar a don Larralde, a don José, con algún tema, que no sea muy largo, porque si no nos llegamos a cumplir con todos. A ver qué tenemos de José Larralde. Trayendo ayeres, masticando silencio, hombre. Este es Daniel Toro, de Gurí. Dame un poquito más de Jaime Torres, que me quedé con ganas de escuchar a Jaime Torres.

Esto tan bonito se llama La Plumita. Capaz que lo dejemos como cortina. Acá tengo algo cortito de don José Larralde para cumplir con el amigo Peter. De su disco del año 1996. Trayendo Ayeres, volumen 2, Garzas Viajeras.

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4: Aquí va esta chacarera con los jarcas y el chaqueño que nos une como hermanos.
5: ¿Qué pasó con el chaqueño y qué pasó con los jarcas? Nuestro amigo que nos había pedido el chaqueño se tuvo que ir a darle de comer a las perritas y se perdió el tema que le pasamos. Mira, yo no me quiero sentir con la culpa de que esas perritas no coman. Entonces, acá encontré una grabación de El Chaqueño con los jarcas. Hoy alguien me había pedido los jarcas. Acá los tenemos de vuelta, los jarcas, y esta vez se trajeron al chaqueño. Ahora lo ponemos un ratito. Julia, hola Marcelo, quisiera saludar a mi amigo Fernández Tofoletti, que hoy cumple sus primeros 50 años. Que hoy sea un día maravilloso para él. A esto lo quiero grabar. Porque va para Buenos Aires el mensaje. Qué lástima que no le puedo dedicar un tema, porque el folclore no es lo suyo, gracias. Y por si queda un segundo, podría ser Kiss Shandy Besos. Hoy no estamos haciendo. No podemos hacer. Mañana volvemos. Fernando. Ah, no, Fernández. Yo lo leí tal cual. Mañana le vamos a pasar algo de Kiss y ese tema tan bonito, es una balada romántica, pero como lo quiere grabar, vamos a hacer una excepción. A ver, espere, vamos a hacer una cosa de esas que no se hacen. A ver, prepare para grabar, play rack, ya está, se va el chaqueño con los jarcas. Hola Marcelo, quisiera saludar a mi amigo Fernando Tofoletti, que hoy cumple sus primeros y jóvenes 50 años. Que hoy sea un día maravilloso para él. A esto lo quiero grabar y porque va como mensaje a Buenos Aires, va derechito hacia Buenos Aires. Qué lástima que no le puedo dedicar un tema hoy de folclore. Pero bueno, le ponemos 10 segundos de Shandy, esta hermosa balada romántica de Kiss. Feliz cumpleaños para Fernando. Fernando Tofoletti, 50 años, no son nada. Y estos saludos que se van para Buenos Aires.

0: Cambiame la música, decía el gran Johnny Allen.
1: Ahí está. Que nos une como hermanos.
0: Le mandamos saludo. Y le pusimos Yandy un ratito para que grabe y mande. Los Jarcas con el Chaqueño. Tierra chaqueña.

0: Hay un montón de mensajes más, ¿eh? Uy, esto es muy lento. Ese señor Citarrosa que llega desde el Uruguay. ¿Por qué lo presenta? Gracias, Marcelo. Nos dice la amiga Julia, por supuesto. Tratamos de no corromper las reglas. Pero a veces, bueno, no queríamos que esos perritos estuvieran sin comer por perderse al chaqueño. Oye, dueño, en realidad. Alfredo Citarrosa, un hombre que se peinaba para atrás. Alguien decía, si hay tiempo, podría ser algo de Gualicho. ¿De Alejandro Gualicho? De Alejandro Gualicho, no. Ah, Gualicho, lo leí mal, perdón. Saludo para Ale. Daniel Lencina, a ver qué tiene que decirnos en un minuto.
1: Mire, doña Soledad. Póngase un poco a pensar.
0: Me gusta esta, Oye, doña Soledad.
1: ¿Cuántas personas habrá que la conozcan de verdad?
0: Lo puse de cortina, ¿eh? Así que podemos ir a las quinielas.
1: Doña Soledad.
0: Milonga rioplatense. Vamos a la previa en Santa Fe de la Cabeza. 1964, el llanto, el 64. Seguramente alguien que está escuchando nació en ese año. 1964 a la Cabeza en Santa Fe. En Ciudad del Muertito, 6147. Y el cura en Provincia, 9440. Y apareció el cocinero en Entre los Ríos, 1223. Y en Córdoba, el eucalipto, 3737.

0: relaciones públicas con gente amiga, ¿viste?
1: Ah, o sea, hablando al pedo.
0: Se me ocurre eso, ¿viste?
1: Hablando al cohete.
0: Y ¿cómo es? No te voy a pedir ningún tema.
1: Ah, muy bien.
0: Porque una por el horario que es, ya estás por entregar tu programa.
1: Estamos entregando el envase.
0: Pero me gustan los fronterizos, me gustan. No. Pero viste, no haga nada porque como
1: ¿te
0: si
1: gusta
0: está,
1: el fronterizo?
0: Me
1: bueno. Me gusta el fronterizo.
0: Sin más que decirte, un amigo de siempre, Daniel de San Francisco, como siempre. Un amigo de todos ustedes.
1: Un saludo grande. Siempre tenemos algo.
0: Si algún día me voy a arrimar la radio, acordate.
1: Ah, sí, arrímese.
0: Un día a la mañana me voy a
1: golpeé.
0: Contraté todo el plantel completo.
1: Golpeé con las patas. Tenemos algo.
0: Le voy a pedir bien que la dirección me vea ahí. Voy a agarrar el colectivo y me voy a ir para aquellos lados.
1: General López 138.
0: Ahí en Beltrán, creo que, ¿no? Sí.
1: Sí, sí.
0: Y voy ahí un día. Aunque sea 10 minutos está con ustedes.
1: Muy bien.
0: Bueno, sin más que decirle, Daniel San Francisco, como siempre,
1: un saludo.
0: Aprecio un montón. Un amigo de la.
1: Saludo respetuoso, como siempre. ¿Qué tenemos? ¿Tenemos algo de los fronterizos? A ver, cortito, ¿eh? 3 minutos, no mucho, mucho. A ver, ¿qué tenemos acá? Uno más corto. 2:15. Ah, un carnavalito, la capillita. Dale, los fronterizos. Hacían todo bien los fronterizos. La grabación re vieja, ¿eh? De las primeras de los fronterizos. Para un amigo.

Los fronterizos con la capillita. ¿Tenemos algo de Gualicho? Así cumplimos con todos. Y nos vamos porque ya está el reporter, Si queda tiempo, algo de Gualicho, y no nos quedó tiempo. Mirá todos los que pasaron por este programa del día de hoy, Agéndelo, Anótelo. 364 el número de programa. Y pasó la Sole con Brindis. Y Alberto Oviedo con... Alberto Oviedo con Corazón para Afuera. Y los Manceros. Escúchame Cantar. Y los Nocheros con Canto Nochero. Y César Isera con Canción de las Simples Cosas. Y Jaime Torres con La Plumita y Sirviñaco. Enrique Espinosa, Hermoso. Tú. Muy lindo tema que yo elegí. Qué ego que tiene. Parece Moria Kazán. Muy bien. El Chango Nieto, Amor de los Manzanares. Carlos Infante, Déjame que me vaya. Los Jarcas, Ave de Cristal. El Chaqueño, De pura cepa. Carlos Torres Vila, Te quiero solo mía. Daniel Toro, Polleritas y Sombreritos. Pollerita y Sombrerito. José Larralde, Garzas Viajeras. Los Jarcas con El Chaqueño, Tierra Chaqueña. Los Fronterizos, La Capillita. Y ahora suena Gualicho haciendo el tema Noche de Enero. Sobre el final ya, porque ya está Marini volviendo a las puertas.

0: Noche de enero, entonces, para el final, eran los integrantes de Gualicho. Uy, ya está llegando Manini. Uy, ya está hablando Manini. Bueno, nada más por hoy, entonces. Ahí está llegando, entonces, el reporter. Nada más, nos quedamos sin tiempo en este otro plan. 17 minutos pasaron de las 14. Hasta aquí llegó el episodio 364 de Otro Plan. Ya llega Ariel Marini junto a Eliana Trevisano. Chau, chau, hasta mañana. 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
1: Hola, ¿qué tal? ¿Cómo les va? Buen arranque de semana, este martes que parece lunes. Aquí estamos en vivo y directo a través de la pantalla de Reporter 2. Junto con Eliana Trevisano hacemos la conducción del clásico informativo como hace 29 años aquí por TSSB. Hola Eliana, bienvenida, buen martes, ¿cómo estás?
2: ¿Cómo estás, Ariel? Muy bien, con mucho frío. Yo sabía que no tenía que decirlo porque usted me lo iba a preguntar. Sí. Pero no, la verdad es que no soporto el frío. Hoy me levanté.
1: Tremendo, ¿eh?
2: Mire que no. Sí. Usted sabe que a mí me gusta mucho el frío.
1: A mí también.
2: Pero hoy lo padecí. Uh-huh. Hoy padecí mucho el frío. Toda la mañana. Estoy congelada, así que digo. Sí. Pero supuestamente las bajas temperaturas van a seguir.
1: Sí,
2: así
1: a
2: que,
1: seguir.
2: Bueno, esperemos que, nada, abrigarse, que no hayan guardado la ropa de invierno.
1: Tal cual. ¿Usted con qué se calefacciona en su casa? ¿Electricidad,
2: tengo
1: gas?
2: Tengo la suerte, la posibilidad de poder tener calefactor,
1: gas.
2: Bueno,
1: a gas.
2: Sí, las dos cosas son caras, el gas y la luz, así que no sé. No,
1: pero no tanto como un tanque, digamos, como es cilindro, esa es más salada.
2: Claro, sí, todo. Hoy en día vivir en Argentina, sobrevivir en Argentina es muy caro.
1: Es muy caro, y sobre todo cuando hay estas temperaturas extremas.
2: Exacto.
1: Mucha gente que tiene el aire acondicionado frío o calor, le ha llegado boletas de la luz muy, pero muy elevadas.
2: Sí, ni hablar, ¿no? Quienes también utilizan el caloventor. Uh-huh.
1: Ni hablar.
2: También es.
1: Ni hablar. Estamos hablando de gente que nos mostraba el fin de semana boletas de 1.000.000 de pesos bimestrales, bimestrales.
2: Sí, todavía no se ha facturado todo lo que queda del frío.
1: Falta
2: tiene
1: un poco
2: que llegar,
1: más.
2: Uh-huh. Así que, bueno, atentos a estar con estas facturas. Hace muy poquito, dos o tres meses, la factura de la luz había venido con una mala medición, supuestamente.
1: Tal cual.
2: Se hicieron reclamos, se reconoce, como siempre, el cuento del tío. Se reconocen una parte, pero ahí te atravesaron un 30, 40.
1: Aumenta, el gobierno.
2: Aumenta igual.
1: El gobierno provincial aumentó justamente la tarifa. Y eso que no es productora, recordemos que la EPE solamente es distribuidora de energía, porque viene de la Central Eléctrica de la República Argentina. Bueno, ¿qué tenemos ahí? La casita de bañera, ¿qué dice?
2: El viejo está afuera.
1: Buen tiempo, ¿no?
2: No, mal tiempo.
1: Ah, mal tiempo.
2: No se acuerda nunca, Ariel, se lo voy a anotar ahí atrás.
1: Hace 29 años que estoy acá, nunca me acuerdo.
2: Y con la misma casita.
1: Nunca me acuerdo lo que significa el señor afuera o la señora adentro.
2: Bueno,
1: nunca
2: lo importante es que hace frío, que hay que abrigarse y que van a seguir las bajas temperaturas.
1: Yo le creo a Geometi, al gran Jorge Geometi del SAT de Baigorria, que nos dijo, abrigate muchacho, vos tomate la pastillita contra la hipertensión porque va a estar duro el frío que se viene esta semana, ¿eh? Actualizamos los datos del tiempo a esta hora de la jornada. Le mandamos un saludo a Geometi que nos sigue a través de el YouTube. A través de esta pantalla, le mandamos un saludo a Jorge, siempre tan predispuesto. Está con todo, parece que busca marcianos en vez de pronóstico del tiempo, pero no, el tipo está dándole duro y parejo a el pronóstico del tiempo. Recordemos que lo hace ad honorem, no cobra un solo sopelín, no cobra un solo sopelín la gente del SAT de toda la región. Ahora sí, vemos pantalla a nuestras espaldas que pone la productora. ¿Cumplió años la productora?
2: ¡Cumplió años la productora!
1: 56.
2: Feliz. No.
1: 56 años cumplió Romina Bañera, así que le mandamos un saludo.
2: Es malo.
1: Feliz cumpleaños, Romina. ¿Por qué? ¿No cumplió 56? Perdón, que no fui con el tiempo.
2: No.
1: ¿56?
2: No. 46, ¿no?
1: 46.
2: No, menos, 40. Menos.
1: Menos, pero tampoco es.
2: Menos, no sé, Romy, no sé.
1: 47.
2: ¿Cuánto? 47,
1: una piba.
2: Una piba.
1: Muy bien.
2: No, o sea, acá lo importante es que no hay torta, pero después vamos a charlar de eso.
1: Es verdad, después vamos a charlar
2: de eso. Ahora vamos con el tiempo.
1: Vamos a actualizar el pronóstico del tiempo a esta altura de la jornada, a ver cómo anda el clima.
2: 9 grados. 9 grados. Apenitas. 9 grados, una décima la temperatura actual. Se espera una máxima de 13, que no sé, no creo que la que la alcancemos.
1: No, no,
2: para nada. Este día miércoles, mañana, una mínima de 5, una máxima de 17. Para el jueves, mínimas de 7, máximas de 17. Para el viernes, una mínima de 9, máxima de 15. Y el fin de semana nos espera con temperaturas similares. Mínimas de entre 4 y 5 grados, máximas de entre 14 y 12, desde el sábado al lunes. Y atención, porque la próxima semana va a seguir el tema del sol, que es lo que a mí me preocupa. El tema del sol, porque yo les digo...
1: qué bárbaro.
2: A mí lo que me interesa es que salga el sol, ya no, no...
1: Está la gente acá de la municipalidad, le comento. Y lo primero que le preguntó Eliana a los... secretarios de la municipalidad, ¿cuándo vuelve el sol? ¿Cuándo vuelve el sol?
2: Yo, más allá de la ropa y el chiste que hacemos siempre de que no nos se lo seca la ropa y demás, yo necesito sol. Ya, mire que a mí el frío me encantan los días nublados, la lluvia, todo, pero estamos hace un mes que no pinta el sol, apareció el domingo pasado, creo, un ratito.
1: Sí.
2: No.
1: ¿Cómo
2: fueron? No, no,
1: Eliana,
2: no.
1: Eliana Trivisono, ¿con cuántos años haciendo la conducción de reporte? Mire usted.
2: Muy joven.
1: Muy joven. Muy joven, Eliana. Con el cabello más negro, ¿eh?
3: Sí. Con el cabello más negro. Muy cálido y muy lindo para comenzar esta semana. Sí. ¿Qué va a pasar con el clima?
1: No, pues ahora
3: lo sabe nuestro compañero Rodolfo.
2: Y capaz que un poco más
1: corto. Mire, Eliana, en la conducción, Eliana Trivisono, de lo que es justamente... ¿Cuándo fue esto? ¿Qué año?
2: No, hace muchísimos años. 2002, 2011, 2010.
1: ¡Oh! ¿2010? A Rodolfo Miño, ahí.
2: Rodolfo tenía, ¿cuándo tenía? ¿Iba a preescolar? Bueno, no nos distraigamos, que estamos hablando de clima.
1: Bueno, ¿quiere el sol? ¿Usted quiere el sol?
2: Yo quiero el sol. Vamos a hacer ese resumen. No sé si el frío, pero bueno, no es lo mismo el frío con sol que el frío con esta llovizna y con estos días nublados que aparentemente van a seguir.
1: Bueno.
2: Les recordamos que nos están viendo a través de Canal 11 de la televisora color Capitán Bermúdez, Canal... Perdón, al revés. Canal 11 de aire.
1: Aire para la región.
2: Canal 7
1: sí.
2: De la televisión.
1: Como nos está viendo Susana, que dice, jaja, dice, qué chica que parecía Eliana ahí. ¿Sos vos, Eli?
2: Listo.
1: ¿Era usted?
2: Sí.
1: ¿O un clon?
2: Parecía, no, era chica.
1: Era chica.
2: Pasan los años, pasan el tiempo.
1: No era mamá, ¿y usted, no?
2: No.
1: No era mamá. No. Ahora tiene tres criaturas bellas.
2: Pasó mucho tiempo.
1: Bueno, sí. A ver, ¿qué pasó? ¿Hay inconveniente ahí? No vemos.
2: Se contacta.
1: Ahí está. Vamos.
2: Ahí está, y nos siguen también a través de YouTube, Canal 11 Aire para la Región. Nos están escuchando en duplex por FM Recuerdos 91.1. También nos pueden seguir a través de nuestras redes sociales. Se contactan por WhatsApp a 3416-510-590 para compartir sus inquietudes, dejarnos mensajes y demás. Nos ven en vivo en Facebook, Edgardo Aire para la Región Bañera, y en Reporter 2 van a encontrar los recortes de la jornada. Instagram, Reporter 2 Noticias.
1: Muy bien, tenemos mucho material, ya hay invitados, porque sigue el fenómeno del Niño. Más allá que usted interesa el sol, indiscutiblemente hay un fenómeno que se está avecinando para toda esta región. Hasta abril, nos decía recién los anticipados, Osvaldo Aimo, va a continuar esto de las fuertes tormentas que están impactando. Hasta ahora lo más duro para Santa Fe ha sido el norte de la provincia de Santa Fe en las últimas semanas, pero indiscutiblemente esto hay que tomarlo con prevención. ¿Y cómo trabaja el municipio? En un ratito charlamos con Osvaldo Aimo, con Eugenia Albornoz y con toda la gente del municipio que está trabajando junto a la provincia en el tema de capacitación. También vamos a hablar en un ratito nada más de los accidentes que hay en la autopista Rosario-Santa Fe. Hoy nos decían, y también el fin de semana, hubo accidentes muy marcados en la autopista. También vamos a estar analizándolo en algunos minutos aquí por esta pantalla, todo lo que ha dejado en materia policial, lo que ha sido que han rescatado en Timbú a un pescador de Baigorria que se fue a pescar, bajó, descendió por una montaña y se hizo a la tarde, se vino la noche y después, claro, una cosa cuando vos bajás, otra cosa que tenés que subir la montaña ahí en Timbú, no podía escalar el hombre, así que tuvo que ir la Prefectura Naval Argentina con una lancha sacarlo por el río y subirlo.
2: Bueno,
1: ahí está,
2: no,
1: el amigo.
2: Que no se quedó bien comunicado.
1: Menos mal que tenía el celular. Menos mal que tenía el celular. Ahí está, esto fue en Timbúes en el día de ayer. Así que, menos mal, un baigorriense de 35 años, es la información que manejaba la gente de recuerdos y el ojo hoy y nos pasó a Reporter 2. Bueno, mucho material. ¿Qué hay? ¿Fútbol? No, ganó Central, ganó Newell's, están todos contentos, están todos tranquilos los equipos de Rosario, ¿eh? Con las victorias de los equipos de Rosario. Ayer perdió Talleres, todos los partidos lo vemos acá, por esta pantalla, sin pagar un solo sopelín de más, ¿eh? También está Disport, el canal compró con el Mundial Disport y vimos que arrancó la Liga Española. Me vi, Central, Newell, el tenis de Cincinnati, la victoria de Tirante frente a Djokovic. Se ríe, Eliana. Después...
2: No sé cómo no se aburre viendo televisión.
1: Por favor. Y estoy con la computadora actualizando la información de Baigorra Informa. ¿Qué tal? ¿Y mi señora?
2: No, feliz, me imagino. Pobre Claudia. No sé cómo te aguanta todavía.
1: Bueno, y usted le da letra. No, mira, la aguanta, dice acá. Qué barbaridad.
2: Bueno, hacemos la pausa que tenemos mucha información.
1: Vamos.
2: Pausa y enseguida regresamos.

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5: Aquí estamos en Canal 2, aire para toda la región, en vivo y en directo. Gracias a todos por comunicarse. Tengo aquí el celu. Impresionante la gente que está llamando. Un saludo para Luis Gómez, ¿eh? Juega Boca, dice. Juega Boca hoy, ¿eh? Por esta pantalla. Bueno, después la gente dice que no ve el fútbol. Bañera, dice que no ve el fútbol, no interesa a nadie el fútbol. Por favor, la gente ama el fútbol. El fútbol. Bueno, gracias Luis, ¿eh? Un saludo muy grande a Luis Gómez. También al amigo Daniel Lencina, dice, fanático hincha de Newell, dice que se ve todos los partidos también. Y hace mucho frío porque hay mucha humedad, dice. Hace frío porque hace mucha humedad. Bueno, perfecto. Del 540, hola chicos, jaja, aguante Canal 2. Le digo a mi abuela que yo la visito para estar con Canal 2, porque no lo veo de otra forma. Bueno, nos puede ver por YouTube, nos puede ver por Facebook, por todos lados, ¿eh? Gracias por estar allí con tu abuela. ¿Qué pasó el viernes? ¿Hubo sorteo? No hubo luz. El viernes llegamos acá y se cortó la luz. Así que no pudimos hacer Reporter 2, ¿eh? Tenemos muchos llamados del viernes, pero bueno, en uno englobamos a todos. Muchas gracias. Pero no pudimos salir porque se cortó, un corte tremendo durante gran parte de la jornada del día viernes. Vamos a meternos en el tema que nos preocupa y mucho. Tiene que ver con el fenómeno del Niño. Un tema que ya venimos tratando aquí en Reporter 2 permanentemente. Con Osvaldo Aimo, que es el secretario de Gobierno y que viene acompañado de distintos encargados, de distintas reparticiones municipales, para contarnos a la sociedad cómo se está preparando el municipio con este fenómeno que aparentemente va a durar hasta abril próximo. En este caso está acompañada por la gente de Desarrollo Social, con Eugenia Albornoz. Osvaldo Aimo, Eugenia Albornoz, bienvenidos, buenas tardes a Reporter 2, ¿eh?
6: ¿Qué tal? Buenas tardes, gracias por la invitación.
5: ¿Cómo estamos hoy parados, Osvaldo? ¿Qué estamos haciendo?
6: Bueno, mira, esto tiene que ver con una hoja de ruta que nos diseñó el señor intendente, apenas asumimos, que es el trabajo en equipo. Uh-huh. Y para enfrentar problemas complejos, evidentemente se necesitan miradas de diferentes sectores. Viste que yo vine primero con Defensa Civil, después estuvimos con Fabricio Albornoz, uh-huh, ¿cierto? Y ahora estamos con Eugenia, que en la parte de desarrollo social. Entonces quería un poco que ella contara qué es lo que estamos haciendo para prepararnos ante este fenómeno que se nos avecina.
5: Eugenia, ¿cómo estamos parados en la asistencia, ¿no? En la parte social?
7: Bueno, mira, lo social, bueno, como dice acá mi compañero Osvaldo, estamos trabajando en conjunto, más que nada nuestro equipo trabaja en conjunto con Defensa Civil. Uh-huh. Estamos armando un plan de contingencia por orden directa del intendente para la prevención de este fenómeno que se avecina. Nosotros estamos haciendo todo un relevamiento de lo que es la costa. Uh-huh. Como todos saben, Baigorria, bueno, es una ciudad costera y tenemos muchos asentamientos. Uh-huh. Y barrios populares sobre la barranca. Uh-huh. Y sobre lo que es lindero al Paraná. Entonces estamos haciendo un relevamiento para armar una estadística para unos posibles centros de evacuación. Uh-huh. Que estamos armando la logística, porque bueno, Defensa Civil nos orienta cuáles son las mayores viviendas que tienen peligro de derrumbe, las mayores viviendas que tienen peligro de inundación. Nosotros vamos a hacer el relevamiento de las familias, si hay discapacidad en la familia, en la posible evacuación, si hay cuántos menores y demás, y bueno, para poder llevar a cabo, ojalá que no, pero bueno, uh-huh. si sucediera, poder tener estos centros de evacuación adecuados a la cantidad de familias que nosotros estamos relevando.
5: ¿Están haciendo el trabajo? Estamos. ¿Ya tienen un número más o menos?
7: Todavía los días no, sí, nos ayudaron la semana pasada y bueno, y demás, pero estamos terminando. Hay muchas familias, no quiero decir el número exacto,

0: De inundación, nosotros vamos a hacer el relevamiento de las familias, si hay discapacidad en la familia, en la posible evacuación, si hay cuántos menores y demás, y bueno, para poder llevar a cabo, ojalá que no, pero bueno, si sucediera, poder tener estos centros de evacuación adecuados a la cantidad de familias que nosotros estamos relevando.
1: ¿Están haciendo el trabajo? ¿Ya tienen un número más o menos?
0: Todavía no los días no nos ayudaron la semana pasada y bueno, y demás, pero estamos terminando.
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1: Quieto, la Marini, soy un vecino de barrio Martín Fierro, preocupado por la inseguridad, dice, de pasar, tiene que pasar más seguido la policía, por favor, tanto a la mañana como a la noche, porque están los choros al acecho, por favor, se pueden trasladar la pregunta a Aimo.
2: Sí, por supuesto, sí, ahí lo está. tomamos y vamos a hacer las cuestiones con la policía. Uh-huh. Vos sabés muy bien que el municipio colabora muchísimo con la policía provincial, así que lo tomamos. Sin problema.
1: Perfecto. Eugenia, bueno, sí. Ojalá que haya que acudir a la asistencia ciudad lo menos posible.
3: Posible.
1: ¿Estamos preparados entonces?
3: Ojalá. Estamos preparándonos, sí.
1: Bueno, sí. ¿Algún mensaje final que le dejen a la teleaudiencia?
2: Recalcar lo que decía Adrián Maglia los otros días cuando estuvo con vos, sí. Que la gente realmente nos ayude, porque la cuestión esta es, va a pasar por encima de lo que estamos acostumbrados, por lo tanto este efecto niño lo estamos esperando con una cantidad de agua importante que va a caer.
1: Ah, acá me preguntan un teléfono de desarrollo social. ¿Hay para comunicarse?
3: Sí, hay varios. Si querés después te los dejo y
1: después,
3: vos los
1: pasás. Me los deja Eugenia, sí, y sí, lo pasamos, hacemos varios, una plaquita.
3: Hay varios.
1: Para tenerlo y para brindarle, cosas que estén ahí en contacto. Bueno, sí, gracias, y estamos colaborando. Somos medio de comunicación, el más importante, el más visto, el más escuchado. Así que enhorabuena para tratar de que el daño que aparentemente va a aportar el fenómeno del niño sea lo menos posible, claramente, ¿no? Gracias. Exacto. Por venir.
2: Muchas gracias a vos.
1: Vamos a la pausa, a la vuelta más noticias, más información aquí en Reporter 2, como hace 29 años. Gracias por acompañarnos, pausa y regresamos.
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1: Aquí estamos en Canal 2, aire para toda la región, junto a ustedes compartiendo la clásica propuesta informativa. Gracias por estar, gracias por acompañarnos. Nos dicen por acá, hola, ¿saben si va a haber paro de médicos? No, no sabemos nada, ¿eh? No sabemos nada. ¿Todavía hay algún paro de médicos por ahí dando vuelta? No, no sé. Sí sé que hay paro en la UNR toda la semana, paro, sí, de la UNR, pero son para estudiantes que toda la semana no van a ir a dictar clases. Hay algunos, ¿eh? Porque yo tengo a mi hijo estudiando en la UNR, que un profesor dio, no se acogió al paro y tiene clases, uno de una materia, pero la gran mayoría está de paro. Bien, recibimos a Raúl Estramazo, como siempre, para charlar con nosotros. ¿Cómo te va, Raúl? Bienvenido, buenas tardes.
10: ¿Qué dicen? Muy buenas tardes. Traigo algunas novedades, algo raro también traigo. Sí. ¿Me podría leer eso?
1: A ver, leemos esto, a ver. Sí,
10: porque si lo leo yo, creo que lo estoy...
1: Educación y seguridad vial es una materia que falta acá, dice. Tenés toda la razón, en Estados Unidos y en varios países de Europa se da en el colegio, es obligatoria y se nota cómo manejan. Acá arrancamos al revés, primero sacamos el registro y después aprendemos en la calle. Con esa frase de nosotros, los argentinos, hacemos lo que nos parece, le podemos pegar justo en este tipo de tema, ¿eh? Bueno, ahí está. ¿Quién te lo mandó? ¿Tu hijo esto?
10: No, eso ¿no? es ingeniería inteligente.
1: Ah, ingeniería artificial.
10: Artificial.
1: Bueno, artificial. La exacto. famosa IA.
10: Para que vea que lo que yo hablo es verdad. Pero vamos a cambiar de tema de tránsito. Voy a hablar de otra cosa que me sorprendió muchísimo.
1: A ver.
10: Porque en el colegio a mí me enseñaban muchas materias y me enseñaban una materia que era protocolo. El protocolo, sí. Que vos nunca te le tenías que dar la espalda a la bandera, que esto, que lo otro, bueno. Y me enseñaron que en las estatuas de los próceres, cuando están montados arriba de un caballo, mire dónde voy, siempre yo caminando, ¿no es cierto? Con el auto, sí. Con la moto, con ahora caballo.
1: Sí.
10: Vamos retrogradando. Bueno, que cuando vos veas una estatua de un prócer a caballo con las cuatro patas en el piso, era un homenaje a un prócer que había fallecido. Ajá. Fallecido en su casa por enfermedad o por vejez, así.
1: Sí.
10: Cuando tenía una pata del caballo, o sea, la mano, la delantera, arriba, una mano arriba, era que ese prócer uh-huh. había sido damnificado en una batalla.
1: Ajá.
10: Herido en la batalla.
1: Sí.
10: Y cuando tenía las cuatro patas, las dos patas levantadas, uh-huh. las sí. dos patas delanteras de levantadas, era que había muerto en el combate.
1: Uh-huh.
10: Me extrañaba cuando veía ayer la televisión, los homenajes y todo.
1: A San Martín.
10: Sí, ajá. La estatua de San Martín. Tiene las dos patas levantadas.
1: Levantadas. ¿Y dónde murió San Martín?
10: En Boulogne-sur-Mer. En
1: Boulogne-sur-Mer.
10: Sí, en Francia.
1: En Francia.
10: Perfecto. Y murió de viejo y
1: ¿no
10: de
1: habrá sido Cabral el que mostraron? ¿Eh? ¿No habrá sido Cabral? ¿El sargento Cabral no habrá sido el que...?
10: No, el sargento... es una historia que me contó muy bien Bañera, uh-huh. Que estuvimos el sábado en casa.
1: Ajá.
10: sobre Baigorria.
1: El canal Baigorria. Juan Bautista Baigorria.
10: La gente posiblemente no sabe la cosa, y eso tendrían que saber todos.
1: Lo sabemos los baigorrienses por Bañera y por los gauchos que trajeron el busto de Renca San Luis.
10: Exactamente, exactamente.
1: Eso lo sabemos un poco, porque si no, bueno, tampoco lo sabríamos.
10: Así que, ¿cómo cambia todo? Para entrar un poco en tema de automovilismo, el motociclismo, pavoroso la cantidad de accidentes.
1: Accidentes,
10: porque hay víctimas. Que hubo este fin de semana en nuestro país. Hay un auto que se desbarrancó 80 metros, porteño, que estaba en Córdoba. Y es difícil manejar en la montaña, muy difícil. Incluso en cada curva, antes de cada curva, hay que tocar bocina.
1: Antes de cada curva hay que tocar bocina.
10: Cuando la curva no es vista, sino es ciega, o sea que es para el lado donde no se ve. Cuando el lado vos vas a doblar para el lado de la izquierda, vos ves si viene algún auto, pero cuando vas a doblar a la derecha, por la montaña o por lo que sea, no lo ves.
1: Tocar bocina cuando da la... Mira vos, no lo sabía esa.
10: Hay que tocar bocina.
1: Tocar bocina.
10: Hay que subir una pendiente pronunciada en subida con la misma marcha que tendría... Perdón, hay que bajar con la misma marcha que tendrías que subir.
1: Si subo en primera, bajo en primera.
10: Si el auto se exige la primera para subir, cuando vuelvas, tenés que poner la primera para bajar.
1: No segunda, no tercera, porque...
10: No, porque vas agarrando cada vez más velocidad.
1: Pero mira, bocina cuando doblás en una curva de montaña.
10: Así dice la ley de tránsito.
1: Qué bárbaro.
10: Sí. Es lo que dice la ingeniería artificial. Ingeniería artificial.
1: Pero si viene con la música, el otro no la escucha del otro lado. Si viene con la música, todo, viste, que con la música... ¿Cuánto puede ir con la música?
10: Bueno, acá me está diciendo también que, por ejemplo, que te dan el registro y después te aprendes a manejar en la calle.
1: Eso está claro. Le pregunto a la IA, te pregunto a vos, en la música, ¿cómo se puede ir? ¿Hay una cantidad? ¿Uno no se desconcentra si va con la música todo galope en el auto, escuchando?
10: Yo diría, yo hice 4 años, manejé 4 años viajando muy ligero.
1: Ajá.
10: A la velocidad que no estaba permitido viajar.
1: Ajá.
10: Pero era por mandato de la autoridad.
1: De la autoridad.
10: Que me comandaba a mí.
1: Ajá.
10: No tendría que haberlo hecho, pero tenía que comer, tenía que cobrar. Hice muchísimos kilómetros a esa velocidad, pero sin radio.
1: Sin radio. Ahí está.
10: Sin radio.
1: ¿A cuánto? ¿160?
10: Y sí.
1: ¿150?
10: Más.
1: ¿Más?
10: Sí. Cuando salieron los Vectra, yo era muy amigo de Marcelo Muniagurria.
1: Ajá, el que fue vicegobernador.
10: Teníamos un equipo de autos, de carrera, corríamos juntos, y cuando él asumió como vicegobernador, me convocó de Reutemann.
1: ¿Vos eras chofer de él?
10: No, chofer no era, era asistente. Él tenía 2 choferes.
1: Ah, tenía
10: pero
1: chofer.
10: No. No, lo usaban para ir
1: a hacer mandado.
10: Para viajábamos, manejaba yo siempre. Y siempre era tarde para llegar.
1: Los políticos siempre llegan tarde a todos lados.
10: Entonces,
1: bueno, escúchame, ahora, kilómetro 152, en un despiste de un camión en el cantero central, obstruye la calzada. Esto pasó hace aproximadamente una hora atrás. Un camión en el cantero central de la autopista Rosario-Santa Fe, a altura del kilómetro 152. Mirá, y después te comento más. Hubo más accidentes, que yo lo decía. Pero, esto en los títulos.
10: Pará. Una bolsa de accidentes hubo.
1: Mirá, kilómetro 42, Rosario a Oliveros. Esto fue el fin de semana. Camión con avería mecánica estaba señalizado en el medio de la autopista. Kilómetro 42 de la autopista Rosario-Santa Fe. Kilómetro 16, altura de San Lorenzo. Kilómetro 16, dije, despiste de automóvil. Se fue hacia la cuneta. Otro de los accidentes del fin de semana. Tengo más, ¿eh? Mirá todo lo que tenemos para recopilar. Despiste a la altura del kilómetro 4, Granadero Baigorria, circular con precaución. Siniestro vial, kilómetro...
10: Siniestro no.
1: Siniestro vial, dice acá.
10: Ah, bueno. El código también dice, pero no hay corrección de
1: despiste,
10: texto.
1: Despiste de automóvil, kilómetro 34, altura de Olivero. Mirá todo lo que hubo el fin de semana en materia en la autopista.
10: En el país.
1: Bueno, yo te hablo acá porque nos interesa acá.
10: Sí,
1: nosotros.
10: Nos interesa acá.
1: Nos interesa qué pasó en el Chaco.
10: A mí lo que me interesa es la vida de estos muchachos jóvenes.
1: Sí.
10: Porque el problema se suscita de los 19, 18 a los 35 años.
1: Sí.
10: 35 ya tiene familia, empieza a carburar mejor.
1: Sí.
10: Pero si no, andan a fondo.
1: Sí.
10: Habríamos hablado los otros días,
1: sí,
10: que el mismo examen que me tomaron hace 70 y pico de años a mí, es peor esto que lo otro, porque a mí me llevaban por la calle, había menos autos y esto, lo otro. Hay que cambiar el sistema. Este sistema no sirve de tomar examen. Yo no le he hecho la culpa a la dirección de tránsito, porque eso depende de la provincia y la provincia depende de la nación. Aclaro, ¿no?
1: Sí, sí.
10: Lo que se hace acá es algo para cumplir un formulismo. Por eso en los países avanzados se toma con simulador. Porque una cosa es una persona como la edad mía,
1: sí,
10: que conduce,
1: sí,
10: que nunca tuvo un accidente, ni menos un incidente, que nunca usó el seguro,
1: sí,
10: ¿entendés? Uh-huh. Que no manejo la computadora,
1: sí,
10: porque yo la computadora no la manejo bien, el teléfono menos.
1: Ajá.
10: Que te lleven y te hagan que el brazo derecho, el amarillo, el pie izquierdo, el derecho, el colorado. Distrae mucho eso.
1: Bueno, acá dice, hola Ariel Estramazo, hay muchos accidentes. El culpable son la alta velocidad y el celular que tenemos en el auto.
10: Yo dije en un programa acá, que a las fábricas no le conviene, por supuesto,
1: sí,
10: que tendrían que tener un inhibidor
1: de señal,
10: señal,
1: sí,
10: cuando entra el celular, al habitáculo del auto.
1: Del auto, está bueno eso.
10: Porque yo viví muchos años, más que usted, señora, más que usted, señor, creo, ¿eh?
1: Sí.
10: Bueno, y no teníamos teléfono antes.
1: No.
10: Pero ahora te cruzan la calle, la calle hablando por teléfono. Hay tanta necesidad.
1: Increíble, increíble. Parece nuestro undécimo dedo.
10: Vuelvo a reiterar. El teléfono se usa únicamente cuando uno está detenido en algún lugar, parado, o si no, señor, pare si tiene necesidad al costado del camino o en un lugar donde no moleste a nadie. Pero
1: escúchame, ¿cuál es la velocidad para circular por la costanera? El otro día vi un auto con un joven que iba a gran velocidad. ¿No es a paso de hombre por la costanera?
10: No, la costanera acá.
1: Ahí, la costanera está acá.
10: Hay carteles, me parece, que son 20 kilómetros por hora.
1: 20 kilómetros por hora.
10: Hay carteles, sí.
1: Sí, y algunos dicen circular a paso de hombre.
10: Por eso, mire, hay veces que le voy haciendo señas al auto de atrás. ¿Cómo le hago señas?
1: Sí.
10: No poniendo la baliza,
1: sí,
10: sino apretando con el pie izquierdo, apretando el freno así,
1: sí,
10: cuando yo veo que hay un cartel de pare.
1: Pare.
10: Porque el tipo viene yo paro.
1: Bien.
10: Paro. Pero me fijo atrás por la duda, por el espejo. Entonces, y el tipo me dice, ¿qué?
1: Paro, ¿qué el cartel?
10: El cartel.
1: No sabe la gente lo que es el cartel. Yo
10: aunque no haya cartel,
1: sí,
10: la derecha,
1: sí,
10: tiene prioridad.
1: Sí.
10: Prioridad. Usted cuando va con el auto, usted vaya. Si viene de acá, no le importa, lo va a chocar igual.
1: Sí.
10: Pero si viene de allá, hay que darle paso. Pare. Disminuya la velocidad.
1: Si no hay carteles en las calles internas de Baigorria y de Bermúdez, ¿está estipulado por la ley de tránsito a cuánto hay que circular?
10: Sí, la ley de tránsito dice que, por ejemplo, el paso de una escuela se hace a paso de hombre.
1: A paso de hombre.
10: ¿Vos sabés cuánto camina un hombre?
1: No.
10: ¿Y una mujer? Tampoco.
1: Tampoco.
10: El hombre,
1: ¿qué hay diferencia entre hombre y mujer?
10: El hombre camina a 6 kilómetros por hora normalmente. Y la mujer... A 4. Mira, el hombre camina más ligero para llegarse a la mujer.
11: Para la mujer, mira, güey. Por la, a paso de hombre.
10: Sí, y también dice que en toda la cuadra de la escuela no está permitido estacionar.
11: Sí.
10: Estacionar, no detenerse. Sí. Estacionar en horario de clase.
11: Sí.
10: Igual que, por ejemplo, no se estaciona en la entrada de un cine, no se estaciona en la entrada de un teatro o de una confitería grande, 10 metros antes y 10 metros después de la puerta. ¿Y por qué es eso?
11: ¿Por qué?
10: Por el caso de que hay un siniestro, un accidente
11: en el cine,
10: no, la gente
11: pueda salir.
10: Que pueda salir rápido.
11: Puede salir rápido. Pero Marini no dijo, frente a otras calles internas, sin escuela asignada, ¿a cuánto se puede transitar por el interior de Baigorria?
10: Por el interior de Baigorria hay avenidas, hay bulevares.
11: Por las calles internas. Por
10: la calle interna, 40 kilómetros por hora.
11: 40
10: kilómetros por hora.
11: Ahí está, 40 kilómetros por hora. Frente a escuela, a paso de hombre, y en Costanera hay carteles de 20. ¿Eh? No pueden ir a... Porque mucha gente cree que es 60 la máxima por la avenida, puede ir por 60 por todo el interior.
10: Eso de las velocidades. Sí. Vamos a las velocidades. Vamos a tomar la autopista. O autovía, porque autopista. La autovía le permite en algunos tramos 130 kilómetros. Uh-huh. 120 kilómetros en la mayoría.
11: Bien.
10: Los 130 ya llegando a Buenos Aires, donde es verdaderamente casi autopista.
11: Casi autopista.
10: Muy bien.
11: Bien.
10: Pero el tipo va 130 por la izquierda.
11: Sí.
10: No. Todo vehículo tiene que circular a 60, que es la mínima
11: estipula. No se puede ir por más despacio que eso.
10: No, porque andate por el camino de tierra.
11: Sí, andá por la colectora. Claro.
10: Quédate en tu casa.
11: Claro.
10: A 60 kilómetros por hora o a 130 kilómetros por hora, como permite, por la derecha, se adelanta por la izquierda. Vos le haces seña a un auto que va a 120 o le haces seña porque tenés que llevar un herido o algo, una parturienta, algo, que tenés que ir a 160 por
11: ahí.
10: Y que. Bueno, no, dice, yo voy a 130, que es la máxima. Vos andala, a lo que te dice.
11: Pero por la derecha.
10: Y yo, en ese caso, si lleva algún herido o algo, tiene que sacar un pañuelo blanco.
11: Ya lo explicaste acá. Nos vamos, Raúl. Ahora, información de último momento. Kilómetro 62, altura de Monje, sentido a Santa Fe, al norte. Dos vehículos chocaron. Sin obstrucción en la calzada, se pide circular con precaución. Esto es recién, kilómetros. La gente que va escuchando Recuerdo y que nos va escuchando por la radio, van a llegar a Monje, para el lado de Santa Fe. Dos autos chocaron, pero sin obstrucción de la calzada. Información
10: que
11: de último momento.
10: Que van muy juntos, muy rápido. Y la reacción de una persona se tarda, una normal, 800 centésimas de segundo.
11: Despabilar.
10: Vos tenés que pensar y accionar. Y van muy juntos. Está la norma del 1001, 1002, 1003.
11: Sí.
10: Vos vas mirando un auto en la ruta. Ese auto, vamos a suponer, agarra un salto.
11: ¿Pasó el cartel?
10: Pero agarra un salto. Vos decís 1001, 1002, 1003.
11: Ahí tengo que pasar yo.
10: Ahí está fenómeno la distancia del frenado. Y ahora tendrían que los autos traer, ya que se va tan ligero, son insonorizados, y qué sé yo, tutti ni fiocchi, que tienen todos los autos modernos, la luz de desaceleración tendrían que traer. ¿Qué es? Cuando vos vas a una velocidad de 120, 130, que permite, pero por ahí desacelerás por algo, entonces se tendría que prender una luz naranja, por ejemplo, para que el que viene atrás vea que vos no frenaste, pero desaceleraste. Bien. Entonces toma precaución.
11: Perfecto. Bueno, nos vamos. Es el final, me dice acá la producción de... Estamos pasados ya de la hora de noticias.
10: Con las cuatro patas nos vamos.
11: Nos vamos.
10: Apoyada.
11: Apoyada, que significa que estamos vivos. Bueno, hay un audio de una chica que intentaron asaltar en hace una hora atrás en el límite entre Barrio Los Pinos y Barrio Bombiván. Un hombre la agarró, la quiso asaltar, salieron los vecinos, ahí por la calle que va al Cholo Montironi, ahí a una cuadra de la avenida, ahí la intentaron asaltar a una mujer, esto fue al mediodía. Me dicen que ya está trabajando la policía para estar deteniendo a esta persona. Bueno, listo. Y lo que pasó con ese caso en Rosario, ¿no? Que la mujer se escondió adentro del ropero y lo pispeaba al marido que estaba en Instagram. Y algo vio, no se sabe qué, salió la mujer del ropero, fue a agarrar dos cuchillas y le clavó un cuchillo en el tórax, otro en el pie, al marido porque estaba viendo Instagram. Y la mujer, para verlo, lo que estaba viendo, lo tenía escondido en el ropero de la habitación. Ahí está, esta es la mujer detenida. Esto fue en la zona oeste, tremendo. Esto es lo que tiene más repercusión hoy en todos los portales. Esta mujer que se escondió en el ropero a ver qué miraba su marido en Instagram. En un momento irrumpió en la habitación, empezaron a discutir, agarró dos cuchillas y le clavó una en el tórax, otra en la pierna. Afortunadamente está fuera de peligro, lo mandó al centenario, y el hijo, que estaba afuera, escuchó los gritos y llamó a la policía, que tuvo que ingresar a la casa rompiendo la puerta para salvarle la vida a este señor, al marido que estaba viendo Instagram cuando la mujer estaba escondida en el ropero. ¿Qué tal?
10: Sí, ¿qué bueno, tal, así Pascu? Son las cosas.
11: Así son las cosas. Qué vale. Nos vamos hasta mañana. Gracias y te vemos la próxima semana.
10: Comprendido. Chao, chicos.
11: Nos vamos hasta mañana. Chao, que la pasen bien.

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Run Me To You. Fue lanzado en 1963 y fue el tercer sencillo de los Beatles y el primero en encabezar todas las listas del Reino Unido. John Lennon y Paul McCartney escribieron Run Me To You el 28 de febrero de 1963 en un colectivo turístico que se dirigía a Shrewsbury. El título fue inspirado en la sección de letras del New Musical Express. Lennon dijo: la noche que Paul y yo escribimos Run Me To You, estábamos en la gira de Ernest Shapiro, en el colectivo viajando desde New York a Shrewsbury. No nos estábamos tomando en serio lo que hacíamos, solo bromeando con la guitarra. Cuando comenzamos a obtener una buena línea de la melodía y realmente comenzamos a trabajar en eso. Antes de que terminara ese viaje, habíamos completado la letra. Creo que la primera línea fue la mía y la tomamos desde allí. Lo que nos desconcertó fue por qué habíamos pensado un nombre como Run Me To You. Una vez en el estudio, los Beatles grabaron Run Me To You el 5 de marzo de 1963, solo 5 días después de que se escribió la canción. Originalmente, el grupo quería que la canción comenzara con un solo de guitarra, pero George Martin sugirió una mezcla de armónica y voz para que así sea más efectiva. La pista básica se grabó en 7 tomas. Los Beatles luego agregaron una serie de sobregrabaciones, incluida la armónica, el solo de guitarra y las armonías de introducción. Curiosamente, la armónica que abre el single británico es diferente de las versiones lanzadas en otros países. Run Me To You fue lanzado en el Reino Unido el 11 de abril de 1963 junto a Thank You Girl en el lado B. Pasó 21 semanas en las listas y pasó 7 semanas en el número 1 desde el 4 de mayo.

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Cuando el hombre trabaja, Dios lo respeta. Pero cuando el hombre canta, Dios lo ama. San Agustín decía que cuando el hombre cantaba, rezaba dos veces.

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0: 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Culminado nuestro espacio publicitario, seguimos compartiendo nuestra programación.

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Y aquí estamos iniciando una nueva semana en Back to Classics. Hoy arrancamos martes 18. Así estamos luego de este fin de semana largo, pensando en esas decisiones que quizás hemos tomado de manera equivocada. No deja de ser una parte natural de la vida humana. Ocurre cuando elegimos un camino que nos aleja de nuestras metas o nos causa dolor. Esto pasa por emociones fuertes, falta de datos claros o prisa. De los errores se aprende para madurar, dicen, ¿no? Y también para elegir mejor en el futuro. Las razones comunes de estos errores. Hay emociones intensas, el miedo, la ira, la euforia nublan el juicio lógico. Por otro lado, la falta de información, el hecho de decidir sin conocer todos los hechos reales. Por otro lado, también ese tipo que tiene exceso de confianza, creer que lo sabemos todos y no escuchar consejos. Presión social, hacer lo que los otros esperan en lugar de lo propio, en lugar de lo que uno cree. ¿Y cómo superarlo? Aceptar la culpa. Primero hay que reconocer el error sin culpar a los demás. Cambiar el enfoque, ver el fallo como una lección y no como un fracaso total. Por último, lo que conviene, planear un nuevo rumbo.

Y estamos en el aire de Recuerdos FM 91.1, tu dial, y ese es el lugar donde vos decidiste estar. Por eso estamos haciéndonos compañía en este martes 18, iniciando una semanita corta, ya que hemos terminado de transcurrir.

0: jugadores, sino también el torneo local. Tenemos toda la info, todo el deporte, una vez más, aquí de la mano del número uno. También, te decía, el sábado habíamos estado compartiendo música del recuerdo, y si vos todavía no estás enterado, no sabés nada, los chicos, precisamente él, con una banda de otros participantes, te cuentan de qué se trata.
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0: Data.
1: El propio músico ha destacado en sus redes sociales oficiales que el tema fue compuesto hace más de 3 décadas, pero conserva su vigencia gracias a una letra emotiva que habla sobre mirar adelante, mantener viva la esperanza. Al momento de componer y lanzar esta canción, Gallardo trabajaba en paralelo como un pilar fundamental en la banda de Fito Páez. Cicatrices en el alma, esta canción lanzada en el 87 como... bien decíamos, por el músico Fabián Gallardo, fue incluida como la 5ª canción de su aclamado álbum debut en solitario titulado Radio Fotos.

Sonido en castellano, sonido de Rosario, estrictamente. Pura cepa, sonido rosarino, Fabián Gallardo, Cicatrices en el alma. Y esta delicada, hermosa canción de Graffiti titulada Esa Armonía.

0: info.
1: Fue escrita por David Hogg Wolinsky, producida por el legendario Quincy Jones e incluida en el exitoso álbum Master Jam. La posición en los rankings número uno en el Billboard Hot Soul Singles del Rhythm and Blues en los Estados Unidos, donde se mantuvo en la cima durante 3 semanas. Número 30 en la lista general de éxitos del Billboard Hot 100. Número 5 en el ranking de pistas de baile y disco Dance Club Songs. Representa el típico sonido de la transición de la era dorada del funk de los 70 hacia el pulido pop disco producido por Quincy Jones antes de que Chaka Khan se lanzara de lleno a su carrera en solitario. Hablamos de este gran éxito, Rufus and Chaka Khan, Do You Love What You Feel?

y compartiendo el sonido de la vieja escuela, sonando fuerte, Frankie Smith con su Double Dutch Bass, seguido por Rufus and Chaka Khan, Do You Love What You Feel, y todavía la agrupación D-Train con You're the One for Me. Esto es Back to Classics. Y como te lo habíamos prometido, en modo deporte, sí, con este frío viene bárbaro a entrar en calor. Sí, está haciendo la puesta a punto. ¿Lo tiene todo listo? Sí, estamos preparados. Con nosotros, el número uno llega a contarnos cómo ve el asunto deportivo, el Rolo Miño. ¿Cómo está, señor? Venga, presentación y el aire es suyo.

Hola Coyote, hola Fantasma, hola a todos los oyentes de Back to Classics. Aquí estamos, día martes, con la información deportiva de lo ocurrido el fin de semana. Fin de semana propicio para los equipos rosarinos, ya que los dos resultaron triunfadores. Por ejemplo, el sábado por la tarde, Newell's logró un triunfo necesario. Es que necesitaba cortar la racha de 3 partidos sin ganar desde aquel debut triunfal ante Talleres, y lo hizo en el momento justo. Fue victoria 2-0 ante el siempre complicado Deportivo Riestra para que la gente celebre en su casa, salvo la primera y una de las llegadas más claras de la visita tras un error y reivindicación de Reinatti. Las situaciones más claras fueron rojinegras. Un remate por arriba de Gómez Matar y un cabezazo apenas desviado del Colo Ramírez fueron los avisos para que en el complemento los de Kudelka salieran decididos a quedarse con los 3 puntos, lográndolo con autoridad. A los 22 minutos, Guch hizo una jugada personal perfecta con enganche ante el defensor que pasó de largo y definición de zurda abajo del palo izquierdo de Arce, quien ni reaccionó, como en el segundo tanto, el de Massanti, que remató cruzado y la pegó al otro palo a los 40 del complemento. Para destacar, la Valle invicta, en gran parte el correcto trabajo de Gianetti, cada vez más afianzado, y de Carrizo, el debutante que llegó el jueves y ya se calzó la del parque, haciendo una buena dupla. Lo principal de la tarde-noche fue el triunfo de Newell's en casa, donde cosechó 2 victorias y un empate, manteniéndose invicto en casa y con una buena cosecha. Por otro lado, el día domingo por la tarde-noche, gran victoria canalla que se trae 3 puntos de oro desde Barracas. Un central alternativo 100%, le ganó bien a Barracas con un gran primer tiempo, donde le ganó la batalla en la mitad de la cancha al Guapo, sin pasar grandes sobresaltos en defensa, pero sin tener mucho peso ofensivo, ya que Badaloni estaba en un cumpleaños. Central merecía más en el partido, y a los 38, después de un buen quite de Saracho, la puso larga para Alan Rodríguez, y el ex Inter de Brasil la bajó, la guapió y definió como un 9, poniendo el 1-0 para el canalla. En el complemento, Central tuvo los primeros minutos el control del partido, a pesar que los locales se iban acercando al área, pero sin profundidad. Los cambios de uno y otro equipo favorecieron más al local, ya que tuvo el canalla que refugiarse muy atrás por la presión del Guapo, que tuvo varias para empatar, pero primero el travesaño y después Werner con 2 tapadas clarísimas le ahogaron el empate. Gran victoria que lo pone en una posición expectante en su zona y en la tabla anual, donde está a 3 del puntero. Las figuras del canalla, Alan Rodríguez por su gol y la lucha constante, Facundo Mayo que está volviendo a su nivel, y un escalón más abajo, el regresado Werner y Julián Fernández. Para destacar también, se inauguraba el domingo la iluminación del estadio llamado Chiquitapia, mira vos, y no le anduvieron las luces, casi se suspende el partido. Lo que viene para los dos equipos el jueves desde las 21:30 en San Pablo, el canalla va por la épica ante Corinthians con todos sus titulares después del empate en 0 en el Gigante, y el próximo partido de la Lepra será otra vez en el Coloso ante Banfield el sábado a las 21. Todo el panorama de los equipos rosarinos en materia de primera división lo tenés acá en Back to Classics, Coyote, Fantasma, Audiencia. Les dejo un abrazo grande. Será hasta dentro de unos días nada más. Abrazo.

0: ¿Sabías qué?
1: Ricardo Soule, líder y guitarrista histórico de la formación, suele interpretarla en sus presentaciones como solista y en reuniones acústicas de la banda, siendo muy coreada por los fanáticos veteranos del género. La letra propone que vivir se trata de estar feliz, dejando de lado el sufrimiento innecesario y celebrando las pequeñas cosas cotidianas como caminar de mañana o ver salir el sol. Publicada en 1978, integraba el álbum de estudio titulado Gata de Noche. Hablamos de esta canción, interpretada en este caso por Vox Day, año 1978, al rey, a mí y a vos.

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Estamos escuchando rock nacional, sonido de los 70s, Al Rey, A Mí y a Vos, Box Day. Todavía nos acompaña Pájaro Metálico del año 1973, Papos Blues.

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2: Y aquí tenemos una noticia, bueno, que a lo mejor amerita recordar alguna de esas canciones que formaron parte de Se pudrió la momia. Se viraliza peculiar caso según un video tomado de esas plataformas donde se pasan estos videos donde se aseguran que se registró un caso donde una mujer vivió un verdadero calvario tras ser encerrada y privada de su libertad por su esposo durante 3 semanas enteras. Únicamente porque ella se negó a tener intimidad con él. Y decíamos, ¿cambiamos la cortina? Sí, creo que amerita más esta.

esposa no le quiso dar el chiquito. Ella se negó. Ahora él debe pagar 15 años de cárcel más 100 mil dólares de indemnización. Ella decía que el chiquito era sagrado. La pesadilla terminó gracias a la intervención de las autoridades y a los sistemas de protección, logrando procesar al agresor. Ahora la justicia le ha impuesto una dura sanción económica en concepto de reparación de daños, marcando un precedente en la lucha contra este tipo de abusos.

0: Bueno, acá cambió la opinión, vio, esto era, se pudrió la momia. Ahora, el radar en la web nos deja.
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0: Y aquí estamos nosotros ya cerrando el programa. Sabés, estamos en la hora más corta del día, la hora Back to Classics. Esta que transcurre desde las 20 y hasta las 21. Lamentablemente se nos terminó el tiempo. Estábamos escuchando a Wild Cherry con Play That Funk Music. Luego, Bee Gees con Jeep Talking. Para así depositarnos en la canción que todavía nos acompaña, los Bruce and Bongo, dúo alemán. Bueno, ¿qué te pareció el programa de hoy? ¿Bien? Lindo para arrancar la semana con mucho frío, pero la calidez de la música, la buena selección, la buena compañía, la mejor que podés encontrar, lo haces aquí, por supuesto, de lunes a viernes, de 20 a 21 horas, a través de Back to Classics y en la frecuencia 91.1, exactamente, ahí está, Recuerdos FM. La cita, mañana, así de rápido, che, mañana estamos en la mitad de la semana. Mañana es miércoles, así que clavamos la mitad de semanita así de rápido y seguimos compartiendo la mejor música del mundo. Si por ahí tenés ganas, te querés sumar, mandanos un mensajito, un mensaje, lo que se te ocurra, una nota de voz a nuestra línea de qué, Elena Ara.
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0: ¿Y cuál es el número?
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0: Lo repetimos, por favor.
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0: José Pepe Ahumada, Elena Ara, nuestras voces en off, la producción y todo lo que tiene que ver y referirse al aire, producción musical, el único, el número uno, el fantasma. Siempre visitándonos a través de los promos, los viernes con los anticipos ya para Música del Recuerdo y en el modo deporte. Rodolfo Miño, una vez más. Quien te habla, el Coyote Rueda, te propone un encuentro, como ya te dije, mañana a las 20 para seguir disfrutando de Back to Classics. Cerrá muy bien este día. Bye, bye.

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